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La Plaza de Los Ángeles está en peligro. 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

La Libre es una librería asociativa y centro social autogestionado emblemático de Santander que lleva ya 25 años realizando todo tipo de actividades y siendo un lugar de encuentro de colectivos y de gestación de colectivos. Se ha planteado la necesidad de tener que comprar su local porque la propiedad la ponía en venta y encontrar un nuevo local con unas condiciones adecuadas dada la situación del mercado inmobiliario actual en Santander, con un empuje brutal de los pisos turísticos, era prácticamente imposible. Y con el apoyo de su comunidad, sobre todo, ha hecho que este apoyo ha hecho que la asamblea que gestiona el espacio se haya decidido comprar. Pero claro, la operación son 140.000 euros y para esto se necesita el apoyo de mucha gente. Ha habido donaciones y para cubrir una primera parte y tres personas que han adelantado el dinero y a las que ahora hay que devolvérselo. Y para poder hacerlo y que todo el mundo pueda participar en el sostenimiento de La Libre, se ha abierto una campaña de micromecenazgo en la página migranodearenda.org en la que se puede buscar La Libre se queda. Y pues lo que se busca es completar los 100.000 euros que faltan para poder hacer la compra. O sea, para poder devolver el dinero de la compra. Así que animamos a todo el mundo a que participe y ayude a sostener este espacio que es tan importante para la vida cultural y la vida social en Santander.

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0: tenido contacto directo con una persona contagiada en
1: Alemania. El mundo se estremece cada vez más ante el avance del coronavirus cuando se acaba de superar la barrera de los 3.000 muertos en China. Mientras en Europa e Italia han decidido tomar medidas drásticas y cerrar el coronavirus en colegios y universidades,
0: hay otro lado de la Francia.
1: También quedan prohibidas las manifestaciones públicas y se recomienda no mandar los guardias a los manifestantes. El gobierno teme que su sistema sanitario se desbote debido a la rápida propagación de la epidemia con más de 3.000 contagiados en el país y al menos 1.200 muertos. Tenemos que hacer un esfuerzo constante
0: de la responsable de sanidad del condado de Santa Clara.

España registra 9 casos positivos por coronavirus relacionados con el foco del virus registrado en el norte de Italia y que se localizan 2 en Cataluña, 4 en Tenerife, 2 en Madrid y 1 en Castellón. En Cataluña, un joven

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La Libre Se Queda es la campaña de microfinanciación, vamos, de crowdfunding, organizada para que el Centro Social Autogestionado y Librería Asociativa La Libre, que se encuentra en la Rambla de Sotileza número 1 desde hace ya 15 años y que en general lleva una andadura de 25, pueda comprar el local en el que se encuentra. La propiedad lo puso en venta y la dificultad con el mercado inmobiliario que tenemos en Santander ahora mismo, con una presión brutal de los pisos turísticos, hicieron muy difícil encontrar un local que tuviera las características mínimas para este tipo de actividad. Y bueno, pues la propia comunidad impulsó a la gente que forma la asamblea que gestiona La Libre a que intentara comprar el local. La operación implica 135.000 euros más gastos, de los cuales unos 40.000 ya se han cubierto con donaciones, y ahora faltan 100.000 euros que han prestado varias personas, tres personas del entorno de La Libre, pero a las que hay que devolverles el dinero. Así que animamos a todo el mundo a que participe en la campaña entrando en la página migranodearena.org, buscando La Libre Se Queda y haciendo la donación que puedan para que este espacio esencial en Santander se mantenga.

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La Libre es una librería asociativa y centro social autogestionado emblemático de Santander que lleva ya 25 años realizando todo tipo de actividades y siendo un lugar de encuentro de colectivos y de gestación de colectivos. Se ha planteado la necesidad de tener que comprar su local porque la propiedad la ponía en venta y encontrar un nuevo local con unas condiciones adecuadas dada la situación del mercado inmobiliario actual en Santander, con un empuje brutal de los pisos turísticos, era prácticamente imposible. Y con el apoyo de su comunidad, sobre todo, ha hecho que la asamblea que gestiona el espacio se haya decidido comprar. Pero claro, la operación son 140.000 euros y para esto se necesita el apoyo de mucha gente. Ha habido donaciones y para cubrir una primera parte y tres personas que han adelantado el dinero y a las que ahora hay que devolvérselo. Y para poder hacerlo y que todo el mundo pueda participar en el sostenimiento de la Libre, se ha abierto una campaña de micromecenazgo en la página migranodearenda.org en la que se puede buscar La Libre se queda. Y pues lo que se busca es completar los 100.000 euros que faltan para poder hacer la compra. O sea, para poder devolver el dinero de la compra. Así que animamos a todo el mundo a que participe y ayude a sostener este espacio que es tan importante para la vida cultural y la vida social en Santander.

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¿Y cómo va? Dime, chaval, ¿cómo va? ¿A quién le ha tocado tu parte? ¿Quién será el primero en disparar? ¿Y quién controla? ¿Quién maneja la bola? ¿Cuánto durará el paseo? ¿Quién puede parar las olas?

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La Libre se queda es la campaña de microfinanciación, vamos, de crowdfunding, organizada para que el Centro Social Autogestionado y Librería Asociativa La Libre, que se encuentra en la Rambla de Sotileza número 1 desde hace ya 15 años y que en general lleva una andadura de 25, pueda comprar el local en el que se encuentra. La propiedad lo puso en venta y la dificultad con el mercado inmobiliario que tenemos en Santander ahora mismo, con una presión brutal de los pisos turísticos, hicieron muy difícil encontrar un local que tuviera las características mínimas para este tipo de actividad y bueno, pues la propia comunidad impulsó a la gente que forma la asamblea que gestiona La Libre a que intentara comprar el local. La operación implica 135.000 euros más gastos, de los cuales unos 40.000 ya se han cubierto con donaciones y ahora faltan 100.000 euros que han prestado varias personas, tres personas del entorno de La Libre, pero a las que hay que devolverles el dinero. Así que animamos a todo el mundo a que participe en la campaña entrando en la página migranodearena.org, buscando La Libre se queda y haciendo la donación que puedan para que este espacio esencial en Santander se mantenga.

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Se ha planteado la necesidad de tener que comprar su local porque la propiedad la ponía en venta y encontrar un nuevo local con unas condiciones adecuadas dada la situación del mercado inmobiliario actual en Santander, con un empuje brutal de los pisos turísticos, era prácticamente imposible. Y con el apoyo de su comunidad, sobre todo, ha hecho que este apoyo ha hecho que la asamblea que gestiona el espacio se haya decidido comprar. Pero claro, la operación son 140.000 euros y para esto se necesita el apoyo de mucha gente. Ha habido donaciones y para cubrir una primera parte y tres personas que han adelantado el dinero y a las que ahora hay que devolvérselo. Y para poder hacerlo y que todo el mundo pueda participar en el sostenimiento de La Libre, se ha abierto una campaña de micromecenazgo en la página migranodearenda.org en la que se puede buscar La Libre se queda. Y pues lo que se busca es completar los 100.000 euros que faltan para poder hacer la compra. O sea, para poder devolver el dinero de la compra. Así que animamos a todo el mundo a que participe y ayude a sostener este espacio que es tan importante para la vida cultural y la vida social en Santander.

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Hola, hola. Aquí estamos en otro Tofuria de Refrito Veraniego, programa 186, que sale el 17 de agosto de 2026, para ser precisas. Esta vez editado por Abdebra. Por si no os habíais dado cuenta todavía, este verano no pisamos el estudio de Radio Malva por varias razones. Primero, porque hace un calor de muerte en Valencia y se está mejor en casa en bragas con aire acondicionado o ventilador de techo. Segundo, porque tenemos un montón de material grabado del mes de los maricones y aún nos estamos recuperando de toda la acción que hay en Valencia entre abril y junio. Y por último, por si no os habíais dado cuenta, la Maripiri está de viajecitos para arriba para abajo, no sé ni dónde está ya, la he perdido la pista y es la ama de llaves de la radio. Pero bueno, como os he dicho, tenemos material muy bueno y no lo vamos a echar a perder. Os traemos la presentación oficial del libro Fems aquí, de Editorial Avenate, con Laia Lloret Veciana, una de las compiladoras, y una servidora, que se celebró en la librería La Repartidora de Benimaclet el día 12 de junio de 2026. Quizás recordéis que hace un año, en agosto de 2025, entrevistamos a la otra compiladora del libro, Andrea Corrales, en el programa número 161, 161, Antifascist Action. Si ya habéis escuchado ese programa, os recomiendo que os quedéis, porque tocamos algunos ángulos y anécdotas diferentes al del año pasado. Y si no habéis escuchado el otro, os recomiendo los dos encarecidamente. Un aviso para los monolingües. Esta charla es mayoritariamente en catalán, con algunos pasajes en castellano. Laia habla catalán barcelonés y yo del alacantí, así que tenéis algo de variedad dialectal. Una pena que no enseñé mi cara porque iba monísima ese día, os lo tendréis que imaginar. Como la charla es una hora, también voy a meter algunos temitas musicales que pegan con lo fem. También mencionar que estoy muy orgullosa de mí misma porque he configurado la Audacity para poder grabar lo que suene en mi ordenador directamente y me siento muy poderosa. Así que para que luego digan que una fem no sabe hacer cosas técnicas o que solo ciertos hombres saben hacer cosas en Radio Malva. Así que ahora vamos a escuchar Femininomnom de La Chaparrón como forma de calentar, y después de la charla os pongo más canciones que se me ocurran y pondré el nombre de las canciones en la descripción. ¡Chao!

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0: 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Y de Wines Mestar, la editorial Avenate, una de ellas, bueno, topa mal libra y digo, hostia, esto se tiene que publicar o como archivo histórico o abrir debate, lo que sea, pero tiene que estar publicado.
1: Pero el fanzine este estaba un poco obligado, ¿no? O sea, estaba con que no. La distribución no va a ser muy. Ampla.
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0: 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Hizo el trabajo de distribución.
1: ¿No?
0: Hizo el trabajo de distribución Vicky. Y está aquí. Gracias.
1: Sí,
0: me encanta. Esa es una buena aliada. Sí. Sí. 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
0: 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Digo, pues claro, es que, y las andaluzas deien, es que yo cuando iba a Barcelona flipaba, porque claro, yo en Andalucía, pues, es otra experiencia de la feminidad andaluza. Y entonces era como, fuimos a Barcelona y yo era como, hostia, me siento súper rara, con mi pelo largo, mis rizos así, ¿sabes?
1: Sí, o sea, la verdad va a tener un shock fuerte.
0: Va a tener un shock muy fuerte, porque ya venía así súper bollera en Andalucía y de repente llega a un sitio y se siente rarísima, sí, sí, por ser femenina.
1: Sí, yo era el máster amb ella, y va a ser como un shock súper loco. Barcelona, la capital Musk, no?
0: Sí, era molt mas, estava molt masculinitzada.
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0: 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El pròleg de l'Andrea, que es diu Femenines i tramposes, un llamado a la persistencia fem, comienza bien. Cuando Laia y yo nos sentamos a construir el fanzine que recoge este libro, teníamos más preguntas que respuestas, más intuiciones que referentes, más ausencias que multitudes, más deseos que códigos. Nuestras distintas experiencias y recorridos, de alguna manera, nos oponían, pero también nos atraían. De forma sutil y sinuosa, nos ataban a una afinidad, bueno, eso es más de la nuestra amistad, que aún no podíamos nombrar, pero tal vez sí recordar, que era en plan, ens apel·làvem molt lo fem, però no sabíem com descriure-ho, no? 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Y entonces comienza a posar fem es diferent a normatividad. Fem es diferent, porque ya había mucha cosa de sois muy normativas por ser femeninas, ¿no? Y bueno, yo era como hem de donar-li voltes a això. 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Vale. El tipo femenino de lesbiana es aquel que busca el amor materno, que disfruta recibiendo mucha atención y afecto. A menudo se preocupa por la belleza personal y es hasta cierto punto narcisista. Es el tipo de persona que no se emancipa, psicológicamente hablando, de la que a menudo piensan que es una tonta, siendo tratada como tal por sus mayores, sin darse cuenta de la deformada sexualidad que impulsan sus acciones. Esta es nuestra querida psiquiatría, ¿vale? Bien, això, aquesta cita, ¿vale?, està recollida... Ah, pues sí... Creo, pues parece ser que esto lo dijo Simón de Beauvoir en El segundo sexo. No es poca cosa, ¿eh? Ay, que me encanta. Bueno, no pasa nada, porque mira, de Simón de Beauvoir, Joan Nessel. A ver, es que ¿sabéis qué pasa? Que yo no sabía pronunciar eso, porque es que se escribe, es muy gracioso, se escribe Joan Nessel. Pero es que Joan Nessel es un yogur. Entonces, digo, pero se pronuncia Nessel.
1: Nessel.
0: Nessel. Joan Nessel. Bueno, total, que también es verdad que John Nessel habla de cita a esto, ¿vale? No es que me lo haya inventado. Bueno, total, esto también está recollit dins aquest pròlogo mateix de l'Andrea, que segueix dient, ¿vale? 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Però què es fem? Siguiendo a Ulrika Dahl, dos punts, en resumen, el término fem... procede de contextos subculturales angloamericanos, principalmente de clase trabajadora, que esto me encanta, de clase trabajadora, porque la butch era la que se iba a la fábrica y la femme normalmente la trabajadora sexual, amante de la butch. cosa que me encanta también. E históricamente se ha utilizado para referirse a una lesbiana femenina, casi siempre unida a una lesbiana masculina, la butch. El ¿Ves? Aquí, Nessel, 1992. El significado y el uso actual de femme a menudo superan los de épocas anteriores, en la medida en que las femmes autoidentificadas ya no están solo vinculadas eróticamente a las butch, aunque muchas lo están, y no siempre se identifican como lesbianas o incluso como mujeres. Entonces, es como que el concepto ha ido mutando a lo largo de los años. 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És un tipus de feminitat... O sea, ja sabem que la feminitat està controlada, no solo la fem, no? Totes les feminitats están controladas por este sistema y tú tienes que acatar a lo que ha sido la construcción del género femenino y ir allí, ¿no? Pues yo digo que cuando te sales de ahí, te descarrías, pues sucede lo fem. Y a mí me gusta decir que... Porque también me agrada mucho hablar de prácticas. Amcuana, y aquí os voy a llegir un ejemplos, ¿vale? De lo que serían como prácticas fem. Dins de l'apartat del fanzine, que es... sobre lo fem, que deiam fem no és igual a normativa, pues ja aquest, vale, per exemple, aquí diu, parla de la fem, no? Per exemple, se puede usar un pintalabios, y ahora parlarem tota l'estona de el uso del pintalabios para los labios siendo una mujer, no? Pues lo que se, eso es lo femenino, no? Es un objeto que lo utilizas para los labios. Vale. Esta podría ser una acción que se recoge en la continuidad de lo femenino, es decir, una acción a la que el régimen heterosexual da un sentido y que llama femenino. Se puede usar un pintalabios para dejar una nota en un espejo. La acción de usar el pintalabios se produce igual, pero es diferente en tanto que se desvía del uso que se asocia a la feminidad. Por eso yo, si tú vas a un lavabo, ¿no? Estás de fiesta ahí, da igual, estás en un bar o donde coño sea, y de repente... ves ahí un espejo, una nota, te amo, y un corazón de pintalabios, yo digo, qué fem, ¿no? Porque es una práctica que ha hecho un uso que se asocia a la feminidad fuera del uso asignado como, bueno, ya me entendéis. Vale. Pasaría lo mismo si las personas que utilizan ese pintalabios tuvieran una corporalidad disidente del binarismo de género, peña trans, peña no binaria... O sea, escaparía de la relación obligatoria mujer-feminidad propia de la heterosexualidad como sistema. Sabemos que mujer significa una cosa muy concreta. Y digo aquí, porque que una corporalidad disidente, como puede ser una persona gorda, se pinte los labios en un gesto de autodeseo, también escapa de lo que se espera de una mujer categorizada como gorda, que no se vea bien hasta que haga una dieta, por ejemplo. Y aquí digo, pues ese gesto de autodeseo de esa persona que dices... es fem. Es fem.
1: Y también podrían ir con una feminidad que no es para agradar a los hombres, ¿no?
0: Sí. Sí.
1: Para agradar. Para tu mateixa y para otros fems.
0: Sí. Sí, de eso se parla en el libro. Y al principio también, al prólogo y tal. Que ya que esta cosa de la fem, de que no busca la aprobación de la mirada masculina, sí. Sí, bueno, y aquí es lo mismo. Otro ejemplo es una tía cis que se identifica como boyera por sus prácticas de deseo. Cuando se pinta los labios tras haberse morreado con su amante, también está haciendo un ejercicio de descentramiento de lo que se agrupa por el heteropatriarcado como femenino. O sea, bueno, pues eso. Entonces, para mí, ahora mismo... es que ya me da igual con quién folles, eso lo digo yo mucho, me da igual con quién folles. Para mí, las feminidades chonis, la choni es una feminidad desviada que se ha querido tal, nadie, las madres no quieren que te vayas con una choni, no quieres que seas choni, quieren que seas fina, tal, que no seas basta, que no te hagas unas rayas aquí. Bueno, cada vez esto se ha ido poniendo más de moda y tal, ¿no? La estética choni, pero la que es choni de verdad, o la que viene de un barrio choni, sabe lo que es ser una feminidad que no gusta al sistema. Para mí, esa es una feminidad super fem también.
1: Con la métrica.
0: Con la métrica. Pero es que aparte ya es bisexual.
1: Sí, sí.
0: Hay
1: sí.
0: Una persona que dice, yo canto para las chicas y que me tiren un tanga con regla, me encanta cuando canto. Un poco heterosexual.
1: Sí. 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
0: 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Però sí que... Eres Jordi tu, ¿verdad? ¿Quieres decirnos qué pasó? Porque me acuerdo que fue guay porque justo nosotras también presentamos ahí el fanzine FEM y vosotras estáis... ¿Quieres contar un poco?
4: Bueno, lo que pedimos exponer era el papel de las maricas en el entorno transfeminista y cómo nos estábamos sintiendo y cómo nos estábamos empoderando a raíz de los encuentros maricas que llevábamos haciendo, pues me parece que unos meses por entonces, creo que era 2016, creo que era mayo, el primer encuentro había sido en febrero. Y bueno, claro, evidentemente el tema FEM claramente salía, porque lo atribuíamos a una cuestión de cómo estaban estigmatizadas las feminidades en el entorno político general. Y hubo tensión en esa charla, he de decir también. Hubo gente que dijo cosas que no deberían haber.
0: Es que yo me acuerdo, porque yo no pude ir, pero fue Andrea y me dijo en plan de tío, porque para mí tenía todo el sentido, o sea, la propuesta y era como, más hermanas, ¿no? Como,
1: sí.
0: Y sí, que fue problema. Es que siempre la feminidad trae problemas. Que no sé, que me gusta, también. Pero que trae problemas, pues genera movimiento, ¿no?
1: Sí. 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
0: 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Ella parlava d'un gazpacho. 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Tu sabes los ingredientes de un gazpacho, no? Que lleva un gazpacho. I li preguntava. I deia, bueno, pues un gazpacho lleva tomate, lleva pepino, creo, ¿no? Pimiento. Aceite, sal, ¿no? Es como, vale, sabemos cuáles son los ingredientes, pero cuando tú te trabas y bebes el gazpacho, está todo mezclado. No puedes separar en tu paladar el gazpacho, porque es un líquido que se bebe junto. Entonces, me gustó esa forma de hablar de la interseccionalidad. Entonces, para mí, lo FEM tiene esa cosa de interseccionalidad en que uno de los ingredientes base es la clase social. Porque lo vemos en las propias arrels de lo FEM, en las referencias, también las formas de hablar. En el text, por ejemplo, hay una tía que parla, que eso también se habla también mal de Sitch, ¿no? Que digo, yo, por ejemplo, cuando estoy en asambleas anarquistas, ve que la gente se enriuda a mí o que no me escolta porque yo parlo con... Yo al título les digo como... Me encanta el título porque yo digo todo. Digo, está en deseo, ¿eh? Eso, pero me encanta. Bueno, al text es algo así como, o sea, como súper total, no sé qué, no sé cuántos. Y al text es todo el rato ella, es toda la zona ella en plan de, es que esto es súper no sé qué, o sea, no sé cuántos. 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
0: 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Sí, és com ara, puedes ir super maquillada, però... 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
1: es que no se note.
0: Es como el ir natural, pero llevas cuatro capas de tal, entonces es como que lo que cada vuelve a estar de moda, bueno, es que estamos en auge fascista, entonces lo que está de moda es lo recatado, es lo que no se note, es lo supernatural, que es un invento de los grandes almacenes, es como esta cosa de ocupar lo mínimo, de no follar, de no hablar de sexo, de ser chica incel, esta, ¿no? ¿Cómo se llama? No, esta es lo que... Ah, no, son los tíos.
1: Auxilio social.
4: Así somos.
0: Bueno, no sé, es como...
1: Una femcel.
0: Femcel, que, bueno, que la gente, obviamente, ¿no? Que estás descubriendo la sabida y que si la serie no fuya, obviamente no está muy bien. Pero que hay algo ahora con el recatamiento... Y con sí, lo ves, sí, sí. Sí, la furia va a escribir una columna de Fed, que es de ella, lo ves es de no sé qué, que es como... 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
0: 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Entonces, mejor negros no, rojos tampoco. Y aún yo siempre de ella a las niñas pijas les llamaba las niñas de marrón, porque ahora es el beige, pero yo las llamaba de marrón. Pues sí, el beige sí también.
1: Sí, y también me interesa eso de hablando de trabajo sexual, ¿no? De cómo has dicho antes eso de cómo los trabajadores sexuales con que exploten la feminidad, ¿no? 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
0: Pero sí.
1: Y sí, y bueno, se ha hablado un poco antes de las diferencias con geográficas, culturales, ¿no? De cuán se acepta lo fem y cuán no, ¿no? Mm. Que igual al sur lo fem está más normalizado però al nord, a Barcelona, o més al nord encara, no tant. 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
0: que
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1: sí,
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0: Ah, sí,
6: claro,
0: sí,
6: yo
0: sí,
6: que es nepo baby con la gran mayoría de gente que triunfa en la música, porque no es una industria diseñada para que puedas triunfar.
1: Sí,
6: ¿no?
1: Sí, sí. Badial es una persona que...
6: Sí,
1: que es...
6: O sea, que es más grande la seva música,
1: sí,
6: pero
1: sí,
6: que
1: sí,
6: como
1: sí,
6: ella y como el 90,
0: sí, sí, sí, sí,
6: como el
0: Epitrofe y tal, ¿no? Como,
1: sí, sí, sí,
0: pero... mola, pero viene de donde viene.
1: Sí, o sea, ni la seva clase ni...
7: Hay una entrevista de ella en donde ella nombra que sabe... que ella ha usurpado algo latinoamericano también. Como que lo sabe.
1: Y jamaicano a tope.
7: Claro, pero como que lo no, me dice, yo sé que hay algo de mi estética y de esta feminidad que es una feminidad latinoamericana, y yo no tengo la problemática de las latinoamericanas, como...
0: Sí, tal cual. Bueno, pues hay esa cosa también con ella, ¿no? Que se muestra con mucha conciencia y lo dice, que a mí es algo que me gusta, pero es verdad que está siendo también muy criticada. Pero bueno, me voy a callar.
1: La amamos.
0: Todas las fans vamos a estar criticadas. Yo, en todas las presentaciones, yo no puedo decir ningún nombre. Mira, voy a hacerlo, vais a hacer caras. Laura Macaya.
1: Itziar siga.
7: No puedo.
0: A ver esta, porque esta está gustando, pero hay que... Noemí López Trujillo. Vale. Bueno, pero...
1: Pido subirás.
0: Da igual, o sea...
1: Lesbiana de repente.
0: El odio, yo lo veo, es mucho mayor que si es una Butch diciendo barbaridades. O sea, se despierta y un algo que yo he visto por redes diciendo, esta lleva una estética, o sea, cagándose en la estética de la persona, y que es una... que la escritura es manipuladora. Y yo, a mí, ¿cómo te va a manipular? O sea... Pues qué guay, ¿no? Que te manipulo un libro. O sea, digo, si tienes esa capacidad, yo le digo, enséñame a manipular a las personas con los libros, porque si es así de fácil, bueno, se puede. Pero tú no puedes decir a una persona, me has manipulado. O sea, ¿te vas a ir a terapia porque te ha manipulado un libro? O sea, a ver, bueno, eso lo cortamos de todo. Pero bueno.
1: No te haya más.
0: No. Un libro te manipula, un libro sí, es información, es tal, pero es como, tío, no puedes decir que la escritura de esa persona es manipuladora. Es como, que no hay nada más más femfobo que decir que como habla una tía es manipulador. Uh-huh. Pues como escribe una tía es manipulador. Me engaño.
1: Y ahora voy a llenar a Le Filec, al primer epile. Mi femeidad desbordada exige libertad.
0: ¿Esa soy yo?
1: Sí, sí. 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
0: Sí, vaig apuntar-me a una cop. Bueno, no me va... M'estan haciendo boicot. ¡Eso boicot fem! A ver... vale, sí, esto me lo he inventado, lo de las cuatro invisibilidades.
6: Manipuladora.
0: Pues sí. ¿Qué le pasa a mi pelo? Está mal.
6: Ya.
0: Gracias, amiga.
1: Sí. ¿Tienes un somni a Monique Wittig?
0: Sí. Tengo un somni a Monique Wittig. ¿Lo voy a leer?
1: Sí.
0: Es que yo no puedo citar, porque no soy académica, para empezar. O sea, puedo citar, pero lo cito a mi manera. Entonces, pues vais a ver mi manera de citar. Vale, aquí. 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
0: 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Pero hablo de las discas, la peña con discapacidades, con diagnósticos de locas. Entonces aquí es cuando entra Monique Wittig. Uh-huh. Vale. Cuando era más joven, Monique Wittig... ¿Cómo se pronuncia? ¿Wittig?
6: Wittig.
0: Así. Cuando era más joven, Monique Wittig apareció un día en mi habitación. Y aquí narro. Está sentada en la silla y espera que me despierte. Abro los ojos. Ella abre la boca. Sé que no te vas a dar... Ah, no, esto es de la segunda visión. Da igual. Os voy a leer. Repito. Está sentada en la silla y espera que me despierte. Abro los ojos. Ella abre la boca. Sé que no te vas a leer jamás el pensamiento heterosexual. Por eso he venido a decirte... El pensamiento heterosexual, para quien no lo sepa, es un libro de Monique Wittig. Por eso he venido a decirte que las lesbianas no somos mujeres, en tanto que no seguimos el orden heterosexual, y pongo entre paréntesis, mujer cis con hombre cis, cierro, punto, con hombre cis. Dice que ya que está, me advierte de que como lesbiana estoy doblemente invisibilizada. Pasan unos pocos años, estoy sumergida en la aventura de destapar qué es lo que pasa con lo fem. Le digo a Andrea que convoquemos a Wittig de nuevo en mi habitación. Le decimos que se dejó una cosita y es que no nos informó de que como bolleras fems íbamos a estar triplemente invisibilizadas. Asiente con la cabeza. Dice que efectivamente la misoginia y el rechazo a lo femenino está en todos lados y el feminismo y las luchas por las disidencias sexuales no se liberan de ello. Aparece Susan Sontag, Sontag o como se pronuncia. Toma asiento, saca una bola de cristal y dice que a través de ella puede verme. Estoy en un hospital. Wittig dice que no hace falta que la convoque en unos años, ya me advierte ahora que voy a sufrir una cuarta invisibilización. Es esta de... Uh-huh. Y ya luego sigo con otro pedrada. Es eso, ¿no?
7: Sí, sí, sí.
0: Pues eso. ¿Qué más?
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0: 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De haver querido estar relegado de fuera de campo como de lo productivo, no? Uh-huh. Más del cuidado también, ¿no? De lo corporal. Bueno, como que establece como una relación entre el mundo de lo femenino con la enfermedad y viendo como que también es un lugar de descarriamiento, como os digues, como os digues, y entonces para mí la enfermedad también es con bastante fema en aquest sentit.
7: Sí, sí, es una desviación de la productividad capitalista.
0: Y del capacitismo, ¿no? Uh-huh. Como que al final vivimos en un mundo com supercapacitista, no? 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
7: la realitat no és així, no?
0: No, i que sí, que que actualment hi ha una construcció de lo que és un cuerpo sano, que és una utopia. O sea, eso no existe. ¿Qué es lo sano? O sea, todo el mundo... para mí todos los cuerpos son vida y todos los cuerpos están podridos, porque la vida está podrida. También, no sé, hay hongos, ¿no? Y cosas de esas que son putrefactas. Bueno, me está yendo un poco, pero
7: yo no está bien, ¿no?
0: Entonces, bueno, es como que bueno, pues son estas lógicas.
7: Fem.
0: Sí.
7: Fem.
0: Fem, basura. Sí, bueno, sí.
7: Muy bien. Y ahora, obrim.
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0: 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En lo fem es inherente, o sea, hay, no puede no haber un trabajo de solidaridad entre fems. O sea, en la construcción de la feminidad siempre se ha querido esta cosa de que las mujeres nos peleamos entre nosotras, de que nos odiemos, de que rivalicemos, de que tengamos celos, de que tengamos... ¿no? Y desde las disidencias, ¿no? Jo crec, bueno, des del propi feminisme, no? 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
0: 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I comença així: sé lo que es fem, y va de honor. Fem son mi oxígeno, mi agua. Me he enamorado de la masculinidad queer que todavía se lo monta con las femmes desde que tenía 16 años. Pero vosotras sois mi carta de amor cada día. Vosotras sois mi chili mango deshidratado de Trader Joe's, mis $1.99 en el bolso cada día. Algo dulce y fiero y lleno de sabor. Algo a lo que puedo llegar y que me alimentará, me sostendrá, me mantiene en marcha. Cada día, fabulosas, perfectas, os necesito, os busco. Las femmes sois mi riqueza. Si brillo, es solo por vosotras. Cuando te conocí, me enamoré de ti profundamente. Nunca quise follarte, ni una sola vez. Nunca me dejé. Pero me enamoré fieramente, femmente. Un amor profundo de mejores amigas. Mareo, delicia, sabor, lujuria. Todas las palabras que te satisfacen en la boca. I aquí relata un dia que surten juntes de festa, com s'acompanyen, com... I aquí és el punt aquest que us deia. Cuando me dejaste, lloré más por ti que por cualquier amante perdido. Aguantaba todo el día mi estúpida jornada laboral y los desplazamientos al trabajo. Y luego, cuando me bajaba del bar y cruzaba los semáforos de la estación, empezaba a llorar y no podía parar. Desgarrador. Sollozos que me agarraban la barriga. Bueno, y aquí está ella escribiendo, y es que el final me encanta mucho. Te lloré más que a los amantes, porque las femmes... Aquí está mal, pues a mujeres, pues femmes. Te lloré más que a los amantes, porque las femmes son la riqueza de los demás. Riquezas, oro y gemas falsas que brillan púrpura ámbar. Comida en la despensa, masajes en las cansadas extremidades morenas. La dicha sin esfuerzo de la otra. Mi roca, mi oxígeno, mi amor más querido y apasionado. Te fuiste y tengo hambre. Y me alimentaré y alimentaré a otras y seré alimentada. Pero parte de la consumación del hambre es esto. Porque fem se trata de honor. Y yo honro este amor.
1: Oh,
0: sí, es muy bonito. 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Esto es un grito. Esto es, yo me
7: es
0: lo
7: un manifest. Manifest.
0: Sí, es un manifest. Yo me imagino como que gritando todo el rato. No lo voy a leer así, ¿vale? Porque no... Pero es que me imagino un grito, y aparte es un texto que es como que se te llena la boca, como si te estuvieras comiendo un pastel y otro, una cosa muy golosa y glotona, que se te desparrama, ¿no? En plan, bueno, leo textos. Las tiburonas femme no se se llama así, manifiesto por las tiburonas femme. Las tiburonas femme no se comen entre ellas, pero les encanta comer. Las tiburonas femme reconocen que las femmes vienen en todo tipo de tallas y que cada una de ellas es deliciosa. Trabajamos para amar nuestros cuerpos curvilíneos, gordos, flacos, súper grandes, gruesos, discapacitados, negros y marrones, cuerpos buenorros cada día. Nos damos cuenta de que amarnos a nosotras mismas es, en un sistema racista, sexista, homo, transfobo, capacitista, clasista, es un acto diario de guerra contra ese sistema. Las tiburonas femme no pensamos que la anorexia sea mona. Nosotros pensamos que comer un plato bien grande es sexy. Nos cagamos en la proporción altura, peso, por favor, en los anuncios de Craigslist. De mujeres que buscan mujeres en la vida. Tenemos la boca grande y sabemos cómo usarla. No jodas con nosotras, eso sí. Pregúntanos si queremos follar. Las tiburonas femme reclamarán el poder y la dignidad de la feminidad por todos los medios que sean necesarios. Las femme sharks no somos solo monas y esposas trofeo, a la mierda con eso. Puede que seamos tu chica, pero somos nuestras propias femmes. Reconocemos que las femmes somos líderes de nuestras comunidades. No, nos aguantamos, calmamos tus lágrimas, organizamos la manifestación, te visitamos en la cárcel, conseguimos guarderías, te prestamos 20 pavos... Las femmes somos soldadoras, profes de extraescolar, trabajadoras de clínicas abortistas, strippers, escritoras, trabajadoras de fábricas, madres, revolucionarias dedicadas a acabar con el sistema para poder ser libres. Las femmes sabemos perfectamente cómo ponernos el arnés, cambiar el aceite de un coche o poner estanterías. Podemos hacer lo que nos dé la puta gana, por eso somos tiburonas femmes. Las femmes somos hermosas y fuertes cuando somos pasivas y estamos buenísimas cuando dominamos. Nuestra sumisión y dominación son ambos regalos que deben recibirse con respeto. Cuando introducimos el puño de nuestras amantes hasta el fondo, cuando pedimos lo que deseamos, ser tu mejor chica mala o hacer flipar a nuestras amantes, somos un puto milagro. En las palabras de Jill Scott, tienes que ser buena conmigo, es obligatoria, nena. Nos cuidamos entre nosotras, sabemos que las femmes somos la riqueza de las otras. Zorras antes que los tíos siempre. Solidaridad femme y amor entre nosotras como fuerza revolucionaria. Nosotras creemos en chicas amando a chicas, respetando lo brillante de cada una, no peleándose por chicos o butch, no intentando ser la femme alfa. ¿Qué más aquí ya? Somos supervivientes que son mucho más que aquello a lo que han sobrevivido. Las tiburonas femme somos cualquier chica que es fuerte, que tiene hambre, que lucha por sí misma y por su hambre y está trabajando para convertirse en el tipo de chica que encuentra a Dios en sí misma y la ama ferozmente. Nosotros somos tu mejor amiga y tu peor pesadilla. Amor y rabia, las tiburonas femme.
7: ¡Oh!
0: Y he leído trocitos, ¿eh?
7: Thank you, Flavia.
0: 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És veritat, gràcies. Aquí també està Flavia. Sí, li donem les gràcies perquè Flavia va estar revisant els textos que estaven i corregint, no? 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Va fer labor de traducir, no? O de corregir, medio traducir, medio corregir. Sí.
8: Corregiendo traducciones.
0: Eso, corrigiendo traducciones.
8: No me acuerdo.
0: ¿Eh?
8: No me acuerdo bien.
0: Sí, corregiste traducciones.
8: Vale, sí.
0: Y algunos que estaban un poco, no sé, tenían los. Sí, que fuiste. En el caso es que los tradujiste
8: sí,
0: tú y tal.
8: Sí.
0: No. Muchas gracias. Qué guay, tenemos aquí referencias de hace muchos años: tal, distribuidora, correctora, Alianza Marica, todo.
7: Bueno. La más bollera, pero.

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0: Voy a hacer una foto, ¿vale?
1: Buenos días, buenas tardes. Estamos aquí en Radio Nicosia, en Contrabanda, en la 91.4. Vamos, estamos aquí reunidos Mika, Pablo, Carlas, Tania, Joe, Teo, David y Rubén. Y nos disponemos a...
2: Bueno, a debatir o hablar sobre un tema muy interesante en mi opinión, que es el control. El tema de control se puede dividir en multitud de facetas, pero me interesa mucho por cómo somos nosotros el tema del control emocional. Pero claro, también el control social y el control económico son muy interesantes. Así que dicho esto, yo, perdona, que yo no tenía el micro al lado.
3: Vale, voy. ¿Qué tal? Hola. Yo quiero hablar de un filósofo que pensó bastante sobre el control y el poder. Se llama Michel Foucault, es un francés que vivió de 1926 a 1984 y se preguntó principalmente cómo funcionan los grandes espacios de encierro. Con ellos se preguntaba cómo funcionan las fábricas, los colegios, los psiquiátricos también, bueno, en fin, hasta la familia. Incluso uno podría pensar que un dispositivo de poder como todas estas instituciones que de alguna u otra manera nos controlan.
2: Es que es evidente que es así.
3: Nos controlan. Entonces, para lograr, o sea, hay que pensar que Foucault, cuando se hace esta pregunta también, se pregunta por el principal valor de la modernidad y este es el progreso, ¿no? Entonces, es pensar como en un camino que siempre va mejorando. Pero para ello se requiere que exista un cierto orden con ciertas reglas y se requiere, por lo tanto, homogeneizar. Yo sé que esta palabra puede ser rara, medio complicada. Homogénico, heterogéneo, homogéneo, iguales, todos iguales. Homo, todos, iguales. Homosexual, te gusta el mismo sexo. Homogéneo, todos iguales, ¿no?
2: Que todos nos parezcamos, quieres decir.
3: Claro. Vale. Que todos...
2: Que mismos
3: todo,
2: derechos, entiendo.
3: Que todos un poco... Entonces, que todos sigamos las reglas.
2: Vale.
3: Y estemos dentro del orden. Y quien se sale fuerte de las reglas y el orden, o va a la cárcel o va al manicomio. Está
2: Exacto.
3: fuera de la sociedad, ¿no? Entonces... básicamente creo que bueno, él se plantea todo lo que plantea toda su teoría en un concepto que es el de panóptico, que lo voy a pasar a explicar igualmente. Que el panóptico viene como de una forma arquitectónica, que es como una especie de asterisco, ¿no? Asterisco con un centro al medio. Entonces, el centro del medio, el medio donde se, el punto donde convergen todas las rayitas, digamos.
2: El eje.
3: Sería el lugar de vigilancia, ¿no? La cosa es que en la cárcel todos estos rayas serían como las galerías donde se encuentran los presos, ¿no? Y la diferencia entonces, porque él se pregunta cómo pasa del poder soberano, o sea, cuando el monarca tenía poder de sobre el cuerpo, ¿no? De torturar o de hacerle daño a una persona, ¿no? ¿Cómo es que se pasa de este poder soberano al poder disciplinario, ¿no? Entonces, el poder, el panóptico es clave. Si bien es una estructura arquitectónica, sirve para leer el poder. ¿Por qué? Porque el panóptico, este lugar del centro, tienen un vigilante que uno, o sea, las personas que están ahí en los pasillos, los pabellones, no saben si están siendo vigiladas o no. Por lo tanto, todas las personas se convierten en vigilantes, incluida tú misma de tu propio cuerpo. Entonces, ahí cuando cambia el control, ya no es un control, un agente que tiene una fuerza que externamente puede ejercer control sobre tu cuerpo, sino que eres tú mismo quien ejerce ese control.
2: Exacto.
0: Hablando de todo esto,
2: gracias.
0: Me recuerda muchísimo a un vídeo que vi en Instagram que iba precisamente del presidente de Chile, el Cast, que un niño pasó al lado de un niño y una madre, el niño no quiso saludar y le dijo a la madre por qué no le saludaba al niño. Y él dijo de que el niño tenía todo el derecho del mundo a no saludar, ¿no? A ver, estáis hablando, tío.
4: Cierra la puerta, Mica, por fin.
3: Cosa que pasa en Nicosia, que hay falta de control también.
2: En todos lados.
0: Bueno, continúo. Sí. El niño no quería saludar. Y la madre le replicó a Cast que, en pocas palabras, el niño podía hacer lo que quería porque era un niño, ¿no? Y le dijo, no, me tiene que saludar. Y, bueno, en pocas palabras, al final, ¿qué pasó? Que la madre se fue a la cárcel, ¿vale? Entonces, bueno, esto también es como un... Eso está hablando de cómo las dictaduras se meten dentro de la cabeza y ejercen poder sobre todas las estructuras y sobre todos los miembros y personas que están dentro de ella, ¿no? Y no se dejan a ningún títere, ¿entiendes? ¿Por qué? Porque dejarse a algún títere representa que no se está ejerciendo poder.
2: Claro.
0: Y ese no poder no se lo puede permitir ninguna de las áreas. Ahora, por ejemplo, también estoy pensando en los soldados que estaban en Israel, habían matado y asesinado a un montón de gente y se fueron a Colombia a hacerse selfies, literalmente. Literalmente en hoyos que habían por ahí, estructuras que habían de vacío, claro. Y diciendo de que bueno, que estaban tratando de rescatar a alguien, que habían 5 muertos debajo de sus pies y que era la buena obra que estaban realizando, ¿no? Desgraciadamente actualmente se puede comprobar que la sociedad necesita controlar todos los medios de opinión habidos y por haber.
2: Claro, el, ¿no?, tema está...
0: Termino solo una cosa. Sí. Y que no representar todos esos seres y todas esas personas, a ellos les sale muy caro. Y solo hago una intervención más. Esto es en ¿cómo se llama esto? En Colombia, que estamos viendo cómo, desgraciadamente, se están regalando balones a los chavales mientras hay terremotos, ¿no? Lo digo con mucha normalidad, pero la verdad es que pone la piel de gallina la situación actual de descontrol que hay y sobre todo la cómo la burocracia está tratando de organizar un sistema extrapiramidal que controle todo ello.
2: Claro, entonces
5: no es un caos, lo que es un caos muy bien organizado, ¿no? Porque todo esto tiene la apariencia de caos, pero está muy preparado, ¿no? Es para tratar de distraer la atención. Hablabas de Foucault. Bueno, Foucault ilustra muy bien lo que es un sistema totalitario. Los sistemas totalitarios en la filosofía, bueno, el primero en defender un sistema totalitario, que realmente es totalitario en la filosofía, fue Platón. Pero claro, lo explica muy bien en La República.
3: El rey filósofo.
5: El rey filósofo, no. Bueno, Patrón, una de las cosas que quería era prohibir la poesía y solo metía aquellos poemas, aquellas poesías, que eran en Lord del Estado.
2: Que nadie se crea que...
5: A Trump le hubiera encantado, ¿no?, que hubieran hecho poemas. Y bueno, pues ha habido muchos filósofos que han tratado el tema este del absolutismo y que lo han defendido, por ejemplo, Thomas Hobbes en el Leviatán, en la Inglaterra del siglo XVI. Bueno, Foucault lo que hace es definir estructuras que eran sobre todo del Estado victoriano, pero que son aplicables a toda Europa, ¿no? A toda Europa del siglo XIX y posterior. Lo que pasa es que cuando estas estructuras aparentemente tan ordenadas se encuentran en problemas, entonces a lo que recurren constantemente es al caos. Pues es un caos muy programado, muy muy organizado, ¿no? Es una especie de nihilismo. El gobierno de Trump es que es un ejemplo perfecto de nihilismo. Es que se lo ha cargado todo. Se ha cargado el Departamento de Salud, se ha cargado el Departamento de Incendios, se ha cargado los departamentos de protección estatal. Y bueno, pero
2: sí,
5: realmente hay que buscar qué realmente es lo que busca, pero es un caos realmente bastante organizado.
6: Quiere poder, ¿no? Trump quiere poder.
2: Si le gusta,
6: quiere conquistar territorio.
2: Tiene el poder Trump, pero claro, lo tiene.
6: Se ha anexionado ahora el estrecho de Hormuz. Ya.
5: Bueno, dice que
2: eso es una mentira con un templo, evidentemente.
5: Eso querría.
2: Lo primero es decir que Sócrates no ha existido, creo.
5: No sé, nunca sabremos.
3: Es una disputa, ¿eh?
2: Se ha escrito sobre Sócrates, pero no ha existido.
5: No, pero es que Platón escribió por su cuenta y La República es un libro de Platón.
2: Exacto,
5: es una broma.
6: El tema es que es verdad que no hace gracia, estamos de acuerdo. Pero llega un punto que Trump en Estados Unidos es la persona más votada. Y,
2: pero si la gente le vota.
6: Por eso te digo, es democracia, ¿no?
2: Sí. Sí, sí.
6: Puede estar más de acuerdo o no, pero.
2: Es la forma de control más positiva que existe.
6: Si la gente le vota.
3: Claro. O no.
0: Hombre,
3: porque
0: a Hitler también le votaron.
3: Claro. Sí,
0: pero
3: yo.
0: También produjo una serie de consecuencias, ¿no? Entonces, no solo hay que mirar que la gente le vote, sino también el hecho de qué está votando y por qué. Porque, como consecuencia de ello, se están produciendo una serie de consecuencias muy graves.
2: Yo personalmente.
0: Y está entrando una. No, ya no es derecha. Ya no es derecha, es nazismo.
2: Vale.
0: Es nazismo.
2: Vale, no sé.
0: Otro nombre no tiene.
2: Porque no se saben las causas. Yo personalmente creo que Trump es un narcisista de cojones y tal, pero no estoy seguro de que sea algo negativo que el que gobierne, porque no ha metido al país en muchas guerras, que eso es lo grave para mí, porque a mí que lo que hagan ahí.
3: Pero que Dios, Pablo, claro, si tiene la cagada la mitad del mundo con las guerras. O sea, ¿de qué sirve que no tenga Estados Unidos en guerra, pero tiene a toda la mitad del mundo el resto en guerra?
2: Yo digo que en comparación a otros presidentes.
5: No, es que yo. En el primer mandato de Trump sí que este argumento podía colar.
2: Vale.
5: Porque justamente en el primer mandato, no sé por qué. No sé por qué se contuvo bastante. Quizá porque Trump todavía no tenía experiencia y se rodeó de gente que le contenía un poco, pero he aprendido en este segundo mandato, ha aprendido y se ha rodeado de gente que es tan imbécil como él o más, tan denunciado como él o más.
6: Vance, ¿no? El Vance
5: y todos los ministros que tiene, el Peter Hayes en defensa, el Robert Kennedy este en sanidad, la tonta esta que tenía, la Pam Bondi de Attorney General, que es la ministra de justicia. Se rodea de gente que es todavía más que es una obediencia ciega y que no le contiene nada. Y por eso se está metiendo en guerras, está manteniendo la guerra de Ucrania, aunque parezca que no. Está manteniendo, ha empezado la guerra de Irán, ha mantenido el genocidio de Gaza, que esto comenzó con Biden, de todas formas no nos olvidemos, pero que lo está manteniendo. Está amenazando a todo Kiski, ha hecho lo que ha hecho en Marruecos, bueno, en Ceuta,
2: claro.
5: porque esto fue Israel y Estados Unidos, porque si no el rey ese, el ejército ese no se va a hacer nada.
2: Perdón.
5: Y en fin, es que está montando guerras por todo el mundo.
2: Sí, es verdad, lo que pasa que No tanto como los anteriores, y por eso lo comentaba.
3: Yo quería complejizar un poquito la idea de democracia, porque aunque una persona un voto y Trump salió democráticamente, comillas, mis comillas tienen que ver con complejizar un poquito la idea de democracia, porque no va de una persona un voto solamente. Va de las personas que votan también están informadas, están educadas, y resulta de que nos podemos hacer la pregunta de quiénes son los medios de comunicación, de quiénes son las redes sociales, de quiénes son, al final, el contenido que entra todos los días por nuestro televisor, por los radios, por los periódicos, por donde sea, por el computador, ordenador, por donde sea. Entonces, esa democracia, comillas, que se mantiene, no es realmente democracia. Ahora, ¿es el mejor sistema que existe?
2: De control.
3: Porque, ¿qué voy a decir? O sea, ¿estoy a favor de un dictador? No, seguramente no. Vamos a decir, la democracia es lo mejor. Ahora, esta democracia está derruida. Está en la caca, en la mierda. Entonces, honestamente, esta es una democracia que es un mejor, peor es nada. Pero no es muy aplaudible, la verdad.
5: A mí de qué me sirve que Israel sea una democracia si el 90% de la población está a favor de un genocidio. Por ejemplo, ¿no? Es que claro, hay que ver cada democracia lo que es, ¿no? Es que cada país tiene su, digamos, su idiosincrasia. Y claro, es que...
7: A ver si lo digo bien. Que las... Un momento, por favor. Es una disciplina y un conjunto de capacidades cognitivas o intelectuales expresadas por sistemas informáticos o combinaciones de algoritmos cuyo propósito es la creación de máquinas que imitan la inteligencia humana. Es decir, son la inteligencia artificial, si no he entendido mal, que de hecho es lo que pone, es que las máquinas aprenden por sí mismas y generan información, soluciones y tal. Que es lo que sería un poco ChatGPT. Que coge información de un montón de webs, de algoritmos, de tal, y ahí te crea una solución. ¿Me explico?
8: Sí, yo creo que esa era la idea, ¿no? Que poco a poco las máquinas fueran pillando cierta independencia personal y que no dependieran tanto de los humanos y que hubiera una emancipación, una autogestión de las máquinas. Y ahora me ha venido a la cabeza algo que os vais a reír.
7: No, di, por favor.
8: Que os vais a reír porque...
9: Eso es adivinar el futuro, ¿eh? Que no vamos a reír, a lo mejor no.
8: A lo mejor no. Es una predicción del futuro. Que pienso que cuando las castañas estas que le meten tanto a la inteligencia artificial... digo, joder, hostia, inteligencia artificial, no veas, falla más que una escopeta de feria. Hombre, pues yo creo que lo está abordando, ¿no? Porque muchas veces, ¿cuántas veces las cagamos la inteligencia humana?
7: Sí, pero...
8: Está copiándonos a pies juntillas. Claro, o sea, que sí,
7: esto es a lo que
8: se
7: voy.
8: Equivoca como nosotros. Vale, o sea, si lo piensas fríamente, si quería imitarnos, bueno, está imitando al fenómeno.
7: Esto es a lo que voy, que la inteligencia artificial que se equivoca, decimos tanto...
8: Como nosotros.
7: Realidad, no, pero espera un momento, perdón. Mi forma de que parece que me enfade, pero no. Es lo que es buscar internet. Nosotros estamos hablando de inteligencia artificial como si fuera ChatGPT solo. La inteligencia artificial nace en 1940 y algo. De hecho, los coches que iban solos, tal, en Estados Unidos, eso es inteligencia artificial ya.
9: ChatGPT empezó cuándo, perdón.
7: No. Yo digo que la inteligencia artificial nace en el 1940 y algo. Ahora mismo no recuerdo el ejemplo concreto que he leído, aunque lo podría buscar en internet. Y, por ejemplo, la inteligencia artificial hace décadas que se usa, por ejemplo, en el ordenador del Mare Nostrum, que hay aquí en Barcelona. Eso es inteligencia artificial. Es información que se le mete a la máquina. Son redes neurales, si no me equivoco bien la expresión, con un montón de información. Y además genera resultados que dan como expresiones que sirven para hacer medicamentos, ¿me explico? Eso es inteligencia artificial. O sea, inteligencia artificial lleva medio siglo funcionando ya, no es algo nuevo.
9: No es nuevo, lo que es nuevo son estas aplicaciones y páginas.
7: Uso, nuestro uso particular, perdón.
9: Individual, sí, pero es verdad que la inteligencia artificial como tal lleva tiempo usándose de otras maneras.
7: Mucho tiempo.
9: Es, Bueno, no sé cuánto tiempo, pero...
7: Claro, sí, habría que verlo, pero desde lo que, por lo que he visto y me ha convencido, desde el 1940 y algo, y te puedo buscar el ejemplo. Si ahora me dejáis dos minutos, os lo busco.
9: Sí,
8: bueno, a ver, corregirme si me equivoco, pero creo que yo cuando empecé mis cursos de informática en los años 90, cuando había el BASIC y todas estas cosas que hay, habrá gente que no sabe ni lo que es, pues me contaron que primero, antes de Internet, estaba el intranet, ¿no?
9: Sí.
8: Y entonces el intranet, si no me equivoco, creo que fue algo que los primeros que lo utilizaron fueron el ejército, sí, ¿no? Entonces, pues por una serie de razones, que ahora no me acuerdo exactamente, no solo salieron los virus, que eso fue, dicen que por una historia de competencias entre empresas que se quieren hacer la puñeta. El primer virus fue a fastidiar una empresa y se expandió por las redes y de ahí salieron los virus, sino que aparte también se empezaron a conectar ordenadores ahí a nivel mundial y salió Internet. No sé si fue así,
7: claro, perdón,
8: no sé si fue así, pero que del intranet se pasó a Internet. Pero bueno, es curioso pensar que algo que vino del ejército... ¿No? Es que, claro, me parece muy oxímoron, ¿no? Inteligencia militar. Pero bueno, o sea, la inteligencia y militar, pues luego saliera a nivel mundial, ¿no? O sea, y al principio, Internet, ¿no? Y bueno, y antes de Internet, los ordenadores se consideraban almacenadores de memoria, o sea, como grandes archivadores. Y que como la mente humana se decía, ¿no? Porque bueno, si trabajas mucho la mente humana esto no pasaría, pero como no, generalmente no la solemos trabajar, pues la memoria es lo que dura, lo escasa, ¿no? Antes era más, ¿no? Porque antes teníamos capaces de coleccionar mentalmente, acordándose un montón de números telefónicos, ahora es imposible. Pues antes pues se decía, bueno, es que los ordenadores van a poder conseguir recordar un montón de información, archivos y tal, ¿no? Al principio era eso, ¿no? Como el trasto más, pero es que lo de Internet y la inteligencia artificial y todo esto ha dado tantas vueltas de tuerca que ahora se ha vuelto, esto que parecía un trasto ahí tonto, ahora se ha vuelto hasta peligroso, porque las noticias que han salido de gente que ha tenido que desconectar, estaban haciendo pruebas con Internet y han tenido que desconectarlos porque ya empezaban a tener conversaciones entre ellos y se acojonaron vivos. O sea, eso ha pasado de ser el trasto ese que tenías por casa a ser algo peligroso, ¿no?
9: Vamos a hacer una pequeña... Perdona, Pablo, vamos a...
7: Quería decir que el famoso test de Turing del 1950, que de aquella película lo popularizó, el test de Turing, de Alan Turing, ya es la inteligencia artificial, es una máquina que anticipó la creación de contenido que hacía una máquina, experimentando una máquina por sí misma.
9: Bueno, luego me explicas un poquito más, vamos a hacer una pequeñita pausa. Sí. Tenemos aquí a...
3: Buenas.
9: Tenemos a Loreto y a Mika. Hola. Y después de esta pequeñita pausa vamos a darles paso y que ellas pues nos adivinen el futuro.
8: Nos dejas con el David Bowie, ¿no?
7: El tarot.
9: No estoy seguro.
7: Ah, perdón.
8: Oye, creo que sí,
7: aire,
8: ¿no?
7: En aire.
8: Vamos ahí con David Bowie.
10: No sé cómo lo habéis escogido.
7: ¿Podemos hablar ya?

0: Hola.
1: Pues aquí estamos de vuelta. No sé si se me oye. Ahora.
2: Pues aquí estamos de vuelta. Tenemos. Se nos han ido David y Pablo a hacer un cigarro, pero tenemos aquí a Mika.
3: Vamos cambiando.
2: Y a Loreto.
3: Digo, que... vamos cambiando. Se van dos entrando nuevas.
2: Claro que sí. Nos vamos a. No sé qué tenéis que decir sobre.
3: Que Bowie a mí me gusta mucho. Estabas comentando micro cerrado. Y yo creo que si alguien transformó muchas cosas, entre ellas la música, pero también él pensaba en universos paralelos. Si no, jamás nadie puede cantar cosas, porque sí, o sea, tienes de pensar. Las letras se inventan a través de tu pensamiento. Y él ya veía que la posibilidad de otros mundos. Eso no quiere decir que yo esté de acuerdo, que porque soy una persona que, lo comenté el otro día, que tengo muy poca fantasía. Incluso mi fantasía... hacía al cabo de un rato hablando, dije, bueno, mi fantasía es pasado. Y la gente piensa en fantasía, en el más allá, ¿no? Lo que puede venir, pues en plan futurista. Naves, los taxis volarán, que ya pueden haberlos, ¿eh? Que son los helicópteros, ya sabemos que hace tiempo que vuelan y que te llevan te cogen de emergencias y te llevan a un hospital. Eso existe de manera, hay países que existe de forma mucho más real y a nivel individual, que tiene gente con pasta por sus propios transporte aéreo. Pero mi futuro es el pasado. Si yo pienso en algo que me gustaría, y cómo me gustaría volver a ser una miliciana en la guerra civil.
4: Bueno,
3: vale, pero... eso es mi futuro, que a mí me gustaría. Pero de todas maneras, como el futuro es apocalíptico, porque casi todo lo que habla de futuro, videojuegos,
4: futuro,
3: películas, libros futuristas, son apocalípticos.
2: Algo, sí, total.
3: Son que hay un derrumbe total de este tipo de sociedad y viene otro tipo de sociedad. Y casi siempre es una sociedad con la parte más cruel del ser humano.
4: Bueno, ahora estamos en ese momento.
5: Se acabó la guerra civil.
4: Bueno,
2: a ver, Mika.
4: Bueno, ahora estamos en ese momento que es crucial. Hay gente que estamos en el fin del mundo occidental y es apocalíptico también, ¿no? Porque quizá, mira, no me gusta mucho ese periodista, pero estuve leyendo la entrevista que le hicieron y me gustó bastante, el Arturo Pérez Reverte, que es bastante conflictivo.
3: A mí me gusta leerlo para poder... A mí me mola.
4: Porque este hombre es bastante conflictivo.
3: Por eso.
4: Pero me gusta leerlo por eso, porque es conflictivo. Y me gusta enterarme de qué piensa, de qué no piensa. Y la entrevista que le hicieron, pues estaba bastante bien, era interesante. Lo que pasa es que ahora las entrevistas en internet son un poco cortas. Y bueno, él hablaba pues del fin del mundo occidental, ¿no? Y yo creo que es que más o menos estamos en esa fase. No sé qué pensaréis vosotros.
3: Bueno, yo del escritor este me gusta, porque las personas que son provocadoras, no siempre voy a leer cosas que me ves en el pensamiento, ¿sabes? Que sea algo que a mí me guste, que me haga sentir cómoda, no. Aprender también es... puedes aprender y no hace falta que sea con fachas, que hay gente que piensa de una manera alternativa a ti, y yo creo que él es una persona que no impone, sino que escribe y es un poco provocador. Y a mí la provocación me parece bien, y es una forma de que nos planteemos las situaciones reales, cuando se llevan a un término un poco más evolutivo, te puedes dar cuenta de la situación real. Lo digo por lo que tú estás contando. A ver, si nos damos cuenta de la cantidad de personas que somos, de los productos naturales que tenemos, y hablo de productos, es el agua. Es un bien que no le damos importancia ninguna. Pues el agua puede acabar con nosotros, señores.
6: ¿Cómo que puede acabar?
3: Pues bueno, primero y principal, porque hay escasez de agua,
6: sí.
3: Porque cada vez hay más calor, porque llueve menos. Pongo ejemplos reales que está pasando, no me estoy inventando nada, claro, es realidad,
2: sí.
3: Esto, ¿eh?
2: Sí, sí.
3: Entonces, ¿qué problema hay si no hay agua? Que tampoco tenemos la luz, que tampoco se generan muchas cosas que hace que la luz pueda crear, ¿no? Mm. Si no hay agua, no genera luz, Señores, quizás no tengamos internet, porque claro, si no hay luz, ¿qué será más necesario? ¿Tú qué prefieres, tener el ordenador conectado o el agua fresquita y luz en la casa?
0: Corrígeme, espera, pero que yo sepa, igual me equivoco, la principal fuente de energía es la nuclear.
4: No, es el
0: la
4: sol.
0: La solar, vale.
3: No.
0: Vamos a buscarlo, va.
5: Para el planeta, el sol.
0: No digo de España.
5: Escucha, momento.
3: Poco a poco.
5: A ver, para el planeta el sol. Si no estuviera el sol, todos muertos.
2: Primero, eso para empezar.
3: No hay una planta. Gracias. Personas que hay plantas.
0: Me refería a.
5: Yo me refiero a eso.
3: Humano. Sol y luna no habría mar.
0: Me refiero a nivel humano.
3: Es así.
5: ¿Verdad? Bueno, a nivel humano, a nivel planta también, todo. Plantas, humanos, animales. Si no estuviera el sol.
3: ¿Sabemos aprovechar el sol? No, hasta ahora no lo hemos sabido aprovechar. Eso sería.
5: Luego el agua. El agua es otra parte importante. De la supervivencia.
3: ¿La supervivencia?
5: La supervivencia del ser humano, porque entre otras cosas somos, no sé si 60 o 70% de agua. Y.
3: Depende, si tienes más o menos grasa.
5: Bueno,
3: 60, 70.
5: Bueno, cada uno se hace su mezcla. También hay gente que tiene.
3: La masa muscular muy agrandada.
5: Y con alcohol también, o sea, no sé. Bueno, cada cual.
2: Hay un poco de todo.
5: Bueno, ya me habéis entendido. O sea, el agua. De hecho, muchas de las bebidas que se hacen con agua. Claro, es un gran menospreciado. Es un gran menospreciado el agua porque, claro, o sea, ¿qué pasa con el agua? La tienes ahí a tu disposición. Si no la tuvieras a tu disposición, quizás sería más valorada, ¿no? Por ejemplo.
0: Es increíble que acabo de mirar los datos de España. Y hablo de España, porque del mundo, claro, eso es imposible. Y pone que aún dependemos del petróleo en un 44%, del gas natural un 24%, y luego son las renovables solo son un 14%.
2: Ahora volvemos a eso. Jaume, que volías dir abans.
6: No, se m'ha atrasat el cel.
3: Ah, val, pues ja no tornarà a vindre.
2: Això passa molt per pensar en el futur. Pues, Pablo.
3: Estábamos intentando hablar de los recursos naturales que tenemos, y es el primer problema que pueda ser apocalíptico para mí. Primero, principio, se decía el agua, la escasez de agua, que va a venir, nos guste o no. Si no, ya tenemos al señor Trump, por llamarle de alguna cosa, porque marioneta televisiva Trump, y aquí se comprar. Donde había agua, para que a ellos no les faltara, los demás que nos jodamos. Ellos son los primeros que fastidian todo, rompen todo, inventan guerras, o sea, hacen lo que les da la gana. Todo el mundo miramos y decimos, Alibaba, Alibaba. Y nada, el agua es un principal. Porque tú estás diciendo, claro, el petróleo.
0: Estoy en España, ¿eh?
3: Sí, pero el petróleo...
0: Se acabará algún día.
3: Bueno, también el carbón también se utilizaba. Y vino el petróleo.
0: Sí.
3: Y las nucleares, pero que estaban haciendo cada vez más tóxico. El agua no lo es, el sol no lo es, son productos naturales que bien distribuidos podrían ayudarnos a salvarnos.

0: una reformulación de la obtención de recursos, y si ahora estamos obteniendo todo de petróleo, pues cuando acabe obtendremos el sol, que es gratuito, y entonces en ese sentido...
1: ¿Y por qué tiene que esperar que se acabe el petróleo? Es que, lo que no entiendo.
0: Ahí te doy la razón, pero veo que es lo que va a pasar, no sé.
1: Bueno, es que no, como ya está pasando, salir, por eso cada claro. vez se pone más... Si tú quieres arreglar tu finca, ¿vale? Sí. Todo el bloque... Y quieres que el ayuntamiento y la Unión Europea te dé algún tipo de ayuda, tienes que aislarla. Están dando ayudas, lo digo, mira, ya os la suelto también. Yo he estado buscando para ver dónde nos podíamos coger. Y, bueno, sellar, que eso sale carísimo, ¿no? Sellarlo todo. Pero sí que te dan ayudas para cambiar las ventanas.
2: Porque, ah, sí, claro, para la economización energética.
1: Exactamente.
2: Sí, exacto,
1: y entonces poner las placas fotovoltaicas, que también te dan muchas ayudas. Verdaderamente, pero claro, hay que estar de acuerdo toda la finca, porque no todo el mundo quiere gastar un dinero, aunque la larga, si lo miras en números, te va a salir mucho mejor. Y ya no en números, sino... Es igual, vas a pagar igual una cosa que la otra. Vamos a ver que te salía el mismo precio. Pero no estás contaminando. Estás utilizando una energía totalmente natural.
2: Aparte del superávit en energía...
1: Y no estás incrementando en el monopolio del gobierno. Que
2: sí,
1: es
2: pero
1: otra,
2: es que aparte el apagón ese que hubo, el famoso apagón que no hace tanto tiempo, hace un año y pico, ¿no? O sea, sí. Si hubiéramos tenido un superávit de energía no habría pasado. No, claro. Eso para empezar. Entonces, yo... mis pajas mentales las que hago ahí progresistas cuando pienso en lo de las placas solares, una de las cosas que me viene a la cabeza, digo, pues se tenía que poner por ley que todas las casas ya de principio tuvieran un X número de placas solares, o sea, como cuando se hacen las tuberías, cuando se hacen todas estas cosas.
3: Las nuevas,
2: o sea, claro. Como el Pladur ese que se está poniendo, todas estas cosas que se están poniendo casi ya de por sistema, una de las cosas que se podrían hacer para la autosuficiencia de las casas sería las placas solares. Y yo creo que si se hiciera así, no habría ese problema.
4: Vivimos en el país que tiene más luz solar. ¿Cómo es posible que no tengamos energía renovable?
1: Y eólica.
4: En todos, y eólica. ¿Cómo es posible? Por favor. ¿Cómo es posible que no utilicemos las energías solares, eólica? Hidráulica ya no sé, porque esa ya me pierdo. Pero con esas dos energías podríamos abastecernos completamente.
2: Pues yo pienso, cuando dices esto, o sea, y no solo esto, sino muchas cosas, ¿no? Cuando hay un... que están fastidiando a la población, ¿no? Cuando hay injusticias sociales, cuando... me acuerdo de esas películas de policíacas, ¿no? Cuando quieren resolver un problema y dicen, ¿quién sale beneficiado de esto? Yo también lo pienso cuando hay injusticias sociales. Entonces, claro, si piensas, a ver, yo no soy nadie, ¿no? Pero yo veo esto de cajón, a mí me cuadra, ¿cómo es que estos señores poderosos no les cuadra? Porque son unos viciosos del poder.
4: No les cuadra porque todavía quieren hacer que dependamos de otras energías.
2: ¿Por el poder?
4: Por el poder.
3: Por el dinero.
4: Y por el dinero.
2: El dinero es poder también. Pero hay un momento cuando hay gente que tiene tanta pasta que ya el dinero ya no es solo lo que buscan. O sea, van más allá del dinero. O sea, el dinero para ellos es una herramienta. No es el fin, no es el dinero. O sea, se consiguen más cosas.
3: Es más importante, que decía Freud.
1: El poder... un momento.
2: Tenemos una llamada, estás diciendo, Pablo.
1: Ya le daremos paso cuando podamos.
2: Sí, cuando podamos, sí. Pero bueno, que sepáis que hay una llamada para ir esperando.
1: Vale, pues. Acabo solo de decir esto de que estabas hablando del poder. Ya, es que el poder ya no es un partido o es otro partido. Pensar que todos los gobiernos, sobre todo hablamos de los gobiernos, sí, tienen cosas que ya están hechas, firmadas. El propio gobierno es quien manda con todas las energías que estamos diciendo. Es quien tiene el poder, son ellos, en la luz. Luego son distribuidoras, pero es el gobierno quien tiene el poder de la luz,
4: no sé
1: del agua.
4: No sé hasta qué punto tiene el gobierno el poder.
1: Tengo un programa preparado.
4: O las hidráulicas y las... Porque estas también ganan mucho dinero y también quieren... y tampoco están dispuestas mucho

0: a grandes cambios, ¿sabes?
1: Claro, porque son monopolios.
0: Son monopolios.
1: Bueno, un monopolio está subfacturado por el gobierno. Porque si pierdes, es el gobierno quien paga.
2: Oligopolios.
1: No, eso es una otra cosa. Vale. Oligopolios es una Coca-Cola y una Pepsi. Pero la luz, no. La luz la tiene el gobierno. Solo hay el gobierno que puede poner los palos, los cables. Nadie más. Ninguna compañía. Ni ninguna comercializadora.
3: A ver, Pablo, ¿qué tenemos ahí esperando?
4: Sí, tenemos una llamada.
3: A la Joe.
5: Que nos quiere comentar un segundo, por favor.
3: Ah, vale, vale. Pues venga, vamos a escuchar a la Joe.
5: Vale, yo ya estás en directo.
6: Vale, hola, ¿qué tal, compañeros? ¿Qué tal? Estás escuchando por ahí a la Loreto, creo que también está la Mica, ¿no?
5: Sí, está la Mica, sí, el Jaume, sí. El Rubén y el David
6: hola,
5: y yo.
6: Jaume, hola, Rubén. Hola a todos. Sí, yo quería aportar un poco con una perspectiva que tengo sobre Nicosia 3000, que es el programa. Nicosia 3000 es como el gancho para que imaginemos futuros, ¿no? ¿Cómo sería Nicosia en el año 3000? Entonces, es el gancho. Y la verdad es que intento que el discurso de no perder la esperanza me cale hondo y intento también caminar hacia allá, pero el mundo lo pone súper difícil y debo reconocer que también me cuesta imaginar un futuro con esa esperanza, aunque la verdad es que me encantaría que así fuera. Entonces, quiero creer que para el año 3000 habrán pasado varias cosas que serían muy guays, pero al mismo tiempo de corazón no lo creo. En todo caso, de todas formas voy a decir las cosas que deseo, aunque no creo que ocurran, ¿vale? Claro. Me gustaría que seamos más honestos y capaces de decirnos las cosas a la cara, y que si concluimos que pensamos diferente, todo ok, que no nos enfrasquemos en intentar de convencer a la otra persona para que adopte mi perspectiva. Eso quiere decir valorar realmente la diversidad. La segunda cosa que me gustaría es que las mujeres formemos parte estructural del debate en salud mental. Básicamente eso conlleva varias cosas, pero entre ellas conlleva el asumir que los medicamentos y su posología son diseñados y experimentados para hombres. Creo que es algo que en lo que no nos detenemos y que es clave. Y no solo eso, o sea, bueno, ejemplos hay varios de cómo nos han dejado a las mujeres de lado, ¿no? Como por ejemplo, que ahora está siendo estudiada la menstruación y la cantidad de células madre que tiene esa sangre. Y básicamente se nos ha echado en Chile, era como una creencia popular que si una mujer menstruante entraba a la cocina, el pastel se iba a cortar, ¿no? O sea, como casi que fuera de mala suerte la menstruación.
7: Sí.
6: La endometriosis, perdón, ¿qué?
7: No, que decía aquí, que sí, en plan...
1: Yo estaba pensando, tú has dicho el pastel, aquí en Cataluña se dice que estalla el alioli, sí, el faradona.
7: Sí, como que da mala suerte.
0: Claro. Y también se dice de que las plantas, que no las ríes, las pudres.
7: Sí, que es verdad, yo también dije.
3: Bueno, yo creo que eso son creencias como de...
7: Machistas.
3: No solo machistas, sino de la Edad Media, ¿no? O sea, creo que son creencias de estas tontas que dices, bueno, oye, tío, me callo.
7: Bueno, son creencias de... sí, a ver, yo, por favor, sí.
6: Vale, no, son, como decía el David, creencias de la Edad Media, pero lamentablemente hasta el 2026 están vigentes, ¿sabes? La endometriosis, por ejemplo, es una enfermedad que existe y que nos ha empeorado la calidad de vida a muchas mujeres, aparte de que está la creencia medieval todavía instalada de que una mujer solo es mujer en cuanto que tiene hijos, y la endometriosis conlleva a la infertilidad en muchos casos. Entonces, bueno, ahí tenéis dos cosas, ¿no? La falta de estudio de la endometriosis, porque los hombrecitos, los men, no lo estudian. Y también el naturalizar, ¿no? Ay, que me duele mucho la regla. Bueno, wea, tú ya es normal, beso a dormir, ¿vale?
7: Por un momento, yo...
6: Y como mucho, sí. Perdón, como mucho tenemos licencia, una baja por dolor de ovarios. Pero el estudio o el no naturalizar que la regla duela tanto, no, todavía no está muy, digamos, muy incrustado en las personas. Otra cosa, por ejemplo, es la brecha orgásmica. Esta wea es un, esto, perdón, es un hecho. O sea, es un hecho que los hombres tienen más orgasmos que las mujeres. De esto no se habla.
7: Sí.
6: Y también, por ejemplo, de, o sea...
2: Yo creo que es al revés. Espera,
7: un momento, que llama, dice algo.
2: Yo creo que es al revés. Las mujeres tienen más orgasmos que los hombres. Los hombres tienen un orgasmo más fácil, las mujeres no paráis.
7: Bueno,
3: a ver, yo creo que siempre que las mujeres en el sexo se lo pasan mejor que muchos hombres. Eso,
7: yo creo que yo, corrígeme si me equivoco, se refiere a que cuando hacemos el amor, los hombres tenemos más orgasmos que las mujeres. En conjunto, digo, es verdad. Yo estoy de acuerdo con ella.
2: Ah, pues yo no.
6: Perdón,
7: yo sí.
6: Pablo, eso está dicho y no lo digo yo.
7: No, no, sino, te creo.
6: De acuerdo conmigo, perdón, déjame hablar.
7: Joder.
6: Sino que va, más bien tiene que ver con lo que dice la estadística. Entonces no es una cosa
7: si estoy
6: de que
7: de acuerdo.
6: Tú opines, está de acuerdo
7: no,
6: conmigo.
7: Si yo no opino, yo te doy la... Pero si estoy de acuerdo.
6: Y por otro lado, lo que decía Jaume de que las mujeres pueden correr múltiples veces es correcto. Lo que pasa es que los hombres no son capaces de lograr eso tampoco. Entonces, género y salud mental es otra cosa que creo que es muy importante. En Nicosia hablamos mucho de salud mental. Pero, por ejemplo, no hablamos de cómo las mujeres también hemos... Y somos, por todo lo que dije antes de la posología también, puesta en otra categoría. O sea, aparte de que el cuerpo del hombre es el modelo para experimentar el tema, también existen legados, por ejemplo, la histeria femenina. Cuando una mujer es vehemente, es una histérica. Yo soy una histérica, a ojos de la ciencia. ¿Por qué? Porque me atrevo a ir y cuestionar lo que hizo un doctor, o no sé qué, me la suda la verdad. Entonces, soy una histérica. Entonces, creo que entender que a la mujer que no sonreía y era complaciente y no sé qué, y yo hago las ensaladitas en la cocina y no molesta a nadie... Si no eras de ese tipo, eras una problemática no histérica. Y eso es una etiqueta de salud mental que se nos ha sido dada históricamente, pero que hasta el 2026 también cala.
3: Bueno, yo creo que...
7: Perdona, yo creo que...
0: ¿Puedo hablar?
3: No, es que iba a contestarle lo de la histérica. Que es antes de que, por fin se consiguiera aprender más sobre la sexualidad... a las mujeres se consideraba histéricas, y muchas de esas mujeres que se los consideraba histéricas, en realidad lo que pasaba es que en sus relaciones sexuales tenían una gran insatisfacción sexual, porque el marido era un egoísta que solo se corría a él y a la mujer que le den por saco, y luego eso provocaba en las mujeres que tuvieran esa histeria que decían, y bueno, y aparte otra cosa, o sea, no solo por eso, sino también porque no permitían que las mujeres fueran más inteligentes y una serie de cosas. Sí, Mica.
7: Yo quiero... Perdona, Mica, claro, Mica.
0: Bueno, yo creo que hay cosas que estás diciendo que están muy bien, forman parte, yo creo, de toda la estructura social que condiciona a la mujer en salud mental. Son importantes los rasgos que estás añadiendo, pero creo que de una manera u otra de lo que se trata es de trabajarlos. O sea, no hay ningún... Yo creo que estás siendo muy hábil en mencionarlos, pero estamos aquí para trabajarlos, no sé. Yo lo veo así, vaya.
7: Vale, ¿puedo opinar un momento? Yo quiero entender, corrígeme yo si me equivoco, quiero entender que lo que estás diciendo es que si un hombre, como por ejemplo yo, me pongo a hablar alto de mente, tal, no sé qué, está bien visto, y si lo hace una mujer, no, porque se llama histérica. Sí. Y a lo mejor se le llamaría que tiene carácter, ¿no? O digámoslo así.
6: O sea, tiene que ver con eso, sí, Pablo, sí, sí, pero sí. También tiene que ver con que esta creencia, como lo que decía David, ¿no?
7: Sí.
6: Como que la polla va a solucionar todos los problemas. Perdona, pero la polla no me paga la cuenta de la luz.
7: Yeah.
6: La polla no me paga la vivienda que está súper cara ni baja los precios en Barcelona.
7: Sí, sí.
6: ¿Sabes? La polla sí. No va a solucionar todos los problemas.
7: Ya, yeah,
6: sí. Entonces, el tema es cuando... a uno le dan un diagnóstico en salud mental,
7: sí,
6: y despolitiza todo y el problema es personal y entonces el problema, además de ser personal para una mujer, es falta de polla, como si la polla fuera a solucionar todos los problemas del mundo.
0: Yo
6: no
0: estoy de acuerdo
7: Mica quiere decir algo.
0: Yo estoy de acuerdo con eso. Yo con lo que sí que estaría de acuerdo es en que hay una profunda idea de homogeneizar los problemas, que no se habla de género, como tú bien dices, pero tampoco se lucha porque haya una diversidad de opiniones, porque al igual que es género, también es lo no binario, lo trans, o sea, hay muchas visiones ahí, ¿no?
3: Bueno, lo que dice Joe también tiene razón, o sea, quiero decir que, vale, no solo... las relaciones y que el hombre, pues eso, la polla no va a pagarle lo de las, bueno, eso que decía la bebé, eso también tiene razón, ¿no? Pero luego sí que también es cierto que durante mucho tiempo a la mujer se le dio de lado en la cuestión sexual, o sea, muchas veces no se tenía en cuenta la satisfacción de la mujer y esa dictadura machista tenía que ver también en que la mujer no podía disfrutar, solo podía tener hijos, pero que no se ocurría disfrutar, porque aparte es que era pecado.
0: Y repercute ahora, porque todavía estamos condicionados por esa idea. En eso estoy de acuerdo con Joe. Lo que pasa es que es una idea que se tiene que trabajar, pues reflexionando, pensando, luchando, masticándola.
7: Si es ahí, porfa, es que perdona, creo que me va a haber perdido. ¿Yo?
6: Sí.
7: Ah, perdona, aquí. No sabía. Perdona, Didi.
6: Sí. No, que creo que tanto la amiga como David tienen razón. Y claro, por una parte es algo que hasta el día de hoy nos afecta. Aunque sea como de la edad media, hasta el día de hoy nos afecta. En ese sentido yo haría una invitación y también alentaría tanto a las mujeres a averiguar y entender su cuerpo como a los hombres también, porque básicamente cuando piensan que el clítoris está en cuenca en el 2026 con 46 años es un problema. Y estoy de acuerdo con la Mica que estas cosas hay que trabajarlas, correcto, y este es el último punto que quiero decir yo, que hay que trabajarlas y hay que también aceptar la diversidad y trabajarlas, y en trabajarlos quiero decir que me gustaría también, otro deseo para el futuro es que todos fuéramos más generosas, no solamente que nos preocupáramos de lo que me afecta a mí directamente, me importa a mí directamente, sino que puede ser hombre y luchar por la mujer, por ejemplo. España podría, por ejemplo, pensar más allá de su estado-nación y de su sequía, y que la sequía afecta a todas las personas aunque vivan en otro país. ¿Sabes? A lo mejor en el año 3000 el orden este de Estado-Nación ya no existe, no lo sé. En Chile somos unos pringados y según este orden lo que hacemos es enfriar los computadores gigantes, esos que son para almacenar datos, de los que hablamos no sé cuándo, la IA, hace sí, algunos sí, capítulos, sí, sí, sí. Con nuestra, comillas, nuestra agua, comillas, porque es como el agua chilena, otra vez, apelo al Estado-Nación, ¿no? Con nuestra agua, mientras todavía hay personas en Chile que beben agua de camiones aljibe. ¿Vale?
7: Es camión, o sea, camión, perdón.
6: Le enfriamos los computadores a los gringos mientras los chilenos tienen sed y no tiran la cadena, ¿vale? Entonces, sí es cierto, para que todas estas cosas y esta injusticia que existen hasta el día de hoy dejen de existir y el mundo sea mejor en el año 3000, se requiere que todos trabajemos y nos involucremos. Y la desafección política justamente va por el otro camino, que es cuando nos entramos a la casa, cuando nadie hace nada, cuando el individualismo nos consume y pensamos que todo empieza y acaba solamente en mi persona, es muy difícil que nos dejemos afectar por luchas que además no tienen necesariamente que ver conmigo ni con mi Estado-Nación. Eso.
7: Vale. ¿Ya? ¿O? Vale.
6: Sí, ya.
7: Muchas gracias, Joe. Te saludamos todos. Joe, David, bueno, si queréis saludar.
3: Bueno, pues muchas gracias, Joe, por la participación.
7: El mundo. Me parece una aportación inteligentísima. Gracias a
6: los compañeros también, ¿eh? Y sí, lo claro. Siento que mi imaginación no es tan positiva, pero es que me cuesta muchísimo.
7: Yo voy a intentar poner algo positivo, porque creo que cada vez históricamente vamos mejor, Joe. No sé qué piensas tú. Hola.
6: No, yo no creo.
7: ¿Por qué?
6: No lo creo.
7: Bueno, vale. A ver, hola, María Ángeles. No, no. Sí, hola. Vale, bueno, pues ya, ¿quieres seguir o...?
3: En este programa...
7: Vale, gracias, Leo. Gracias, un besito. Hasta luego, Leo.
3: Yo creo que en este programa estamos intentando, aunque hay diferentes vías y opciones y creencias y teorías... Pero sí que estamos intentando, sin dejar de ser críticos con las injusticias sociales que está habiendo, pero creo que sí que se está intentando ver ese halo de positividad que creemos que puede haber, ¿no? Porque claro, o sea, es fácil llevarse al negativismo, porque cómo está la cosa, es fácil y pensar que va a haber todavía en el futuro algo todavía peor, ¿no? Es fácil, o sea, es muy fácil ir hacia ese camino, pero no quiere decir que quizás en esa quiniela el resultado es diferente. Y yo, cuando pienso en ese futuro siniestro en que por fin los gobiernos se unen para controlar a toda la población y que es el más nefasto de los futuros, pienso también en esas películas de ciencia ficción en que supuestamente la tecnología ha avanzado tanto que han revertido toda esta ecología, más que ecología, planetas, ¿no? Están devastados y tal, y que han conseguido con la tecnología revertirlo. Pero claro, como no tengo los datos ni tengo la inteligencia suficiente para saber cómo lo harían, me cuesta mucho, como decía la John, me cuesta mucho creerlo.
7: Vale, un momento, por favor. Yo a lo que voy es porque alguien me demuestre que cada vez vamos a peor. Que no, yo no me lo creo.
3: El control, o sea, control que hay sobre la población, el control que hay.
7: ¿Ha existido eso?
3: No, siempre.
7: Pero también hay más libertad ahora.
3: Había más libertad dentro de la...
7: Demostrádmelo.
3: A ver, por favor. Dentro de la...
0: Es casi una falta de respeto.
7: ¿Por qué? ¿Por qué?
0: O sea, a ver... Estos dos chicos no se pueden poner juntos.
7: Dime, por favor.
0: Está claro, está demostrable que las cosas van a peor.
7: Bueno, o sea, yo no lo creo.
4: Yo tampoco, yo soy optimista. Por un lado, dos contra uno.
0: Por un lado está por el tema de la geopolítica.
7: Pero si es que eso...
0: ¿Has visto lo que está pasando en Israel y entre Palestina y Israel?
7: Pero es que llevan 60 años así.
0: Bueno, llevan 60 años así, pero llevan ya 70.000 muertos.
7: Pues estoy de acuerdo, pero si es que...
0: Desde que empezó el 7 de...
7: Pero eso no quiere decir que vayamos a peor, si eso llevan 70 años.
0: No.
7: Llevan 70 años, nunca.
0: No, tío, o sea, no, por favor.
7: Cada vez hay menos guerras.
0: Que cada vez hay menos guerras.
7: En el mundo, si antes había las guerras mundiales, había tal, a eso me refiero.
0: No,
7: bueno, pero que sí.
8: Dicen que primero que estabas mejor porque antes en el siglo XV o por ahí estaba el feudalismo, luego la esclavitud y todo eso se ha abolido y ahora vino el capitalismo, vino el comunismo, los comunistas decían...
3: A ver, que, Pablo, una cosa, lo del negativismo es porque cada vez que están consiguiendo controlar la libertad individual del individuo, aunque en la Edad Media estaban los señores feudales, estaban los poderosos y controlaban a ciertos individuos y poblaciones y tal, todavía había libertad por la parte individual de personas, ¿no? No estaban todo el mundo controlado.
7: Vale, pero un momento, es que vamos a ver.
3: Ahí está la historia.
7: Estamos
3: por eso se dice
7: mundial,
3: que hay, perdón, menos libertad que en la Edad Media.
7: Mi manera de hablar es que parece que estoy enfadado, pero no estoy enfadado, es mi manera de hablar. Estamos hablando en plan mundial y yo no entiendo lo que es eso. Yo voy a hablar en plan Barcelona, Cataluña, España. Pues yo veo que sí, que tenemos, que es un buen país que tiene sus contradicciones, sus puntos oscuros, sus luces. Entiendo que tenemos de muchos derechos sociales y eso está bien. Tenemos leyes que yo creo que igual no están mal, están bien. Luego otras
3: cosas
7: que se cumplen, ¿vale? Pero yo creo que lo estamos viendo todo muy negativo y yo no lo veo así. Y es mi opinión y ya está. Y es respetable.
9: Y está bien. O sea, yo,
7: es respetable.
9: Yo no creo que...
7: Yo lo veo así.
3: Sí, no,
9: y no creo que sea una falta de respeto la opinión.
7: No, eso es hablar. Eso,
10: yo
7: no
10: me estoy
7: nada.
10: Acordando. Dime, hola, buenas tardes
7: hola.
10: A todos. Que un japonés que se había jubilado con 70 años llegó a Etiopía y vio que las cabras comían hierba mojada por el agua del mar. Y dijo, hostia, pero si esta es mi teoría de toda la vida. Y está trabajando allí. Y yo me lo he encontrado no sé cómo. Pero me parece un optimismo. Y ya está. Que todos cuando nos jubilamos o cuando nos pasa algo o cuando nos curamos o cuando no sé qué, abrimos una ventana a otra realidad. Yo creo que de vez en cuando hay que abrir una ventana a otra realidad y no encaramarse a lo negro como si... A ver, en lo negro ha sido toda la vida estos que son jóvenes que van todo el día vestida de negro, los otros que todo lo ven negro, pero a mí no me parece que tampoco sea. O si no, la otra cosa que digo es que en la variedad está el gusto y que por eso nos juntamos la gente.
9: Pues mira, vamos a abrir una ventana porque tenemos otra llamada telefónica.
3: Sí, tenemos aquí a Silvia. Hola, Silvia.
11: Oh, hola, qué bien ayer, ¿eh?
3: Sí, pero eso ya es una cosa más privada. Es que ayer hicieron lo de los billis y Silvia es muy fan de los billis.
11: Fue la pasada. Bueno... Yo el texto más o menos, pero la música de verdad que estoy muy perdida hoy, para ponerla, muy complicado. A ver, digo, ¿cuánta inteligencia artificial, sin saber si esa persona que ves en una foto, en el cine o internet, vive o no, es real o no? Robots que ocupan muchos trabajos que antes hacían personas. Muchos incendios en ese futuro con este cambio climático, en el que el calor es cada vez más abrasivo. No sé si vamos a existir, no sé si vamos a existir la humanidad como la conocemos ahora. Quizás se vivirá el apocalipsis. Ahora voy a intentar hacer, he estado por ahí un poco ensayando, pero lo encuentro muy difícil ponerle música a esto, o sea que no sé cómo saldrá. Bueno, el concepto sí que espero que salga y será, quien quiera venir, pues será el 14 de noviembre. Ojalá pueda hacerlo y me salga bien. Bueno, ahora pongo música esta vez.

0: Pues muy bien.
1: ¿No?
0: No, yo creo que está bien, o sea, es un
2: punto.
3: El,
2: tema, ¿no?
3: El piano siempre es difícil.
0: Yo creo que está bien, oye, no te tires piedras a tu tejado, Silvia, que lo haces muy bien.
1: Para el tema que era, sí, pero que claro, que tampoco daba para hacer mucha cosa.
0: Bueno, mira, es tu opinión y ya está, tu opinión musical.
1: Bueno, que vaya muy bien a todos y ya nos veremos.
0: Gracias, venga, gracias, ya. Igualmente.
1: Venga.
0: Chao, chao. Adiós. Adiós, adiós.
3: Pues después de este
4: futuro,
3: de este concierto
0: musical,
3: obviamente no va a ser un concierto musical, no musical. Vamos a poner un poquito de música y después retomamos el tema con un poquito más de optimismo.
0: ¿Y qué música vas a poner?
3: Pues voy a poner Aurora, no sé.
0: ¿Aurora?
3: Sí, algo más contemporáneo.
0: Algo más contemporáneo, pues sí. Nos dejamos con Aurora, entonces.

0: Pues volvemos. Volvemos con Nicosia 3000, con la intención de darle un puntito más positivo, si es posible, al asunto. Gracias, David, por apagar ese botón.
1: No ya. Sé de qué era, pero...
0: Aquí hay tecnología muy potente en esto de la radio, más de lo que la gente cree. Son como 200 botones aquí en una mesa. Muy
2: bueno,
0: claro.
2: Bueno.
0: Bueno, 150. No me quitéis mérito.
1: No, yo te pongo la medalla.
0: Gracias.
2: No, mérito no te quito. Pero si yo también he tenido que bregar con eso, pero que 200 botones ya me vuelvo.
1: Si somos 200, solo hay 3 personas que la saben llevar. Así usáis el cargo. Y yo dije, yo preparo programas, yo puedo hacer muchas cosas, pero la mesa no la quiero. Una obligación más, no.
0: Un día te pondrás aquí, Loreto.
1: No, nunca. Prefiero hablar.
0: Yo también, pero...
1: Y hablamos en positivo. Y iba un poco relacionado, lo has dicho antes, de el tema que yo... Como hablamos en asambleas, pues se nos van soltando temas, ¿no? Y antes hemos sacado uno y ahora he sacado otro. ¿Qué sería la Nicosia 3000 para mí? Que no existiera Nicosia. Y yo creo que es positivo. Es decir, habría otras cosas... Pero que ya Nicosia no existiera, quería decir que no estaríamos estigmatizados. Yo dije un ejemplo muy claro. Una persona de corazón no está estigmatizada. Es un enfermo de corazón. Toma las pastillas y no pasa absolutamente res. 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
5: 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persona de izquierdas que quería luchar por el cambio social había sido capaz de meterse en las brigadas, porque os acordáis el grupo este Baader-Mannhof alemán, que también fueron muy potentes y los suicidaron en la cárcel en Berlín, donde vivieran en Alemania. Entonces lo que quiero decir es que en esos años también hubo mucha crítica de cosas, y yo quisiera, si en algún momento alguno oís algo, recuperar esta, fueron unos documentales o unas peliculillas de estas que eran una cada semana y luego de pronto las pusieron todas seguidas en 6 horas o en 5 horas, y yo me quedé porque entendí cuál era el truco de la cosa, que esta persona había visto que en su familia Él era médico antipsiquiatra, pero a la vez, ya os digo, tenía una prima, una hermana que estaba en las Brigadas Rojas. Y ellos habían discutido mucho siempre sobre política y salud.
3: Bueno, Fanon es un personaje de pies a cabeza. Es una persona que ha sido psiquiatra, aparte era sociólogo, aparte estuvo con las Brigadas Rojas. Uh-huh. Quizás te refieres a él, no lo sé.
5: No, es que no sé bien, porque la película no tenía un nombre de una persona. Era como una historia emocional, o si quieres, de cultura, en la cual alguien hacía un paso en esas dos realidades y contaba su vida, y veías muchos episodios de cosas así, de cómo la violencia llevaba a la joven a creer que había que cambiarlo todo, y si hacía falta con la violencia y con las armas y con lo que hiciera falta. Y él estaba, supongo, que en una historia de estas, de con Basaglia o con quien fuera, cambiando el espectro de atención.
3: No sé si sería él, pero lo que sí que sé es que la historia de Basaglia es la de un psiquiatra sociólogo que acabó parando en Gorizia. En Gorizia, cuando llega allí, se encuentra con un manicomio en pura regla, uh-huh, un espacio totalmente, uh-huh, desastroso, con gente que está fatal, en un estado fatal, y decide que eso tiene que cambiar, que eso tiene que ir a otra historia.
5: Es un caso como Tosquellas, ¿no? Parecido.
3: Tosquellas es parecido, lo que pasa es que Tosquellas se va a Saint-Albain, uh-huh, como exilio en la guerra,
5: sí,
3: civil.
5: Sí, sí, sí, sí.
3: Y allí, junto a con intelectuales, junto con muchas historias, ¿no? Uh-huh. Pues decide crear un espacio en Saint-Albain de hospital que funcione para las personas que están,
5: sí, sí, sí,
3: están mal.
5: Sí, sí.
3: La diferencia con Basaglia es que Basaglia decide poner punto y aparte a la historia manicomial, uh-huh, totalmente, y sacar afuera a todos los pacientes,
5: sí, sí, sí, sí,
3: del hospital, porque dice de que eso no, uh-huh, le devuelve a la ciudad su miseria, ¿no? Y le devuelve a la ciudad su miseria de tal manera que pues eso,
5: sí, sí,
3: pues hace de todo para que haya una revolución, uh-huh, y la revolución la hace conjunto con, no sé si eran Brigadas Rojas, que está la de cagado, uh-huh, pero la hace junto con gente proletaria, ¿sabes? Los, vale, proletarios del pueblo de Gorizia,
5: vale,
3: con ellos, junto con ellos, hace la lucha.
5: O sea, es un,
3: ¿no?,
5: pueblo que se llama Gorizia, donde estaba el manicomio.
3: Sí, Gorizia.
6: Eso, a mí, oyéndolo y viendo el resultado que estamos hablando, que esto sería un futuro.
0: Sí, bueno, sí, están, sí, hablando, sí, del pasado, en realidad. Pero
6: sí, pero eso, sí, sí, es como, sí, yo te he dicho que yo, mi futuro es pasado. Este pasado es futuro. Sí. Es lo que querríamos. Que esto de, sí, lo que, sí, queremos a veces es una realidad que ya existe. Pero
5: sí,
6: cuando algo es bueno, da igual que esté hecho en el pasado. Se puede, claro, poner en el futuro. Mira, es un poco por el tema que estábamos, sí, hablando, ¿no? Pasado, futuro, cómo lo vemos. Sí, dejando, sí, aparte la apocalipsis. Sino hay cosas que funcionan. Lo que quizás es, ese pueblo debe ser especial también, porque no todo el mundo está dispuesto a esto.
3: Sí. Bueno, es un pueblo que está a 5 kilómetros de la frontera,
5: ah,
3: con Bratislava, creo que es,
5: ah,
3: y bueno, en pocas palabras, ha sido un pueblo que está acostumbrado a cambios sociales muy bestias.
5: Sí,
3: ¿no?
5: Sí, sí, sí, sí, sí, sí, sí.
0: Bueno, pero
5: porque mira, son países que todos estos, antes de la Primera Guerra Mundial, cuando se estaban construyendo Austria e Italia y todo esto, eran países que de pronto pasaban a ser de un gobierno y luego dejaban de serlo. Quiero decir que aquí, por ejemplo, estamos todo el día que si los vascos, los catalanes, los gallegos, pero Alemania ha sido igual, Italia ha sido igual, y Francia, yo tampoco sé mucho, porque siempre dicen que ha sido centralista París, la capital de toda la vida, pero seguramente A eso me refiero, que a veces los sitios de frontera, para algunas cosas, yo por ejemplo soy de San Sebastián y conozco poco Girona, pero me parece una ciudad que se parece.
3: Claro, las, es dos, que Girona
5: las dos están tocando norte, a Francia. Sí. Las dos han sido, de alguna manera, espacios en los que te dejaban a tu aire. El gobernador podía ser un facha, pero a la vez pues le gustaba mucho fumar e irse de putas. Quiero decir que hay cosas que, por ejemplo, San Sebastián era del juego. O sea, si alguna vez vais, el ayuntamiento de San Sebastián era un casino.
6: Yo lo sé. Yo he hecho ya un programa de esto.
5: Yo me enteré hace poco que en el siglo XIX-18, Bayona era de los ingleses. Y se peleaban entre ellos cuando la época que iban a cazar ballenas, porque eran corsarios, o sea, se robaban en los barcos, eran piratas. O sea, que todas estas cosas que te las saca un novelista ahora, porque se ha enterado que su abuelo dejó unas memorias...
6: La ruleta se instaló allí en San Sebastián.
5: Claro.
6: Y era Straperlo, no, la palabra Straperlo en Strauss, eso, eran dos holandeses. ¿Vale? Uh-huh. Y está sacado las palabras y se juntó esta palabra y se pusieron una en Mallorca, que es donde nació Mars, y otra arriba, donde se les robó todo a través del juego. Pero resulta, estamos hablando de la República y está prohibido el juego. Nadie es limpio en este mundo.
3: No.
6: Y a veces idealizamos cosas, pero pensar que los gobiernos hacen las cosas por algo. Si no hay un interés económico, en este caso lo estábamos viendo, que luego se explican de otra manera, hay leyendas, hay no sé qué.
5: Sí,
6: pero realmente sí. Todo esto no entiendo cómo nosotros no hacemos algo, ¿no? Como pueblo somos muchísimos. Podríamos cambiar la forma de ver las cosas. Podríamos ser un poco más animales, más brutos, más bestias, y seguramente todo esto no lo aceptaríamos, ¿no? Pero yo creo que es verdad que el perro sí que es un animal que lo apalean y sigue besando la mano del que lo ha apaleado, pero hay otros animales que no. El humano es el único que mata, es egoísta, y creo que es el animal más feo. Y si hablamos de futuro, propongo que creemos otro animal dominante. ¿Por qué no? Mira, ya tengo una fantasía, ¿ves? ¿Has visto?
0: ¿Otro animal dominante? ¿A qué te refieres?
6: Quiero decir, ahora el hombre es el animal dominante en el planeta. Uh-huh. Pero está visto que no sirve de nada ser un animal dominante. Entonces, el otro día estábamos hablando, aunque yo no sea creyente de esto, pero supongo que alguno de aquí sí, era una forma divertida de introducir los extraterrestres, alienígenas.
0: Saludos a Luis Mauricio, si no se escucha.
6: Es que salieron, porque estuvimos... ¿A quién piensa que sí que han venido? Que tú luego me ayudas, bueno, y sí, me ayudarás con lo que voy a decir Dios, y luego tú, es una forma de introducir diversos temas diferentes, ¿no? Lo que hablamos de Dios, de extraterrestres, y bueno, y hablaré tú que tú estabas.
0: Bueno, yo simplemente, como leía a Von Daniken, se llamaba, bueno, no recuerdo, y mi padre también era muy creyente de estas cosas, pues sí, creo en la... en la posible influencia de otras, bueno, razas de fuera de aquí en el desarrollo de la especie humana a lo largo de su historia, que me parece como surrealista, si lo piensas, ¿no? Porque es como parece como desmesurado a donde hemos llegado. Sí, vale, hacemos muchas cosas malas, pero porque hemos alcanzado un poder sobre el mundo en el que vivimos que es como, bueno,
6: exagerado,
0: sí.
3: Sí, pero ese poder exagerado lo pienso, y durante el confinamiento no éramos nadie, ¿no?
0: ¡Ojalá! ¡Qué pena! ¿Cómo que no éramos nadie?
3: No éramos nadie en el sentido de que todos tuvimos que encerrarnos en casa y dejar de hacer muchas de las actividades.
6: Menos los que trabajábamos.
3: Dejar de hacer muchas de las actividades que hacíamos y esperar a que saliera la vacuna. Eso... yo pienso que es algo que, aunque no ha prosperado en el tiempo, porque la gente ya se olvida de ello, pero es fundamental para entender lo poco que valemos a la misma vez. Digo lo poco que valemos a la misma vez en el sentido de que si ahora viene una bacteria, no sabemos cómo detectarla, no sabemos y nos puede matar, ya se acabó el planeta.
0: Yo creo, Mica, porque yo me acuerdo bastante bien de cómo me sentía yo al comienzo de aquel episodio. Y si hubo una cosa que caracterizaba a la pandemia era el miedo al futuro, porque nadie sabía cuánto iba a durar esa situación, si iban a ser días, que yo pensaba que iban a ser semanas o días o algo muy breve.
6: Yo no, y te explicaré por qué.
0: O a lo mejor el resto de tu vida, ¿no? No, nadie sabía, o podías un poco... Bueno, había gente que decía esto, pero realmente al principio era toda una incertidumbre muy grande. Y bueno, al final, bueno, fueron un año y medio, dos años, y no sé, ¿no? Me parece que es algo de lo que deberíamos aprender o haber aprendido.
3: Yo creo que no se ha aprendido mucho.
6: No, no hemos aprendido nada. Yo aprendí mucho a nivel individual.
3: Ni siquiera hemos aprendido a lavarnos las manos cada vez que vamos a comer. Y esto es una realidad. Pero si pudiera servir de algo toda esa época, yo creo que sería para entender lo poco que somos. Lo fácil que es que digas que toda tu vida se vaya a la mierda. Lo fácil que es que no se sepa bien el futuro de la humanidad. Y lo hemos tenido aquí, lo hemos tenido muy cerca, ¿no? Muy cerca. Y pienso de que se trata de hacerle justicia también y de entender de que eso ha pasado, ¿no? Es un futuro distópico, ¿no? O sea, es un futuro distópico lo que yo estoy no planteando, pero sí recordando. Y creo que se tiene que valorar también.
0: No sé si Alfons quería...
6: Sí, sí, lo que pasa es que Alfons después ya...
4: Antes, cuando alguien se muere, dice no somos nada. Un 50 y pico años se muere, no somos nada. Evidentemente no somos nada, somos personas que crecemos, nos reproducimos y morimos. O sea, los otros se pueden reproducir, tampoco. En el fondo, no somos los reyes los reyes si son los extraterrestres, la raza esa superior, que no tenemos que ser el hombre o la mujer, sino tienen que ser extraterrestres. Pues ya se verá cuando muramos o algún día, o a ver, claro. Bueno.
0: ¿Loreto?
6: Sí, retomando el tema un poco del que fue el COVID, creo que cada lo de otra manera. Yo intento siempre buscar la parte positiva de todo lo malo, pero si no tendría sentido vivir, estar en negativo siempre. A mí me tocó currar y curraba en un geriátrico. Y os podéis imaginar que vimos muertos. Yo puedo decir que no murió en la mitad, sino que murió en la tercera parte. O sea, nosotros, 60, 80, es que ya ni me acuerdo. Porque había un momento que tienes que hacer como una fortaleza, ¿no? Tuvimos suerte de entre todo lo malo, porque siempre en comparativa, que eso es muy feo, pero sí teníamos unas neveras. Nosotros teníamos tanatorio en el mismo sitio y no se pudrían los cadáveres. Que eso no pasó en otros lugares. Los cadáveres se pudrían esperando que nos vinieran a buscar. Y que de todo eso no hayamos aprendido nada y que sigamos avanzando en negativo, a mí me duele. Pero de allí puedo sacar pues que estuvimos trabajando, dando lo mejor, aprendiendo a llevar la muerte. Es que vi muchos muertos, ¿eh? Fue muy duro. Pero esto creo, igualmente creo...
5: Una luz.
6: Sí, ¿no? Cosas, o sea, es muy complicado explicar porque... Sí. Si me doy cuenta, porque ¿qué pasa? ¿Que no tienen valor los abuelos? Espérate. Porque como eran viejos, como están mayores, como iban a morir, ¿no? Si los abuelos hubieran salvado y hubiéramos muerto los jóvenes, ¿cómo lo veríamos ahora? El que... ¿Sabéis? Afectó a los abuelos porque era respiratorio, pero vamos a poner que hubiera afectado a los cojones y al coño, por decirlo de una manera. Que no pudiéramos, nadie en edad de fecundación hubiera podido tener hijos. Los hubiéramos puesto bárbaros. Porque claro, el sistema se había roto. desde el momento que no pudieran parir, que se pudieran parir los abuelos, de una manera así. O sea, es algo utópico totalmente, ¿eh? Pero claro, eran abuelos, eran mayores. Sí que es verdad que afectó luego, con el tiempo llegó a afectar a personas más jóvenes y también muy

0: Hoy en día nos ha enseñado a tener como repulsión al cadáver. La muerte es el duelo, pero el cadáver nos da repulsión. Hay muy poca gente que puede coger la mano de un, de un cadáver o de o besar a un muerto, ¿sabes? No sé cómo decir. Pero a un futuro que volvamos a las raíces, siempre vamos a un poco lo mismo. No vamos con el tiempo, el paso del tiempo lo aprendemos. Y un futuro tendría que ser aceptación de los muertos. Y aceptación de los muertos no es ponerlos en un nicho, porque eso ni es sano, ir a llorarle a algo que ya es polvo. Lo que va es el recuerdo. Interpretar hacia un futuro la muerte y los muertos en sí, no el hecho de morir, sino el cadáver, ¿no? Ese cadáver que tampoco se le honra. Se le honra el duelo, pero no el cadáver en lo occidental.
1: Sí, sí, porque además ahora ya los incineramos. Pero me estás haciendo pensar, porque yo murió mi compañero y le di un beso cuando estaba frío y tengo esa experiencia. Y también que acabo de volver a pagar un nicho del cementerio que estaba parado hace 40 años para hacer un sitio para que vayan a verle los que quieran. Por eso te digo que igual que en la pandemia descubrimos que la familia en el fondo era importante, hay cosas que se han descubierto y otras que no. Por ejemplo, yo tenía una amiga que era enfermera y ella me dijo, es que ese traje de la NASA que llevaban, nosotros lo hacíamos con bolsas de basura.
0: Sí, claro, evidentemente no teníamos nada.
1: Y los médicos se tuvieron que plantear, como en las guerras, a quién dejaban morir y a quién no.
0: Dijeron que eran respiradores.
1: Eso también es muy importante para pensar, que un médico tenga que llegar a esa situación.
0: Son tesituras muy complicadas. Claro, porque hoy en día no estamos preparados. No estamos preparados hoy en día. Creemos que llegamos a todo hasta que algo se nos rompe, ¿no?
1: Sí.
0: Porque la sociedad hoy en día está muy escalonada. Todo el mundo sabe qué lugar ocupa. Sea arriba o abajo. Nos han hecho este desgraciado favor de meternos cada uno en nuestras burbujas sociales, económicas, de pensamiento.
1: Sí,
0: y de ahí no se sale.
1: Pero yo te diría que igual que hay escritores que te dicen que su labor en la vida siempre es buscar su propia libertad y crear cosas que armonicen de una manera que les suponga a ellos satisfactoria la vida, que es caótica y absurda en según qué cosas y te hace sufrir cosas. Hay algunos que lo confiesan cuando les hacen una entrevista. ¿Tú qué pensabas cuando hiciste este libro? Pues yo quería organizar armónicamente mi vida porque yo no la entendía. Y yo, por ejemplo, estoy leyendo ahora el Guillermo Tell de Schiller, que dice, el que lo plantea, es que este señor fue obligado a estudiar medicina en una institución militar que el dueño de la población aquella en Austria se negaba a que los jóvenes tuvieran libertad, y él toda la vida jugó por la libertad. Y entonces Schiller tiene todas sus obras de teatro que son en favor de la libertad, porque le dolió tanto estar 20 años oprimido. Entonces, por eso te digo que seguramente las personas nos liberamos de muchas tensiones mandando la mierda a lo que no nos gusta.
0: Bueno, pues es perfecto. El problema es que te lo aguantes, ¿no?
1: Sí,
0: eso me parece bien.
1: Sí.
0: Bueno, aprender siempre es bueno.
1: Pero para llegar
0: a algo mejor.
1: Estamos de acuerdo, lo que pasa es que una vemos un trozo y la otra otro.
2: ¿Estáis de acuerdo?
0: No, si no te he dicho para nada que no, que me parece perfecto, todo lo que sea para mejorar.
1: Ahora,
0: ¿cómo se lleva a cabo? Ese seguramente sería nuestra diferencia. Tú lo llevarías de una manera y yo la llevaría de otra. Pero intentar que las cosas mejoren.
1: Y poner nuestro granito de arena.
0: Y todos queremos, ¿no? Queremos que las cosas mejoren. Y mejorar no es hacia donde vamos, para mí, ¿eh?
3: Pero es que además, supongo que cada persona tiene su ideal de cómo.
0: Hablamos el otro día, sí.
3: Claro, seguramente el futuro de una persona. La utopía de una persona es diferente a la de otra persona, y cada persona quiere su propia utopía, y ahí es donde chocamos, porque no somos capaces de ceder.
0: Bueno, ese es un gran problema. Ese es el problema que tienen siempre las izquierdas, ¿no? Llegar a un acuerdo mutuo.
3: Sí,
0: porque la derecha sabemos todos lo que quiere, el poder y el dinero. Ya está, pero nosotros queremos cada uno, igual que uno quiere más en arte, lo otro más en pintura.
3: Lo de la derecha es mucho más simplón, ¿no? Se basan en el odio y tal, y en la izquierda es como que hay muchas cosas en común, pero los pequeños matices son montañas.
0: Sí. Y... te lo digo de otra manera.

0: ¿Qué mierda de izquierda? Con tanto progre cagón.
1: Ya, pero es que con ese pensamiento tampoco...
0: Perdona, es que os quedáis sentados en la silla. Igual tú no lo eres, pero os hablo al público en general. La peña se queda sentada en la silla lloriqueando por cosas y cada vez se han vuelto menos abiertos de mente. Yo creo que son más cerrados de mente los progres de izquierda que hasta los fachas. Mira, solo te digo eso.
1: Pero creo que respecto a eso también hay que pensar en la gente que no hace nada o que se queda en la silla. ¿Por qué pasa eso? Porque yo creo que en parte es porque se consigue que se nos ponga en la silla de alguna forma. Porque es lo que tú decías. Yo creo que se nos programa o se nos inculca que somos muy poca cosa como para mover nada. ¿Sabes?
0: No es un problema. Pero tú sabes que una mujer que ha movido todo un barrio como en el Raval, por ejemplo.
2: Yo creo que es más difícil mover la izquierda que mover la derecha. Porque mover la derecha implica pocas cosas.
1: Exacto, es que es
2: implica
1: una...
2: Implica pocas es más cosas. Sencillo,
1: claro, sí, es que...
3: Porque son más... Sus objetivos están más claros. Por ejemplo, cuando hemos aceptado que el dinero, el comercio y el mercado es la idea que se ha impuesto en los últimos 30, 40 años, es porque a todos los seres humanos dentro de nuestras rutinas nos va bien. O sea, hay un compañero de aquí de Ateneo que dice lo que teníamos que hacer es sacar todos el dinero del banco. Yo le digo, chico, estoy pagándome los dientes, la casa, el no sé qué y el no sé cuántos a través de préstamos. No puedo dejar el banco. Entonces, ya somos dos diferentes. Porque él no tiene nada atado al banco. Yo conozco gente que no tiene ni tarjeta de banco, ni móvil, smartphone, ni nada. Estos viven como unos hippies por ahí. Pero claro, los demás pensamos que queremos abarcar más. No sé, es que...
2: No, es que más que abarcar más, es cómo movilizas una lucha de izquierdas en la que no es que no sea cuestionada, ¿no? Pero sí que... Hoy estoy muy espesa, perdón.
3: ¿Estás? Espesa.
2: O sea,
3: sí,
2: ¿cómo
3: sí.
2: movilizas a gente de izquierdas respecto a Palestina, por ejemplo?
1: Bueno,
2: no es tan fácil.
1: Eso ha movilizado mucho.
2: Ha movilizado mucho, pero no es tan fácil. ¿Cómo la movilizas para un boicot a según qué productos? Tampoco es tan fácil.
1: No, pero se ha hecho bastante.
2: Se ha hecho bastante. Pero continuar haciendo
3: pero
2: campaña
3: tú
2: contra
3: crees,
2: ello...
3: ¿Tú crees que tenemos todas las claves para saber en qué momento nuestro gobierno, nuestro país, nuestra economía, nuestros bancos, nuestras personas pensantes no están atrapados en algún momento por algo como yo estoy atrapada para ese compañero que quiere sacar el dinero del banco?
2: Claro.
3: Todos estamos un poco atrapados porque nunca pensábamos. Yo, por ejemplo, siempre dije que nunca me iba a poner unos dientes postizos. Hasta que se me cayeron cuatro y mi hija me dijo, mamá, vas a estar con la boca metida por dentro. Cuando tengas 70 parecerá que tienes 80. No, mi hija, era mi hermana. Bueno, pero quiero decir que accedí a ponerme unos dientes que me costaron 4.000 euros. Entonces, esto ya supone que yo voy a estar pagando 100 euros a no sé cuándo durante años. Porque en ese momento, pues yo dije, pues es verdad, se mastica mejor con esto que con otro. Entonces, esos pasos que damos, que una persona lo vería como falta de libertad, otro lo ve como una ventaja o incluso como, bueno, pues me estoy adaptando. Yo no me gustaría ser así, yo quisiera que hiciéramos una fuerza muy grande. Pero claro, tú diseña ahora mismo, por ejemplo, cómo solucionarías los problemas de Barcelona.
2: Es que no es fácil.
3: Por eso te digo que todos vamos pensando que hay algo. Si yo no sé organizarme con mi comida, por ejemplo, me han ingresado porque yo no sé cuidarme la diabetes. O sea, ya me lo han dicho. Usted está un poco mal, señora mía. Hace 15 años que es diabética, pero no sé.
0: Pues difícil tendrás la autogestión.
3: Claro, por eso te digo que nos van diciendo cosas que en el fondo aceptamos. Entonces, uno acaba viviendo en unas rutinas un poquito cambiantes. O sea, si tú y yo estamos de acuerdo y yo cedo a lo que tú piensas en algún aspecto, hay otras cosas que yo digo, bueno, sí, pero ella es más joven, tiene otra vida, tiene no sé qué, no sé cuántos. Yo tengo que afianzarme en las cosas que para mí son importantes. Entonces, ya no somos iguales. Yo ya no cedo todo lo que tú te gustaría? O sea, yo, por ejemplo, he conocido a gente que estaban en grupos políticos y se peleaban a muerte porque decían, pero si en las familias también nos peleamos a muerte. ¿Por qué le pagas al niño un colegio religioso cuando yo creo que debía ir a la pública? ¿O por qué al niño tú le dices que haga un tratamiento porque le han dicho que tiene una, no me acuerdo cómo lo llaman ahora, eso de ser muy ansioso? Y el padre dice, no, lo que tendríamos... O sea, problemas de pareja son estas cosas, de cómo cuidas a los hijos, de cómo cuidas a los padres. Ayer estuve en ese hospital con la mujer de 93 años que tiene 3 hijos y 12 nietos. Y están dándole vueltas a qué hacen con ella. Porque la quieren, pero no quieren que esté en una residencia. Y tampoco la pueden venir a cuidar. Y en el hospital les están diciendo que ha estado ya 3 semanas y que no tiene mucha curación. Entonces, todo esto son los problemas a los que nos enfrentamos, digo yo.
1: Sí, sí. Los conflictos forman parte de, claro, del ser humano.
3: Entonces, nuestras rutinas se adaptan a esto.
1: Sí,
2: sí.
3: A cómo llego a fin de mes, a cómo me voy de vacaciones 4 días o 4 semanas, a cómo...
1: Eso es algo que no va a cambiar en el año 3000, creo yo, ¿no?
0: La familia, desgraciadamente, es lo primero que hay que abolir.
1: ¿Abolir? Sí.
3: Esta chica totalmente, es muy radical.
1: La familia.
0: Totalmente. Estúpida. ¿La familia qué es? Hombre... Abuelos, hombre, mujer, hijos, eso es familia.
1: Es verdad que es un tipo de...
0: Obsoleto eso.
1: Sí, sí. Bueno,
0: no tengo ni un amigo.
1: Estoy...
0: Que así. De normal, tengo amigos y son 3 siendo familia. Quiero decir, 2 hombres, una mujer.
1: En realidad estoy bastante de acuerdo.
0: Sí, eso es ridículo. Entonces, esos problemas que estás explicando...
3: Sí,
0: sí, sí, me oye. Los problemas que tú estás explicando en mi mundo, que no, yo he aprendido ya, pero mira, he aprendido hace un par de años quizás, que mi mundo no es el que tiene todo el mundo.
3: Claro.
0: Hasta que no me he dado cuenta de eso, por eso claro. Tenía tantos problemas.
3: Porque aquel claro, que decía
0: me rodeo con la gente que yo
3: es
0: quiero,
3: que tú,
0: demás,
3: te,
0: no.
3: Tú te acuerdas que Santa Teresa decía mi reino no es de este mundo y el otro decía mi mundo no es de este reino, o sea eso. Que este reino me gusta, mi mundo no es de este reino, pero yo por ejemplo he descubierto ahora que una tía de 85 años lleva 40 haciendo poemas y son buenos.
0: No,
1: nunca.
3: A mí me gustan, entonces yo digo que mi tía, que era una señora que solo quería adelgazar, estar guapa y hacer dinero, y en la familia decían que tal, resulta que es una mujer sensible, que ha sufrido, que ha aguantado a su marido y a sus hijos, y ahora está aguantando a su marido, que está en un hospital, llevan ya 2 años, y el tío es un pelmazo, que era buena persona, pero que de mayor es un pelmazo. Por eso digo que las etapas de la vida también van cambiando. Y vas viendo cosas y te vas viendo a ti mismo que
0: pero
3: eres diferente.
0: Pensando, sigo pensando igual en la abuela y familia, porque si un hermano no me interesa, pues yo no me lo voy a cargar, o sea, tampoco ya. Es eso. Pero paso de él. Y de hecho llevo 20 años sin hablar con mi hermana, no me interesa.
3: Vale, vale.
0: Tu ideología,
3: vale.
0: Tu forma de ver no me interesa, no te quiero a mi lado.
3: Vale, vale.
0: Yo puedo escoger, la familia me habrá
3: sí,
0: parido.
3: Sí, sí,
0: pero
3: sí.
0: Pero tengo por qué tener contacto. Mi familia la he escogido yo día a día, año a año, desde los 20 hasta los 40. Llevo 40 años escogiendo
3: sí.
0: A la familia que quiero a mi alrededor.
3: Sí, señora.
0: Entonces, eso sí que me hace ser otro tipo de persona. En lo que hasta que lo he aprendido a ver que no todo el mundo es igual, pues eso es un poco problemático, porque yo no entiendo los celos, porque en mi familia no existen los celos.
3: Uh-huh.
0: No entiendo la posesión, porque no existe esa posesión. No entiendo la monogamia, todas esas cosas no las entiendo.
3: Uh-huh, uh-huh. No, si yo por eso
0: te... tampoco me entiende a mí el resto del mundo, ¿eh?
3: Bueno, porque yo, por ejemplo, mi compañero me metió a mí en los Ateneos Libertarios porque yo conocía a su familia primera de cuando él era niño y eran unos pesados que no paraban de decirle las fiestas de Navidad que tú porque eres poeta y anarquista. Fíjate tu primo, que es el que más seguros hace en la empresa no sé qué de allí. O fíjate tu otro primo, que es sastre, que se va a quedar con el negocio del tío. Y tú, sin embargo... Y mi suegro, oye, ten cuidado, hijo, que a María Ángeles sus padres dicen que es ella la que te mantiene, no tú el que le mantienes a ella. Pero nosotros habíamos hecho, y él dijo, yo quiero que mis compañeros sean mi familia. Y yo dije, ah, pues no está mal, no me parece mal. Y ya está.
0: Porque escoges porque una familia que nunca te va a defraudar.
3: Claro.
0: Te puede enfadar, pero no es lo mismo.
3: Pero por eso te digo que uno en la vida vives diferentes etapas y te adaptas a tu devenir. Sí,
0: escoges,
3: también.
0: Yo creo que escoges... lo que quieres un poco que pase contigo sobre todo en familia. La familia sí, no es la sí. que te viene dada, porque muchas veces, pues,
3: sí, sí, sí,
0: no,
3: sí,
0: no,
3: sí.
0: no todo el mundo. O sea, yo no he sido el caso, no toda la familia, quiero decir, alguna se me ha interesado y dejo de tenerla. Pero eso es otro tipo. Yo digo, porque como hablamos de futuro, ¿no? O sea, el futuro establecido de familia no creo que sea posible en muchos años más. De hecho, estamos viendo que ya no es un hombre y una mujer, ¿sabes? O sea, sí, todo lo establecido. Sí, sí. Porque ya hay abuelas, yo tengo abuelas, amigas mías, que son dos mujeres.
3: Sí, sí. ¿Sabes? Sí.
0: O sea, estoy hablando de señoras de 80 años, sí, y ya son dos mujeres, ya han tenido hijos y tienen nietos.
3: Sí, sí, sí.
0: Que la cosa está cambiando muchísimo y de forma
3: claro,
0: grande.
3: Claro, claro.
0: Pero, y tengo colegas que son más de uno, o sea, hay personas que son cinco en una relación, sí, y llevan años en una relación de cinco y no pasa nada.
3: Sí, pero porque la sociedad en algún momento decidió que iba a ser más liberal. Porque yo recuerdo cuando...
0: No, ha sido a base de darnos...
2: Yo creo que esto de la formación de las relaciones ha sido a base de hostias. Y yo digo, y lo digo con conciencia, ¿no? A base de darse cuenta de que las relaciones antiguas no funcionan, no hay forma de que funcionen, no hay forma de que lleguen a ningún lado... Y te vas dando cuenta la misma vez de lo que está diciendo Loreto, de quién está ahí, de quién de forma continua está ahí. Y esas personas son las que van formando tu vida. Yo, por ejemplo, con Jaume lo conocí en el hospital. Siempre lo digo, lo conocí en el hospital. Y la verdad, la relación que tenemos él y yo hasta ahora, yo no la cambio por nadie.
3: Me parece, ¿entiendes? Perfecto.
2: No la cambio por nadie. Sí, sí. Y tenemos una diferencia de edad que es muy grande y de condición y de todo. Uh-huh. Pero es la relación que nosotros hemos creado y cómo somos. ¿Entiendes?
3: Entonces, habéis hecho una traslación, por decirlo de alguna manera, entre dos edades diferentes.
2: Sí,
3: me parece muy bien. Yo es que creo que la realidad nos la hacemos nosotros también.
2: Hoy hemos ido a comer fuera el Jaume y yo, y el camarero me está diciendo, bueno, pues a ver si ahora te vas a como a ligar un poco, ¿no?
3: Sí.
2: Y nos conoce a Jaume y a mí de toda la vida, o sea, es un camarero que nos conoce de toda la vida, ¿no? Pero yo me doy cuenta de que es la relación de mi vida, es la relación de mi vida. Uh-huh. A ver, yo no soy monogámica, yo soy poligámica. Uh-huh. En el sentido de que esto me viene ya de toda la historia de la humanidad, o sea, no es un hecho que digas. Y me doy cuenta de que no he dejado de serlo y de que estoy en construcción de, ¿no? Uh-huh. En el sentido de que cada uno va dándose cuenta de cómo, del cuenco que tiene, de todas las relaciones que va construyendo, de las amistades que tiene. Sí. Y a la misma vez, yo también pienso que no es que la familia esté en desuso, que está en desuso, pero que no es una construcción tan verdadera como las relaciones que tienes de amistad.
1: Por desgracia, tenemos que ir cerrando ya porque son las 6, pero es un tema muy interesante. De hecho, se hizo un programa sobre vínculos que precisamente coordiné yo hace un tiempo. Y
0: es que eres el mejor.
1: Gracias. Y si los oyentes están interesados en escuchar ese programa, están en la página web, todos subidos, así que ya sabéis. Y nada, con esto cerramos. Si queréis hacer algún comentario de última hora...
2: No.
1: No. ¿Nada?
2: Solo que somos libres y que cada uno decide su realidad.
1: Pues los oyentes son libres de seguir escuchando Radio Contrabanda. Dentro de media hora tendremos un Descarrilats. Ahí está Loreto.
0: Con la Cuenca Minera.
1: ¿Con la quién?
0: Cuenca Minera.
1: Cuenca Minera. Bueno, no sé quién es, pero seguro que es muy interesante.
0: Los mineros.
1: Pues nos vemos en una semana y eso, os invitamos a que sigáis escuchándonos.
4: Un comentario.
0: No se ha cerrado ya.

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0: Buenas tardes, bienvenidos al 91.4 FM en Radio Contrabanda, en el 121 programa de ¡Descarrilats! Y bueno, saludamos a las radios amigas por ahí y toda la peña ahí, antitrampista, antimelonista y todos antis.
1: Y inténtate qué vamos a hacer, ¿no?
0: Y bueno, sí, bueno, cada vez estamos ahí, más en familia y tal. Y en esta ocasión vamos a hablar sobre la cuenca minera, ¿no?
1: Un pulso entre tú y yo vamos a hacer de la cuenca minera, borracha y dinamitera.
0: Sí, sí, sí, bueno, pues nada, ahí estamos.
1: Ahí estamos, vamos a ver qué hacemos hoy. Bueno, yo los describiría a los mineros como esas personas de un trabajo súper duro que se mandan a currar y no paran. Esto está muy alto. Y no paran, ¿no? Para extraer minerales, carbón. Su curro es físico, 100%. Pensemos que cavan, perforan y lo más jodido es cuando aseguran túneles y se derrumban. Pero también pasaba. También había otra posibilidad de que hubiera una explosión de gas. De allí el pajarito. Yeah. El canario, ¿no era?
0: Claro, ¿no? Por lo de la, claro, evidentemente las explosiones aquellas, ¿no? Sí, sí.
1: Llevaron, tú ves a los mineros, ¿no? Con las linternas, esos cascos y tal, y ves a uno que lleva una jaula y ponía el pajarito. Si el pajarito empezaba a morir, ya podías ir corriendo porque...
0: Sí, no, porque...
1: Había, claro, tú no te das cuenta, pero los animales, claro, tan pequeñitos, pues más rápido.
0: Sí, claro.
1: Por tanto, sí que tenemos... Hostia, espérate, que se me está cayendo un collarín. Collarín, fuera. Eso quiere decir que tenían muchos problemas de salud, entre ellos el pulmón negro, que se llamaba, y luego hay otra enfermedad que, o la leo, no me acuerdo bien el nombre, silicosis. Es la típica enfermedad de los mineros, junto, que eso no es enfermedad, pero sí que lo es, o sea, porque sabemos cómo funcionan las cosas, una jubilación prematura, si es que llegaban. Para que tengan una jubilación prematura, solo puede ser porque contraes muchas enfermedades. Bueno, la diferencia, hay muchas entre mineros, hay diferentes tipos de mineros, ¿no? El minero que está debajo, el de superficie y el de apoyo. Pues el de subsuelo es el que bajaba las minas, ¿no? El que perfora, corta y saca roca, o sea, para hacer los boquetes, para meter de adentro, como si pensamos en las cuencas, bueno, en las cuencas sería más de carbón, pero vamos a poner en diamantes y oro, pensar que hay galerías y galerías y túneles y ascensores que van bajando hacia abajo kilómetros, eso es durísimo. Luego hay el que es el de superficie, que una vez abierto las minas, pues es el que lava el material. Y luego el de apoyo, que son los que evitan los derrumbes y se colocan, pues antiguamente, si pensamos en películas así como más viejas del oeste, si os acordáis, hay unos palos de madera, que eso lo que evitaba era un poco de que la estructura se cayera. Hoy por hoy pues hay de metal, luego también llevan la máquina que era más dura y cuidan de la ventilación de las minas. Bueno, ya veremos que la ventilación esa servía para más de una cosa. Porque claro, sin ventilación, ahí dentro los gases tóxicos, ya no el escape que hablábamos, sino el poco aire que entra, ¿no? Tiene que haber como chimeneas de ventilación.
0: Sí, no, claro, yo creo que, bueno, a veces he hablado de esto, de los problemas estos que hay en la minería, que era uno de los pocos sitios donde pondría robots, porque cuando hay las explosiones estas, si se carga un robot, pues tampoco es tan grave como si se acaba una persona, ¿no?
1: Bueno, podríamos hablar, hemos hablado de los mineros, de los diferentes tipos, así muy por encima. Podemos hablar de las minas, ¿no? De las diferentes minas o las minas en el estado actual, porque pensamos, bueno, las minas, uy, eso era el siglo pasado. Pues no, señores. No funciona así, minas siguen habiendo. Y estamos hablando del Estado español, ¿eh? Ya no hablo de fuera de aquí, que sabemos que existe. Chile, por ejemplo, han tenido mucho. Bolivia, siguen habiendo muchos retos aún contra el Estado y los mineros. Es el grupo. Decimos que los bomberos es el grupo de servicios que nos honra. Sí, sí, sí. Dicho un poco en cuña, pero que es el que todo el mundo pues lo halaga, aunque sea algo estatal. Pues los mineros es el trabajo que a lo mejor no quieres hacer, pero sí apoyas, ¿no? Porque son muy, son de las que luchan, tienen un trabajo muy duro y, en fin, se juegan la vida. Yo creo que más para comer ellos y sus familias. Bueno, hablando de las minas, venga. Hay minas que están cerradas y a quien le guste, pues tiene la opción de visitarlas. Suelen ser las minas antiguas de carbón y de los sitios que es más donde pensaba yo, donde yo pienso, ¿no? Cuando yo me pienso en minas y mineros, pienso en Asturias.
0: Bueno, claro, es el sitio ahí, ¿no? Que siempre, aunque ha habido también en Euskadi y tal, ¿no? O sea...
1: Bueno, claro, en Asturias y Aragón son las que están cerradas. Pero vamos a poner, mira, seguramente mucha gente ni tiene ni idea que viven. Hoy por hoy también hay algunas. Pero vamos a ver, Wolframo. Las minas de Wolframo están en Castilla y en León. ¿Qué tú dices, en Castilla? Pues sí, señores, sí. De Mercurio, en Ciudad Real. Es concretamente Almadín. Luego tenemos las de cobre, zinc y plomo, que siguen abiertas hoy por hoy. Y pensemos que en Andalucía se extrae el 90% de todo lo que necesita el Estado. O sea, que no estamos hablando de tonterías. Me encantaría poner una canción porque ahora voy a intentar, pues, dentro de lo que hay, cambiar un poco el tema.
0: Sí, vamos a poner una canción.
1: O sea, hablaremos de sí, de esto, pero hoy no me apetecía mucho hablar de ellos. Vamos a hablar de ellas.
0: Vale, pues venga, vamos a hablar de canciones y vamos a poner esta de...
1: ¿Cuál? Pues tenemos más de una, cuidado, ¿eh? Sí, no, empieza. Tenemos buena música.
0: Empezamos con Siniestro Total, Cuenca Minera.
1: Esta estaba escrita. O sea, aunque la hayamos puesto, la pondríamos otra vez porque es sí o sí.
0: Sí. Bueno, pues ponemos Cuenca Minera, a ver...
1: Si nos dejan, nosotros somos debe ser los únicos que tenemos los problemas que no nos quieren hacer ningún puto caso. Estos por internet no funcionan, ¿no? Las minas aún.
0: No, bueno, a ver, lo que estoy teniendo.
1: Nada, tranquilo. No sabía si habías cortado que estaba.

0: Bueno, pues estamos aquí otra vez.
1: Bájanos, que me remonta.
0: Estamos aquí otra vez. Y bueno, pues acaba de venir David Vitoriano. Y está aquí Loreto. Y
1: haciendo ruido.
0: Y bueno, pues nada, seguimos con el programa este de los mineros.
1: Pues sigamos con los mineros. Pero ahora, como mineros ya todo el mundo se esperaba, y hacía días que lo reivindicaba el hecho de ser mujer, pues ahí que me pongo. Y entonces es mujeres en la cuenca minera, o dicho sea de otra manera, las carboneras. Y te miro a ti porque, ¿tú te acuerdas de la carbonera? Era. Al lado del Price, la carbonera.
2: Sí, me suena mucho, pero...
1: Era el edificio ocupado que estaba en la esquina con
2: ¿sí?
1: el... ¡Ahora!
2: El primer edificio del Eixample que se construyó.
1: Ese, la carbonera, y todo tiene un sentido porque era la carbonera, de las carboneras, y ahora es diu la cendra, a l'altra que han autogestionat. Vale. Bueno, antes de ponerme ya solo en la parte más así, más reivindicativa del trabajo que hacen las mujeres, siempre menospreciado, evidentemente. Podríamos decir que he escrito, no estabas, pero he escrito así muy rápido, nombre y tal, pues Mercurio, Ciudad Real. Entonces, no, si alguien lo piensa, dice, oh, coño, pero no he dicho nada de aquí, ¿no? De Cataluña. Pues bueno, hubo y hay minería aquí. Sobre todo en Barcelona y en Tarragona. Hay que pensar que el carbón era...
2: Buah. Era fundamental para buah. Todo.
1: Gracias por apoyarme, para... sí señor.
2: Sí, sí.
1: ¿Por qué? Pues venga, dale, caña.
2: Para cocinar, para calentarse.
1: Tenemos una que la pondremos. Es que, mire, dado el hecho de que se me ocurriera poner a las mujeres, las carboneras.
2: De ahí la expresión de... ahora, antes se decía, si te portas mal, al rey se portará en carbón.
1: Carbo.
2: Ahora yo le digo al meu nebot, si te portas malament, el rei s'aportarà la factura de la calefacció, de la llum. Perquè la paguis tu, efectivament.
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0: Bueno, pues otra vez aquí en el programa del 91.4 de la FM Radio Contrabanda, en el programa 121 de Escaleras sobre los mineros. Y ahora hablaremos sobre las carboneras, ¿no, Loreto?
1: Carboneras, sí, estábamos que decíamos que ellas estaban abajo, sí, durante mucho tiempo entraban como uno más. Pero bueno, poco a poco las quejas y tal, ya sabes cómo funciona esto, se tomaron medidas. Y las medidas eran, primero, las mujeres y los niños, no. Luego, hombres mayores de 18, porque claro, como entraban niños, pues las medidas fueron avanzando, ¿no? Primero era eso, luego hombres mayores de 18 y mujeres de 21 años. Ellas lo único que podían hacer era estar en el exterior, en los exteriores de los hoyos.
2: Los servicios.
1: Y reparaban las herramientas, acarreábamos, éramos porteadoras, vaya, sabes lo que quiero decir. Siempre nos mendungan. ¿Qué pasaba? Que poco a poco, al final, solo podían trabajar las solteras y las viudas. Porque claro, no había una seguridad social muy potente, o sea, si el que te mantenía y tenías niños era el señor y el señor había muerto, petao, no, indemnizaciones tampoco, no penséis,
0: No, sí, no.
1: Y cuidado, que si, depende de cómo, si el marido había muerto, te quedabas sin la casa. Sí, es un tema que hay muchas colonias, cuando el marido moría, el piso dejaba, porque ya no era, ya no era productivo, pero no nos iban a mantener. Lo único que pasaba es que esas viudas, las solteras no, porque las solteras y con hijos entonces no estaba permitido. Seguramente lo habrían expulsado igualmente. Pero las viudas, los niños teóricamente no podían entrar, como había dicho, pero las viudas se los llevaban con ellos. Y aquí, ¿sabes qué? He hecho un hincapié en esos sitios de ventilación tan importantes en las minas para que entre aire. Pues, ¿dónde dejaban los niños las viudas? En los conductos de ventilación. Los dejaban allí en esos huecos.
2: ¿Los escondían?
1: Bueno, sí, claro, no iban a entrar abajo del todo con toda la polvareda. No había unas máscaras muy potentes, ¿eh? No, no, si sí, el que se pusiera un trapo sería mucho.
2: Por eso después, más tarde, se jubilaban tan pronto los mineros.
1: Antes lo he dicho.
2: Porque por salud.
1: Silicosis, ¿no? O pulmón negro también.
0: Bueno, la verdad es que el panorama es desolador, porque, o sea, es un claro ejemplo de que, bueno, los mineros se trabajaban a destajo.
1: Bueno, los niños pensaban que trabajaban antiguamente.
0: Los niños también, o sea, que sí, eso lo sé.
1: Hasta que lo prohibieron. Y hubo un marqués que jamás cogió ni a niños ni a mujeres.
0: Bueno, menos mal. Un oasis.
1: Eso sería, sí, el marqués de Santillana, que no recuerdo mal.
2: Tenemos que hacer un paréntesis y hoy tenemos que hablar sobre, un paréntesis breve, sobre lo que pasó este domingo pasado, ¿lo habéis visto?
1: Bueno, depende.
2: En Elche.
0: Ah, sí, claro, sí, hay que comentarlo, sí. Yo creo que bueno, aquello fue una bestialidad.
2: Una brutalidad, como siempre.
0: O sea, creo que por mucho que digan quién son los que lo dicen, que son los poderes, el gobierno y todo esto, que van a decir.
2: Y la derecha,
0: ¿qué van a decir? O sea, yo creo que de profesionales nada. O sea, un tío,
2: un niño.
0: Un crío.
2: Un chaval,
0: los tíos ya, bueno, todo el mundo que no sea ciego lo vio, o sea, unos tíos altos como un castillo, con casco, con porra.
2: Policías machacando al pobre niño por llevar una estelada.
0: Y encima una cosa que todavía demuestra menos profesional, le pegaron un puñetazo en toda la cara.
1: Sí, o sea, un coñazo, lo vi.
2: Cuando estaba reducido
1: y habían pasado cuatro policías por encima.
0: Sí. O sea, que
1: habían ido y vuelto y el último cuando se dio un poco más suelto y dice, toma, te doy, o sea, lo que me has hecho correr, toma.
0: Yo creo que, a ver, un profesional de estos de los antidisturbios. O sea, no te metas a esto.
1: Son mercenarios.
0: Son mercenarios.
1: No le llames profesionales de nada.
2: Yo espero que esto no quede así y haya una investigación y...
0: Bueno, sí, evidentemente. Evidentemente, mercenarios. Pero que me refiero que son poco profesionales porque...
1: Están pagados por el Estado, son mercenarios.
0: Si tú te metes a eso, o sea, tienes que saber que te van a llover de todo, ¿no? O sea... Y lo que yo vi ahí fue una venganza personal. O sea, tú me has dicho...
2: Odio, es odio.
0: Odio, sí, pero es para parte con un rollo vengativo. O sea, un rollo vengativo. Un tío que utiliza el poder que tiene para vengarse porque te han pegado, porque te han dicho lo que te hayan dicho. No es un tío que pueda estar ahí enfrente, porque es que tú tienes que aislarte de todo. O sea, y hasta ahí la, o sea, la defensa de o crítica o como se llame, porque bueno, me parece que ya no te, si la sociedad fuera como no tendrían que existir, ¿no? Pero bueno, en fin, ellos también se lo han creado, que el que tengan que estar es también por culpa del sistema, ¿no? Pero bueno, en cualquier caso lo veo totalmente desproporcionado lo que han dicho de proporcionada nada. No sé. Mis compañeros ahí se
1: quedan. Sí, bueno, aquí en estas luchas vamos a empezar a hablar un poco más de la lucha, ¿vale? Primero, bueno, vamos a entrar en situación. Fueron eliminando poco a poco las mujeres, o sea, como material convulso.
0: Ah, sí. Pero volvemos a lo de las carboneras.
1: Sí, yo sí.
0: Ah, vale, vale.
1: Yo sí.
0: Claro. Volvemos. Pero es para que la gente, el oyente, diga, ahora sí, de qué estamos hablando, ¿no?
1: Sí, sí, vale, pero vale. Bueno.
2: Cerramos. Veréis,
1: he dicho cómo hay las luchas, ¿no? Y una de las luchas es que primero, no, sacando del lugar, las colonias. O sea, como las fábricas, ¿no? Que se montaban las colonias partiendo de las familias. Era una manera, era un pensamiento.
2: Yo visitate como turista colonias, de, sí, pero de textil.
1: De textil, que éramos muy típicos aquí. Bueno, las colonias esas eran sus con casas, con colegios, hospitales.
2: Todo.
1: No, que no estaba. Era un pueblo, sí. Y además tenían escuelas y economatos. Pero lo único que nos pasa a nosotras es que de ser algo, una trabajadora, pasamos a ser cuidadoras. Se nos fastidió totalmente. Bueno, aquí pasó como con las sufragistas, ¿no? Tuvieron que luchar por sus derechos. Ellas se tiraban debajo de los coches de caballos. Las sufragistas, pues, en este caso, las carboneras lo que hicieron era, estaban solas, defendían sus derechos, pero solas, sin los compañeros, sin los sindicatos. Recordamos que ha dicho lo de sufragista porque no tenían, era el momento que no tenían derecho a voto, pero tampoco tenían derecho a enfermar, porque los hombres sí, pero ellas enfermaban y trabajaban o estaban ahí, tampoco tenían derecho, no era remunerado. No se las consideraba trabajadoras, aunque estuvieran haciendo el apoyo ese, por decir una manera, el trabajo de limpiar herramientas y cargar, no se las consideraba. Bueno, fueron pasando los años y hubo una huelga muy importante en la época franquista. Mandan pelotas, o manda coño en este caso, porque no, huelgas en la época franquista, esto no existía, no se podía.
0: Pero que va, si ni siquiera se podía ir tres personas juntas en la calle, o sea, una huelga, imagínate.
1: La huelga se llama la huelgona y fue en 1962 en el Pozo Nicolasa, en Mieres, en Asturias. Lo hicieron por el aumento de sueldo. Pensar que la huelga duró tanto y fue tan bestia que solamente en 2 meses en Asturias habían 60.000 que apoyaban la huelga. Se pasó a dos lugares más y acabaron siendo 300.000 huelguistas en la época de Franco. ¿Os imagináis esto?
0: Sí, bueno, me lo imagino con mucha tensión.
1: Bueno, a mí me parece muy difícil imaginarlo, porque seguramente hubieras pensado que llevaría todo el apoyo, que no te quiero decir que no llevara el apoyo, pero es que ese apoyo ya pasó también. Hay en otros momentos de huelga que se ha llevado el apoyo del gobierno, es decir, a los mercenarios, para intentar liquidar. Bueno, pues, ¿qué hacían ellas? Vamos a ponernos en circunstancia a ver qué. Ellas, la lucha que tenían era la información, la comunicación. ¿Cómo lo hacían? Con los panfletos. Eran ellas a quien se encargaban de dar esta comunicación. Luego los esquiroles. Los hombres no tenían las pelotas de hacerlo. Fueron ellas. Primero, en plan simpático, lo que hacían era tirarle maíz. Y les estaban llevando gallinas. Cuando pasaban ellos les tiraban maíz para llevarle gallinetas, cobardes. También, Para los hombres que estaban sin currar, lo que hacían era hacer una red de apoyo para coger comida. Claro, es que si no trabajabas había la familia, y no solo el que no trabajaba. Tú puedes estar en la huelga, pero tu familia estaba igual. Entonces, entre todos hicieron una gran red de apoyo para que eso tirara hacia adelante. Bueno, en esa época sería impensable, seguramente también lo que voy a comentar, que en Madrid tuvieron 200 mujeres manifestándose. Al final esto se hizo tan bestia, que Franco no le tocó otra.
3: Que claudicar.
1: Sí. ¿Y qué sabes cómo claudicó? No diciéndolo, evidentemente, sino enviando un ministro. Envió el ministro, habló con ellas, cedió y confirmó y ratificó. Impensable que un ministro que se baje.
2: Claro.
1: Es que es el único caso que ha habido en la época franquista de que un ministro haya cedido ante la presión pública, ante las huelgas que estaban prohibidas. Recordemos que tú has dicho el derecho a tres, es que las huelgas y manifestaciones estaban totalmente prohibidas en una dictadura.
0: Bueno, y algún anticipo, luego comentaré una cosa sobre Frank, bueno, a mí me gusta más llamarle Paca la culona, pero...
1: Bueno, la huelgona, la culona, yo creo que todo tenía esa de Ona, Ona, perdona por haberte puesto ese nombre.
0: No, no, no, que me refiero del franquito este, pues luego comentaré algo de qué pasó antes de la, incluso antes de la Guerra Civil, lo comentaré.
1: Bueno, pensar que cuando esto se firmó, muchos mineros acabaron cobrando de un mes para otro, o de salario para otro, porque no eran mensualidades antiguamente, el doble. Mira, sí, que decían, no, no, no es el momento, no se puede, no sé qué. Acabaron cobrando el doble de lo que cobran. Si tú cobras 5, pasas a cobrar 10. A ver, señores, había un problema. Ellos se estaban enriqueciendo a costa de la salud y el trabajo de los demás.
2: No, lo que pasa ahora igualmente.
1: Bueno, como hablaba en ese momento, es que no hace falta explicarlo, siempre va a pasar si no ponemos un remedio en ello. Pero sí que lo que puedo explicar es lo que le pasaron a estas mujeres. Hubo todas las cabecillas fueron encarceladas, torturadas, y luego está Ana, si no recuerdo, era Sigio, no me acuerdo, igual lo tengo apuntado en algún lado. No, es muy importante esa señora, porque, a ver, las encarcelaron, las torturaron, y de la tortura se quedó sorda de una oreja. Luego estaba otra que se llama Tina, esta también, a causa de todo ese maltrato, enfermó y murió al cabo de poco. Bueno, se ha hablado de Ana, esta mujer es una cabecilla, y yo creo que es un determinante en el momento de acabar con esa época franquista y esa dictadura, porque esta mujer resulta que a los 12 años ya era un enlace de guerrilla. Se dice pronto, 12 años, ¿eh? Pero 12 años.
0: Sí, sí, muy precoz, ¿no?
1: Es que eso, 12 años de esa época, pensar que los niños con 8 años y 6 años estaban bajando la mina.
0: O sea, sí, no, no, eso.
1: Hay que verlo, y con 12 años ya eras un adulto. Sí. No eras un niño. No tenías derecho
0: eso es
1: a
0: balear. Eso es abominable. O sea, es una cosa horrible.
2: Tratar así a un niño es una bestialidad.
0: Sí, sí, sí.
1: Bueno, pues esta mujer vio como, pues a su madre la metían en la cárcel, como les quitaban la casa. Todas esas cosas supongo que influyen para hacerte más fuerte. Aunque
0: me
1: te
0: soporte.
1: Hayan sacado todo, aunque te hayan enviado al exilio. Pero también pensar que muchas de las personas, eran hombres y mujeres sobre todo, los exiliaban. ¿Qué quiere decir? Esto no existe hoy en día y tampoco nos importaría mucho. Pero antiguamente tú te exiliaban y se hacía. Y cuando habías hecho algo malo en un pueblo, te llevaban a otro lugar y no podías volver nunca más a ese pueblo.
2: Claro, exilio.
1: Es el exilio, pero no el exilio que pensamos como hoy en día, exilio de país a país. No, no, el exilio se realizaba desde tu sitio de trabajo. Pues si eras Altos Hornos, te llevaban a León a que trabajaras ahí, y con el que no podías volver nunca más.
0: Bueno, claro, claro.
1: Cuando tú quieras me pones una canción, ¿eh?
0: Sí, no, no, bueno, después de la canción comentaré esto de las aventuras aquellas, de la movida aquella que pasó en el 34, que gente ya lo conocerá.
1: Sí, la lucha minera, ¿no?
0: Sí,
2: en Asturias.
0: Sí, sí. En Asturias.
1: Que hablaba, muchos, hasta ahora estábamos hablando de Asturias.
0: Asturias, puso Asturias.
1: Pusha, pusha.
0: Pues sí, vamos a poner un temilla, que a ver, el que tenemos aquí. Bueno, mira, nunca mejor dicho, Mineros en Armas, ¿no?
1: O sea, oh, sí, los mineros locos.
0: Pues aquí
1: este fin de semana los vi, por cierto, a los Deathcon.
0: A los Deathcon 2, vale, pues mira.
1: Este sábado, en Igualada.
2: Hostia, qué guay.
1: Sí, sí,
0: pues
1: sí.
0: Pues os vamos dejando con estos, sí. A ver, vamos a ver cómo nos lo montamos.
1: Estaban con el y con el de Alzheimer, que no te gustaba tú el de Alzheimer, no fue el, o igual.
2: No, a mí el que me gusta es

0: Bueno, vamos a ver, estamos aquí otra vez y nada, voy a comentar lo de la movida esa que hubo en el 34. Pues nada, la insurrección obrera ocurrida en Asturias en el mes de octubre de 1934, que formaba parte de la huelga general revolucionaria organizada por el PSOE. Bueno, ¿cómo has cambiado, macho? O sea, en toda
1: España. Perdón, era comunista.
0: Sí, ¿cómo ha cambiado la cosa?
1: No, la diferencia es esto.
0: Sí, revolución de octubre de 1934 y que solo arraigó completamente en Asturias, debido a, fundamentalmente a que allí la anarquista CNT se integró con la Alianza Obrera, propuesta por los socialistas de la UGT y el PSOE. A diferencia de lo sucedido en el resto de España, de ahí que la forma de organización social y política de la comunidad, de la comuna asturiana, nombre con el que también se reconoce la revolución de Asturias por sus similitudes con la comuna de París de 1871, fue la instauración de un régimen socialista en las localidades donde predominaban los socialistas o los comunistas, como Mieres, donde se proclamó la República Socialista, o como Sama de Langreo, o comunista libertario, donde predominaron los anarcosindicalistas de la CNT, como en Gijón y sobre todo en la Felguera. Bueno, por un lado estaba...
1: No está mi Avilés, querido.
0: sí, bueno. Pero aquí pone beligerante, yo creo que revolucionario sería mejor la palabra. Por un lado estaban Alianza Obrera, FSA, PSOE, UGT. UGT también ha cambiado.
1: CNT, UGT.
0: Sí, o sea, es como bastante impensable. CNT, PCE. Y por el otro lado estaban ahí los beligerantes, que yo sí que creo que son los beligerantes, Francisco Franco.
1: Sí, porque aunque no lo pensáis, ya daba, ya molestaba, ¿eh?
0: Sí.
1: No, es que Franco fue uno de los que envió en ese momento, pensar que en la lucha del 34, a lo que se enviaron... No nos olvidemos a quién se envió, a los legionarios.
0: Sí, no.
1: Y a los guardias civiles. Sí, sí. ¿Estás entendiendo cómo va la historia? La historia no viene porque sí, un lanzamiento porque no, sí. No, claro. No, la legión pasó a estar arriba,
0: Fue bastante bestia. O sea, Manuel Godet, Eduardo López, Ochoa, Pedro de la Cerda, Carlos Bosch, Juan Yagüe, el Yagüe que era un animal de la hostia, el Yagüe, general Yagüe. Lizardo Doval, bueno, eso se...
1: En fin, la retahíla de fachas, ¿no?
0: Sí, toda la retahíla baja, o sea, 15, de 15.000 a 20.000 muertos, ¿no? A ver, no, perdón, me he equivocado. De 1.500 a 2.000 muertos.
1: Ahora sí.
0: Sí, no.
1: Hubiera sido un exterminio casi.
0: Sí, un exterminio, sí. Me he equivocado, 1.500 a 2.000 muertos, perdón. Y eran de 15.000 a 30.000 detenidos. Esto sí que fue ahí, 30.000 detenidos. O sea,
1: una
0: que
1: pasada.
0: Imagínate, o sea, bueno, hasta aquí lo del el comentario del hecho histórico este que pasó antes de la Guerra Civil. O sea, ya apuntaba a maneras el pedazo de cabrón este.
1: Sí.
0: Entonces, pues bueno, ya...
1: Bueno, pero no hace falta, ¿eh? Ese pedazo de cabrón que... Sí. Pero esto no ha cambiado tanto. Porque tú has dicho la del 34 y yo te salto la del 12. Bueno, pues nada, los obreros, o sea, mineros en este caso, siguen en lucha. Y lo que ellos hacen es construir barricadas y piedras. Es lo que tienen a mano,
0: sí, ¿no?
1: Las barricadas y las piedras. Pero a los que se tienen al otro lado son los antidisturbios. Pero nosotros pensamos aquí con la Policía Nacional. No, señores. Allí no tienen las Mossos. Por tanto, en vez de Mossos son picoletos. En el 12 eran los antidisturbios, que es muy importante también esta huelga. Picolos, ellos con sus trajes de Robocop, evidentemente, con sus escudos, sus porras y con botes de humo. Pero no. Aún así estuvieron bailando un rato, ¿eh? Era el ratón que te pilla el gato.
0: Sí.
1: Estuvieron un rato, pero sigue igual, sigue pasando lo mismo. Siempre, en vez de hablar, es por la fuerza. El gobierno siempre hace lo mismo, ir por la fuerza.
0: No le gusta mucho hablar, o sea, prefieren ahí machacar y ya está, ¿no? Ya se vio con el chaval aquel de la estalada, ¿no? O sea,
2: que, por cierto, han hecho un llamamiento para este para este jueves.
0: Mañana, sí.
2: Mañana jueves en el Camp Nou, que todo el mundo vaya con esteladas, evidentemente.
1: Hombre, siempre digo, ante una agresión, respuesta.
2: Claro, acción-reacción.
0: Sí, pero también están desde el Camp Nou, o sea, desde el Barça están pensándose si hacen este homenaje a los campeones del Mundial o no. Eso también se está
1: no,
0: pensando.
1: Yo no lo quiero.
0: No, yo tampoco.
1: No me quiero, me parece la cosa más podrida que existe.
0: Sí, no,
1: o sea,
0: no,
1: ha sido un mundial de mierda.
0: Sí.
1: Y ya no, sabíamos, porque cuando hay un americano por entre medio, huele a mierda.
2: Claro.
1: A ver, yo...
2: Bueno, uno que es de otro equipo, que no es culé como yo, me dijo, oye, pues al principio de empezar el mundial, esta selección promete. Le dije, claro, que son todos catalanes. Claro que promete.
1: Ya ha pasado más de una vez.
2: Es que el primer mundial, Cantona, que está nombrando una canción,
1: sí.
2: una canción de Cantona. Cantona dijo públicamente, dice, el primer mundial del 2010, dijo, no lo ha ganado España, lo ha ganado Cataluña. Y tres cuartas partes.
1: Bueno,
2: está
1: es que ese no se ha cortado y sigue diciendo que más fuerte tenía que haber metido la patada.
0: Sí.
1: Eso mola. Sabes, tú tienes las ideas muy claras, aunque si no te gusta, pero por lo menos allí las llevas.
0: Sí.
1: Y me gustaría acabar con el tema que estábamos hablando.
0: Sí,
1: que
0: sí.
1: De hecho, lo último que había dicho era el aumento. Pero de allí, de todo esto que estábamos hablando, así de una manera como para acabar, ¿no? Para cerrar un poco el tema. Sería que yo creo que en la lucha habían dos escalafones. Los de arriba, que eran los hombres, que me parece muy legítima y muy épica la lucha que hicieron, que esa era la visual, ¿no? Pero no dejemos de pensar y sobre todo de darle visibilidad a las mujeres. Porque sin ruido, pero con el día a día y con el sufrimiento del maltrato, marcar un paso y una diferencia. Y sería la forma de cerrar esta lucha en la minería de las mujeres.
0: Pues sí.
1: Y cuando quieras nos pones una música y tenemos mogollón de libros y de todo.
0: Voy a poner la música, pero así ya me quito esto de en medio. No, primero pondré la música.
1: Sí, venga. Pero yo tengo unos libros que me gustaría comentar también.
0: Claro que sí, hombre, faltaría
1: y
0: más.
1: Y pelis.
0: Y tanto.
1: O sea, como recomendaciones. Bueno, tengo una peli que la voy a soltar mientras que pones la música.
0: Bueno, a lo mejor coincidimos, creo.
1: No, pero esta es muy conocida. No es reivindicativa, no es nada. Es para la gran masa. Podemos ver En Tierra de Hombres, ¿no? Por ejemplo,
0: bueno,
1: siempre,
0: pues...
1: para la gran masa es una película que algo sacas. Luego tenemos películas un poco más...
0: Pues voy a poner el tema. Voy a poner el temilla.
1: Venga,
0: este,
1: dale.
0: Que es de,
1: vale, vamos a poner el final.
0: De Desacato. Y es Los Mineros. A ver, os dejo con Desacato.
1: Que yo creo que Desacato se lo habremos puesto, si como mucho una vez, si es que lo hemos puesto.

0: Bueno, pues otra vez aquí y aún con los compañeros estos de desacato sonando, pero os voy a comentar varias recomendaciones. Aquí tengo una recomendación de una película que se llama El corazón de la tierra, 2007, del director Antonio Quadri. Y bueno, más o menos en 1883 un grupo de empresarios británicos compran las minas de Río Tinto y crean la Río Tinto Company Limited, que explota cruelmente a los trabajadores, sobre todo menores. Sus actividades metalúrgicas también contribuyen a degradar notablemente el medio ambiente. Bueno, os podéis imaginar, ¿no? Es de cajón, ¿no? Que hubiera una rebelión normal. Y luego la recomendación del libro sería el libro Tres periodistas en la Revolución de Asturias, de 2017, por Josep Pla, Manuel Chávez Nogales y José Díaz Hernández, ¿no? que trata sobre la madrugada del 5 de octubre de 1934, animados por una convocatoria de huelga general que fracasará en el resto de España. Los mineros de Asturias se alzan contra las autoridades y toman el control de ayuntamientos y cuarteles de la Guardia Civil desde el gobierno de la República, ¿cierto? Por responder con toda la dureza posible para sofocar la comuna asturiana. Bueno, es de lo que os hemos comentado antes, de lo de la revuelta o revolución que hubo antes, que vino el Paco el Rana también, otro de los nombres que se le conoce, y que la sofocó ahí a saco Paco, ¿no?
1: Bueno, yo me apunto a decir alguna cosa más en cuanto a libros y pelis. Uno que es más, pues Mujeres Mineras, de Montserrat Carnacho. Luego de Abel Aparicio tenemos ¿Dónde está el pan? Y La línea, pues todos ejemplos, porque ha escrito un mogollón de historias de justamente de minería. Y como veis, pues Puta Mina, que es desde el punto de vista de los hombres, pero está realizada y coordinada por mujeres. Minerita, que es de tres mujeres en Potosí, Bolivia, muy reivindicativa. Sabemos que Bolivia sigue, y más países de Sudamérica sigue haciendo la lucha que teníamos aquí armada, por decirlo de manera. En Asturias y Altos Hornos y toda esta zona, la siguen teniendo allí. Y bueno, quiero cambiar un momento de tema y rapidísimo para recomendar un concierto.
0: Genial, porque no tenía agenda hoy, o sea.
1: Yo de cabeza, o sea, no me voy a acordar, pero sí os voy a decir que estamos en fiestas de Sants, que cada día hay fiesta, Vallespí y otros lugares, y eso sí, hay una mención especial y con mucho placer que la voy a hacer, que es en Can Batlló, y toca nuestra colega y compañera de Algo Tóxico el viernes. El sábado también hay concierto. Viernes y sábado concierto Can Batlló.
0: Bueno, y yo tengo algo que...
1: Es Sans Spunk.
0: Sí, bueno, yo tengo una cosa que si no lo comento, pues quizá no lo podremos comentar, que es una... El 19 de septiembre, bicicletada per l'ocupación, 13 horas, dinar al Camp Pascual... ara més que mai ocupa tu també. Després marxa protesta en bicicletada, bicicleta fins a Casablanca.
1: Amor, no m'esperes a mi, perquè bicicleta i muleta lo tenemos mal.
0: Concert a KBK, concert el Rao, los mecheros contra todo, agitaciones violentas. Pues eso el 19 de septiembre a las 13 horas. Y bueno, este programa...
1: Esto, nos ha encantado esto, meter bombas y dinamita en las cuevas.
0: Pues sí.
1: Pero también se podían, dicho cuevas, podían ser alcantarillas y clavagueras de la estat.
0: Pues dicho esto, este programa te gustará más, te gustará menos.
1: O te gustará poco o nada.
0: Pero a nosotros, si no te gusta, pues...
2: ¡No hicimos nada, la mierda!

0: Pues así, con los pelitos de punta que te deja el soundtrack de la parte 6 de Insidious, con ese soundtrack que factura el señor Josep Visara, y que hemos utilizado uno de sus fragmentos para dar comienzo, para iniciar, para darle caña a esta entrega de Sin Audiencia, llamada, denominada, autoasignada Sin Audiencia 1225. 1225, Javi aka Jume en el control, habiendo acabado ya el periodo de los Expendables en este final del mes de agosto de 2026, pero en un programa en el que no estoy ni mucho menos solo, sino que estoy pues bastante bien acompañado. Ahora os voy a contar un momento a quién tenemos por el estudio hoy aquí en Contrabanda FM, en esta nueva entrega de sinaudiencia.com. Pero antes que nada quiero dar la bienvenida y saludar a una persona a la que he echado mucho de menos estas tres últimas semanas, porque yo me he quedado aquí solo con una caterva de gente prescindible que ha hecho muy bien su papel, pero nos faltaba su luz, su foco, su guía, y evidentemente pues quiero saludar y dar la entrada a mi imprescindible, mente imprescindible, partner Jordi. Buenas tardes, Jordi, ¿cómo estás?
1: Muy buenas tardes. Pues nada, por aquí de vuelta ya, y además me hace gracia que hayas utilizado el término caterva, que se utiliza, por ejemplo, para los grupos de demonios, de diablos,
0: claro,
1: de cosas,
0: claro,
1: de esa índole.
0: Sí, ya son expendables, pero bueno, yo
1: los expendables se agrupan en caterva, ¿no?
0: Adjetivos que les puedo aplicar a nuestros invitados, digamos, de sustitución, son siempre con el más absoluto cariño y respeto, aunque sea caterva.
1: Pero yo no quería que te sintieras solo, estando solamente conmigo, como habitualmente, pues, digo, como ha estado todo el verano con tanta gente y
0: claro,
1: todavía
0: claro,
1: es la última semana de agosto, vamos a meterle aquí
0: claro,
1: leña al mono.
0: Vamos a hacer funcionar un poco más el resto de micros del estudio central de Contrabanda, ¿no? Porque además, si ya tenemos a Jordi de vuelta de sus aventuras por el Caribe, esas aventuras que no se pueden contar, por si acaso y por si fuera poco, en el micro 3 tengo a una persona que podrías llamarse o denominarse el originador, el ojo que todo lo ve, el chispazo que desencadenó el Big Bang, pero yo lo prefiero llamar el padre fundador, Fernando Pérez. Buenas tardes, qué moreno que estás. Me alegro mucho de que vengas de nuevo a Sin Audiencia.
2: Yo, primero de todo, eres un cabronazo. Sabes que más duele, pero no sé que lo dices con mucho cariño. Pues, como siempre, muy agradecido de que me invitéis a vuestra casa y que me consideréis que soy de la casa.
0: Que es la tuya, por ya supuesto. O sea, estos ladrillos son de tu propiedad.
2: Y muy contento hoy por lo que tengo enfrente mío, lo que tengo a mi izquierda y lo que viene a mi derecha.
0: Por supuesto, porque no he acabado todavía de presentar a toda la trupe. En el micro 2, directamente desde el programa de radio y podcast El Sete Art, tengo a un tipo que quizás lo podáis conocer porque llevaba escribiendo mucho tiempo en el libro de visitas desde prácticamente tiempos inmemoriales. Es casi tan antiguo, casi como Fernando, como Jordi en la historia de Sin Audiencia. Estoy hablando de Adrià, a.k.a. Jackal. Buenas tardes, Jackal, ¿cómo estás?
3: Buenas tardes, pues mira, estoy súper contento porque, como dices, empecé 2003-2004 a escuchar programas de Sin Audiencia.
0: ¿A quién se le ocurre, eh?
3: Programa 40.
0: Ya ves.
3: Y estamos ya en 1250.
0: 1225, pero bueno, pero llegaremos.
3: No estoy avanzando ya.
0: Sí, en medio año llegamos al 50.
3: Pero no, gracias por la invitación. Y nunca me hubiera pensado que veintitantos años después estaría yo aquí físicamente en Radio Sin Contrabanda, en sinaudiencia.com, que todavía conservo algunos programas grabados en cassette.
0: En cassette.
3: Claro, porque cuando estudiaba. Me los grababa en cassette y me los reescuchaba en el Walkman. Oh, imagínate, qué friki.
0: Bueno, eso es
3: o
0: una
3: sea
0: joya.
3: Que estoy encantado por que me habéis invitado.
0: Sí, bueno, y también, bueno, a nosotros nos llena también de mucho orgullo, pues que un miembro del libro de visitas luego haya acabado derivando también en otro proyecto radiofónico sí. comunicativo, ¿no? Que eso también un poco como que...
3: Lo tengo un poco abandonado, pero después de hoy volver a activar el usuario.
0: Bueno, porque además, al lado de Adrián, al lado de Jackal, tengo a su otro compañero en el proyecto El Sete Art, que es Joan. Joan, buenas tardes.
4: Buenas tardes.
0: Bienvenido también aquí a la Casa de Sin Audiencia, Contrabanda FM.
4: Es todo un placer, me siento un poco pequeño delante de estos monstruos aquí.
0: Bueno, ya sabes que aquí todos estamos al mismo nivel.
4: Pensaba que me encontraría una puerta roja, ¿no?
0: Ya.
4: Y al abrirla, pues...
0: Hoy hablaremos...
4: Unos monstruos, unos espíritus que la verdad es que son buenos, ¿eh? Alguno quizás no tan bueno, pero sí que con muchas ganas de participar y nunca me hubiera imaginado que estaría aquí, la verdad que sí. Y es todo un placer, es... Y el lado de mi compañero, el Adriano, que yo no sabía que llevaba tantos años escuchando el programa de Sin Audiencia.
3: Pues sí, sí, 20 y pico años.
0: Vosotros en vuestro proyecto, el Sete Art, digamos que ahora estabais de vacaciones, ¿no? Cogéis vacaciones en verano, como hacen algunos por ahí, y volveréis ya en septiembre, ¿o cuándo tenéis previsto empezar la...
3: A ver, nosotros no tenemos los recursos para tener un equipo de Expendables, ¿no? que te salven el verano, ¿eh?
0: Bueno, a ver, o sea, yo te puedo pasar unos números de teléfono y puedes contactar con gente del inframundo que igual te consigue...
3: Stallone y compañía, pues sí, terminamos... Hacemos el programa como el curso escolar de septiembre a junio y hemos estado de vacaciones y volvemos el miércoles, como vosotros, este año hemos cambiado de jueves a miércoles, el 9 de septiembre.
0: ¿Quieres decir que entonces nos vamos a hacer competencia por la emisión en las ondas? Sí. No, en las ondas no, porque en Sarriá de Ter, que es donde está vuestro programa, creo que las ondas de Contrabanda no llegan.
3: No llegan. Tenemos que trabajar en esto, pero no llegan todavía.
4: Y bueno, empezamos el 9 de septiembre porque tenemos el Festival de la Cuculionat en Gerona, que es el fin de semana siguiente, y en principio nosotros queríamos empezar a mediados de septiembre. Lo que pasa es que hay que apoyar, ¿no?
0: Sí, dar soporte, ¿no?
4: Soporte a todos los, antes todos empezaban, los festivales, ¿no?
3: Se hacían en diciembre, ahora lo han...
0: Sí, eso sí iba a decir, que a mí mi mala memoria me hacía recordar que creo que en otras ocasiones se había programado este festival a final de año, ¿no?
3: Sí, diciembre.
0: Pero
3: sí.
0: Lo pasan a septiembre.
4: Lo pasan
3: mejor,
4: a septiembre.
3: Mejor, por el tiempo y por ser de Girona, antes de fiera está...
0: Bueno, y luego otra aclaración también, porque claro, yo cuando me empezaron a hablar del Sete Art, de Sarriá de Ter, y yo es que claro, yo no soy nacido en Cataluña, entonces cada vez que me hablan de una localidad que no es de las principales de aquí del país, pues me armo un lío porque hay un mogollón de pueblos que no conozco, ¿no? Y tuve que buscar Sarriá de Ter, y digo, ¿dónde carajo está eso? Y resulta que es pues un poco de la periferia de Girona, capital, ¿no?
3: Sí. Correcto, sí está. Sí, sí.
4: Puedes tranquilamente andando, puedes llegar al centro de Girona en nada, en 25 minutos, media hora.
0: Vale.
4: Y Sarriá es muy guay.
0: Entonces, queremos pensar que también las ondas hercianas de Radio Sarriá de Ter se acabarán pillando también en Girona Capital, ¿no? Supongo.
4: Sí, no, se pillan, se pillan.
3: Sí, pillan. Vale.
4: Y cada vez se pillarán más lejos. Esperamos que llegue algún día a Barcelona.
0: Era el dato interesante que me apetecía.
3: Hasta Montserrat.
4: Hasta Montserrat.
2: Para escucharos en iVoox y qué más. Qué grandes.
4: Sí, en iVoox.
3: Y después los miércoles en directo por...
4: 87.6.
0: Vale.
3: 876.
0: Ahí sí, en el AFM, os animamos, en la FM de Girona y Rodalíes de Girona.
3: Correcto. Correcto.
4: Y nosotros tenemos muchos invitados también. Hasta finales de abril ya tenemos todos los miércoles ocupados, pero que cambiamos día, ¿eh? Pasamos del jueves al miércoles. Nos va mucho mejor porque no estamos tan cansados después de toda la semana.
0: Estáis en el eje de la semana, ¿no?
4: Aquí estamos.
2: Apúntame en mayo a mí que voy con invitado.
3: No, estás apuntado.
2: Vale, ya te
4: digo. Ah, sí, estás apuntado. Está apuntado.
3: Está en el calendario que tenemos, está... está apuntado en asterisco.
4: Es verdad. Está apuntado. Era broma.
3: Está reservado.
4: Hombre, es que además es todo un placer que vengáis.
1: Y aparte, Fernando invade el Sete Art una vez al año.
2: Una vez al año. Y hay que decir que cuando... Qué la bien. Verdad, el trato que cuando estuve yo con Jordi la primera vez y cuando estuve con Alfonso, que nos dais, fue fantástico, maravilloso. O sea, sois unos mecenas de 10.
0: Sí, nos sentimos
2: muy bien, tanto la primera vez con Jordi, y salimos encantados, y Alfonso, que fui también, fue salió encantado. Para unos cracks.
0: Para animar un poco y para hacer un poco de gancho para que la gente que igual no que escucha sin audiencia se anime a escuchar el setear, decir que también vosotros tenéis la costumbre que cada semana, cada programa, hay algún invitado o invitada relacionada con el mundo audiovisual o con el cine o de artes cercanas y que le entrevistéis, ¿no? Aunque sea vía telefónica, me refiero que es una de las constantes del programa.
3: Sí,
0: ¿no?
3: Siempre empezamos, como hacéis vosotros, con la cartelera, los estrenos, y después tenemos una persona invitada físicamente o a veces vía telefónica, mm-hmm, que está relacionada con el mundo del cine, ¿no? O guionistas, directores de cortos,
4: especialistas, maquilladores, maquilladoras,
3: productores, cualquier persona
1: gente que
3: está...
1: tiene vehículos y que los presta o que los camufla como películas, ¿no? Como,
3: sí, como el Electrocat, películas, sí, sí. Coches sí, sí. de Jurassic Park.
4: Tuvimos los cazafantasmas.
3: Electrocat, uh-huh. Sí.
4: Bueno, todo lo que esté relacionado con el mundo del séptimo arte, que yo creo que se tiene que dar visibilidad, ¿no? Uh-huh. No solo actores y actrices, sino... Y además tampoco no buscamos a gente muy conocida, sino que hay que dar visibilidad a aquellas personas que ahora mismo están empezando también que se lo merecen, ¿no? Y a veces cuesta un poco, pues, que den su palabra y nosotros estamos ahí para esto principalmente.
0: Sí, también. Gente del cortometrajismo también, ¿no?
4: Mucha gente.
0: De festivales que son quizás menos conocidos que los festivales importantes, ¿no? Me refiero que tuviste... Yo es que os he estado bicheando un poco estos días antes de que llegara el día de hoy y, claro, he estado escuchando, pues eso, entrevistas con el director del festival, antiguo festival Sanceloni, ¿no? Sanceloni. También... he visto que también habéis traído a Javier Botet de vía telefónica, me refiero que cortometrajistas que están en el candelero ahora, me refiero que en ese aspecto no os cerráis a ningún tipo de vertiente dentro del cine.
3: No, empezamos porque era un poco más fácil ir a certámenes de cortos, porque allí toda la gente no está más abierta a participar,
0: claro.
3: Y desde hemos tenido jóvenes guionistas haciendo su primer corto, que está muy bien, les das un poco más de visibilidad y son muy agradecidas, ¿no? Y también vas haciendo un poco de networking, ¿no? Relación.
0: Por
3: ahora
0: supuesto.
3: Estaba acordando que tuvimos al actor de Wolfgang. Uh-huh. Que,
4: sí,
3: ostras,
4: sí, sí.
3: No me hubiera imaginado
4: que jovencito.
3: Apunta alto y una peli que ves en Movistar y después puedes entrevistar a su madre y al chico, pues hace ilusión, ¿no? Y vas abriendo un poco más el campo. Pero no nos cerramos en nada, ¿eh?
4: Y también pues tenemos nuestro Instagram, que lo llevamos mucho al día, y también hay trocitos de las entrevistas, opiniones de películas, críticas, un poco de todo también, ¿no? Porque ya digo, es lo que nos gusta, somos profesores, nosotros, esto empezó hace 3 años atrás.
0: Sí, dice el iVoox que tenéis como unas 90 y tantas
4: sí,
0: entregas,
4: ¿no? Mucho.
0: ¿No?
3: Sí, claro.
0: Que no está nada mal, estáis cerca del 100 ya. O
3: casi 3 años y un programa por semana, pues sí.
4: Nosotros
3: sumando.
4: No sabemos si nos escucha mucha gente, pero tampoco no es una cosa que nos preocupe mucho. La verdad es que lo que hacemos es lo que nos gusta, es hablar sobre cine, dar la palabra a aquellas personas que, vuelvo a repetir, que están relacionadas con el mundo del séptimo arte. Y si nos escucha mucha gente, pues bien. Y si nos escucha poca gente, pues también, ¿no? Porque es lo que nos gusta y lo que ahora estamos disfrutando y esperemos que dure mucho tiempo. Ahora iremos por la cuarta temporada, ¿no?
0: Muy bien.
3: A mí, mientras me escuche mi hermano, que lo hace.
4: Ya, sí, mi madre, de vez en cuando, ya. Mi hermana, está, bueno, mi pareja, ¿no? Digo, Estela, por favor, escúchame, al menos.
3: Soporte emocional.
0: Bueno, y que además, una vez puesto en el internet, eso puede llegar a cualquier sitio.
3: Correcto.
0: Es la vaina. Sí. Bueno. Pues no pensábamos tener así una introducción tan amplia con vosotros, pero ya la hemos hecho, esto es en directo y va como va. Y Jordi, si te parece...
1: Hombre, yo debo decir que después de 25 años a mí mi familia ya no me escucha. No hay nadie de la familia
0: a mí nunca
1: me
0: han escuchado, o sea que
1: y
0: ahora menos
1: y bueno,
0: aún.
1: Son cosas que pasan, es lo malo llevar mucho tiempo.
0: Pero bueno,
1: pero los que parece que sí nos escuchan son los sinodenceros.
0: Hombre, que son nuestra otra familia, ¿no? Un
1: poco. Y empezamos con el libro de visitas donde tenemos a Chemix, que nos dice sinodenceros. Buenas tardes. Buen programa y apuntadísima Marsupilami.
0: ¡Vuela!
1: Que muy bien vendida por Ariadna. Esperemos que estos invitados se dejen oír más a menudo. Imagino que Jordi ya estará de vuelta si terminó sus misiones. Por lo que, bienvenido. Y de lo visto, comienzo con Mandalorian and Grogu. No es más que un episodio largo de la serie, pero como no baja de la calidad, para mí es un gozo. Por mí, que sigan intentando vender al muñequito mientras a nivel audiovisual sigan haciendo buenos trabajos. Y ya comenté que Night Patrol no me convenció demasiado, pero viendo la filmografía del director, me fijé en una película de 2017 titulada Low Life, con una puntuación más alta que Night Patrol y buenos comentarios. Me dispuse a verla y esta película comienza con un agente ICE sacando a una familia de ilegales de un hotel. Acto seguido vemos al monstruo, que es un peleador de lucha mexicano que nos cuenta cómo continuará el legado de su padre, que es una leyenda de la lucha. Y este luchador vive con una joven embarazada que es hija de un mafioso para el que trabaja. Vaya trama. Y pronto iremos viendo que aquí hay un cruce de historias que los personajes que van apareciendo en la película. Y aunque es un thriller, tiene momentos muy divertidos y algún momento gore muy bien logrado, que nos puede recordar al cine de Tarantino por momentos, y como me lo pasé bien, la voy a recomendar. Low Life. Un abrazo.
0: Yo, si te digo la verdad, Chemix, esta la tenía en mi chuleta de pendientes de hace tiempo, pero nunca cae. Así que le pongo un asterisco más.
1: Y luego ya en el último programa de iVoox tenemos a Juanma, a.k.a. Hum, que nos dice: muy buenas chicas, la semana pasada llegué muy tarde y no pude dejar comentario, pero en el penúltimo programa nivel excelente con unos Expendables maravillosos. Muchas gracias por un programa tan estupendo. Y en el último también estuvo genial, tanto Iván como Aida, de Best, y Arianda, por supuesto, ya son habituales del verano por aquí, y grandísimo nivel cinéfilo por su parte. Y veo que Zanahorio Men sigue haciendo de las suyas, así que por desgracia no ha sido uno de los objetivos de Jordi este verano, en su trabajo de super sicario. A ver si en verano alguien hace que parezca un accidente. Un abrazo para los que han participado en estos últimos programas, haciendo disfrutar mucho a los escuchantes. Hasta la semana que viene, más y mejor, aunque sea difícil. Luego tenemos por aquí a Juan Tu, que nos dice: hola cracks, buen programa veraniego, variadito y divertido con reseña literaria incluida. Me apunto Marsupilami para ver con la peque ese libro de No la dejes sola y El motín, la nueva película del universo The Worker, protagonizada siempre por Jason Statham. Aquí hay un defensor de la película que ha dejado más fríos a otras personas.
0: Luego, bueno, ya luego comentamos, hablaremos. Si acaso.
1: Voy con dos pelis tratadas por aquí. La primera es una recomendación de Dani de Cine de Warrior, La historia de Ricky, a la que creo que se calificó como una de las mejores de su estilo. Si sabes qué tipo de cine vas a ver, efectivamente es una película infame de serie B y cutre salchichera, donde tenemos a Ricky, que tras ser encarcelado lucha contra la tiranía que impera en la prisión dirigida por el alcaide y sus secuaces. Domina un tipo de arte marcial muy bestia, en el que es capaz de atravesar un cuerpo con su puño o arrancar un brazo de cuajo. Llena de peleas muy locas, de efectos cutres tanto de ordenador como prácticos, es exagerada al extremo y con mucha sangre mal hecha. Te da todo lo que promete, cutrerío, disfrutón y divertido. Y termino con una desrecomendación de Iván, La Horcada, peli española recientemente estrenada en plataformas. No digo que no tenga alguna buena idea, como comentó Aida, que por eso la vi, pero falla y mucho en la ejecución. No sabe crear la atmósfera malrollera. Además tiene un guión inconexo, que es desastroso, con algunos diálogos sonrojantes, sobre todo por parte de los dos fantasmas protagonistas. El de carne y hueso, que es Eduardo Noriega, y el fantasma sobrenatural, que es Amaya Salamanca. Solo salva algún pequeño momento de terror. Sabiendo que es un thriller de terror, que tiene muy poco terror y que la parte de thriller está muy mal llevada. Conclusión, mojonaco. Abrazo para todas. Y luego, por último, tenemos a Franz, que nos dice: Hello Family, hoy llego al trote montañero y con todo por ver que estos días tengo aparcado el cine. Está de vacaciones montañeras.
5: Ya te digo.
1: En breve retomo los momentos cinéfilos y le doy gas a fondo. Ante todo, felicitaciones al Hum por los equipos que se monta de Spendables y genial el trío de cine en serie con la representación junior de Arianna. Tenemos relevo asegurado. Y comentar que justo el libro de Desi de Fez es el que llevo estas vacaciones. Voy justo por la primera parte, antes del giro cronenberniano. En mi caso, la primera parte me ha asfixiado un pelín. Con el montaje que lleva Alba para moverse con hijos, madre, teléfono, etcétera, siempre acompañada y siempre llevando todo para adelante sin un respiro. Igual era eso lo que pretendía la escritora, pero había momentos que yo soplaba igual que su hermana. En fin, la voy a continuar porque justo en este momento estoy en el giro. Ya os contaré. Entre tanto, abrazos montañeros para todo el equipo con un Valar Morghulis de salida como corresponde. Por Valar Duaris para ti, Franz.
0: Sí, abrazaco.
1: Esta semana, por cierto, tenemos un montón de obituarios, vamos a ir rápidamente.
0: Ya. Jordi, una cosa, una aclaración de los comentarios de la sinaudiencia. Aquí nunca hemos dicho que tú te vayas de vacaciones a...
1: No, y todo el mundo dice que soy un sicario. Solo he dicho...
0: Nadie lo ha dicho.
1: Que cuando yo me voy de vacaciones no puedo deciros dónde os voy, claro. Dónde voy porque tendría que mataros. No he dicho nada más.
0: Yo tampoco lo he dicho, pero entonces, bueno, la gente dispara su imaginación.
1: Sí, absolutamente.
0: Nunca mejor dicho. Fernando, por favor.
2: Quería comentar algo de ahí.
1: ¿Comentar?
0: Sí, por alusiones. Por favor, ha querido entrar en dos momentos.
2: Bueno, primero quiero enviar dos saludos a la familia de Cunit y también quiero enviar a Manuel, que le quiero mucho. Está viendo ahí enganchado a HBO. Ya sabes que eres una gran persona y que me ayudas mogollón. Sigue con tu HBO. Dicho esto, Story of Ricky, es que ¿damos a la máquina del tiempo? Que tú también.
1: Bueno, es peligroso, pero sí.
0: Tú tírale.
2: Bueno, tenemos que remontarnos al principio de los 90, ¿vale? Nacho, Chema, Grupo Trauma, Jesús por la cara Productions, en donde hubo una, quiero decir, un despipote de gore, de gente haciendo cortos, gente haciendo todo, y cosas que llegaban, que eran, yo creo que fue la segunda tanda de goles que ha habido en la historia del cine. La primera tanda de goles para mí, y Jordi estará conmigo, Los italianos en los 80, a rebufo de todo. Y luego llegó una tanda de goles de que te vendieron, fueron mayores goles. Vamos a ver, Guinea Pig se vendió en su época como que era, realmente era un... ¿Cómo usted dice? ¿Es la película? Un snuff.
0: Era un snuff. Supuestas snuff,
2: pero se vendió totalmente como un snuff. O sea, íbamos todos locos por verlo. Que luego fue un...
0: Bueno, era pues eso.
1: Luego vino... hubo la leyenda urbana, ¿sí?, de que un actor de Hollywood le llegó una de estas cintas y la llevó a la policía diciendo que tenía una snuff movie y sí, luego se vio que...
2: Que la Guinea Pig era la tía que no la había... Pero se vendió y me acuerdo, sí, sí. Yo quedé con Robert... Le mando un abrazo, yo quedé con Robert Lardín, conocí a Anabel Lee, que vamos a Plaza Cataluña, porque claro, todo esto se estaba pasando...
0: De cinta a cinta, o sea...
2: Y eran paraguas en agosto, eran neveras en el Polo Norte, pero te venía...
0: Totalmente.
2: Llegó nuevamente Necromantic con Joe Buttigieg,
0: que está bastante bien.
1: Sí. Que es el invitado del Berretina de la edición de este año, por cierto, que es ahora en septiembre.
2: Que lo vendió porque todos nos creíamos que se estaban follando un muerto.
0: Bueno,
2: que la tía se estaba follando un muerto.
0: De eso se trata.
2: Cartel, la 1 y la 2. Y de entre esto luego vino el gran anime porno por excelencia, que fue Uroxugrioji. Que se me acuerdo que también todas estas... Y entre todas estas películas que
1: espera,
2: no llegaban...
1: Espera, porque con Uroxugrioji tengo anécdota.
2: Vale,
1: tengo
2: tírale.
1: Anécdota porque
2: tírale,
1: mi
2: tírale.
1: Primo... Pero Joan, él era jugador de básquet profesional y él empezó en la Peña y acabó jugando en el Andorra.
2: Vale.
1: Entonces estuvo 4 años jugando en la Andorra, en la Liga CB. Era sexto, séptimo, octavo hombre, no era titular, pero bueno, estuvo allí entrenando con gente muy buena y jugándolo y cobrando bastante bien, la verdad. Y entonces, en Andorra, es un principado muy católico, ultracatólico, y está prohibida la pornografía. Uh-huh. Y era la época de los videoclubs. Y entonces no podías alquilar pornografía. Pero en los videoclubs andorranos, en la sección de anime, se colaron los animes de Uroxugrioji. Claro, donde, no, bueno, o sea, son tentáculos con
3: varios.
1: Forma de pene, sí, que hacen de todo.
0: Pues sí.
1: Realmente estos productos se alquilaban muchísimo porque habían pasado la censura andorrana. Ya
2: claro.
1: Está, con este
2: es lo mismo que pasó de... es lo mismo que pasó la primera cadena en horario infantil cuando metió la montaña del dios caníbal, que se lió una, ¿te acuerdas? Con la Úrsula Andrés de Zikich, aquella de caníbal.
0: ¿A quién se le ocurre?
2: Porno,
0: se
2: equivocaron y metieron a las 3:30. Y entonces, entre todas estas películas, la que más bestia fue, y que es un puto pasote, fue Story of Ricky. O sea, las otras te las vendían como todo esto es real y esta sabía que no.
1: Bueno, pero es que
2: una
1: la primera,
2: bestialidad.
1: La primera que vendió la moto con todo esto es real y era mentira era la puta Holocausto Caníbal.
2: Sí, hombre.
1: De Ruggero Deodato, que además a mí ese hombre me da un asco.
2: Sí. Esta película la trajo Interview. Fue Interview quien la trajo.
1: Y publicó el artículo diciendo que era real.
2: Sí, sí.
1: Nadie
2: contrastaba nada. La película fue al cine Goya, que ahora es un teatro Goya. Solo se estrenó allí. Yo me colé.
1: Se reestrenó luego en el cine Lido.
2: En el Lido. Y luego Ruggero Deodato tuvo que llevar a todos los actores a un juzgado americano
1: para
2: porque lo habían detenido.
1: Sí, sí.
2: Lo habían detenido.
0: Para demostrar que no había habido.
1: Pero al mono y a la tortuga no las pudo llevar.
2: Con Humberto Lenzi. Otro en Caníbal Ferox. O sea, el tío maltrataba y mataba animales.
1: Sí, sí.
2: Que es lo que hizo Borao con Furtivos. Ah, otra cosa. Y ya. Es que nos vamos. Hablando de este tema. Está totalmente ya desvelado. Que José Luis Gómez no mató al perro en la familia de Pascual Duarte. ¿Sabes lo que hicieron? Cuando tira el perro le pega el pelo, el bellotazo, que todo el mundo dijeron que lo mataron. Fueron a una perrera, trajeron un perro muerto de las mismas características que el perro que dispararon. Y se ve que Ricardo Franco, el director, hizo un dice, fue un artista en el metraje.
1: Sí, el montaje, rodar, el montaje.
2: El montaje, claro, parece que sea, pero no. Fue el perruno. Y dos cosas y ya me dejo. Está desvelado completamente la foto de Terror en Smithville, la foto real de la familia Luz. Uh-huh. ¿Sabes esa foto que se ve un niño que asoma la cabeza por una escalera? Que da mucho miedo, si la podéis buscar, sí, en la foto. Que todo el mundo decía que era una foto real de un fantasma, el niño fantasma. Pues ahora se acaba de decir, la familia Luz y el otro han dicho, que era uno de los técnicos de sonido que estaba poniendo un cable. Entonces, cuando le tiraron la foto, hizo así. Y otra, y otros que ahora han dicho que es totalmente un fraude, las niñas del caso Enfield han dicho realmente que lo hicieron para llamar la atención, y los Warren, cuando vieron ese filón, dijeron, vamos a tirar de la manta. Pero el caso Enfield es totalmente un fraude, y la familia Luz de Terror en Smithville también. Ronald y Feo se cargó a la familia, pero después de tantos años está desvelado.
0: Pero, bueno, bueno.
1: Nada, nada. Bueno, pues eso.
0: Hecha esta aclaración histórica, vamos a...
1: No, quería hablar brevemente de que tenemos una semana de obituario.
0: Ah, los famosos obituarios. Brutal. Sí, ¿a quién se le ocurre?
1: Además, dos de los óbitos a mí me han tocado muy de cerca, porque me han dado mucha pena. O sea,
0: ya está.
1: La verdad. Empezaremos por el quizá menos conocido y que nos ha recordado, porque yo no lo sabía, Fernando, que es un director estadounidense que hizo muy pocas películas, 7 u 8 solamente, y algunas series de televisión, que es Mark Riddle, que falleció hace unos días, y este director, entre otras, es el director de La Rosa o En el Estanque Dorado, Cuando el Río Crece. Entonces, bueno, tiene poca filmografía bien valorada. Y bueno, pues nos ha dejado. Esta semana son 4 las personalidades que nos han dejado, porque también nos dejó ayer o anteayer Dolly Parton. Uh-huh. Dolly Parton, que bueno, aquí no tenemos cultura de country,
2: a mí me gusta,
1: pero
2: mucho,
1: en Estados Unidos es como una reina, y además una reina cinematográfica, porque se prodigó en los años 70 y 80 en la gran pantalla. Uh-huh. Y luego, ya tocándonos más de cerca, tenemos un fallecimiento que no es tan cinematográfico, pero que sí para nuestra generación nos marcó desde la infancia, que es Juan Tamariz.
0: Un genio.
1: Para mí, el mejor mago de cerca del mundo.
2: No tenía el premio, ¿eh?
1: Y además...
2: El premio mundial, ¿eh? El juego de cartas.
1: No, brutal.
2: ¿Y el juego del cochecito?
1: El juego de las cartas azules.
2: ¿Y el cochecito? Lo vi el otro día otra vez con mi amigo Manuel, que le mandó un abrazo. Vi otra vez el coche. Dio la vuelta al mundo, lo hizo en 1, 2, 3. No hay explicación, lo podéis buscar en YouTube, para lo que hizo... El juego del cochecito con el dedito.
0: Se llevó el secreto.
2: Yo lo vi en el Llantiol, con mi ex, que en paz descanse, Mónica, y con otra pareja. Y es más, sacó a Mónica, la sacó al público. Aquí en la calle Riereta lo fuimos a ver. Uh-huh. Y es lo que dice, la cercanía. Y premio, es el mejor mago del mundo en cartas, fue Juan Tamariz. Varios años, ¿eh?
1: Sí, sí, sí.
0: Quien le quiera buscar, sale de fondo en alguna escena de Moros y Cristianos de Berlanga.
2: Estreno en el cine Aribao. Ahí la vi yo.
0: Ahí está. Pues ahí sale de fondo haciendo de fotógrafo en una de las escenas. Sí, sí, sí. No, el Berlanga le hubiera querido dar papel con texto, pero no le daba bien al rollo de...
2: Lo mejor de Moros y Cristianos.

0: Ha dolido muchísimo el fallecimiento de Tim Curry. Además, un tipo cantaba, actuaba, bailaba, lo que hiciera falta. Actor de teatro por vocación y actor de cine por, digamos, por trabajo, porque realmente el trabajo le hizo dedicarse al séptimo arte y además pues con bastante producción, pero realmente brutal. O sea, desde The Rocky Horror Picture Show con ese profesor Frankenfurter que es brutal, pero lo tienes en Legend, lo tienes en It, lo tienes, bueno,
1: Cluedo.
0: En el Cluedo, la Juego de la Sospecha.
1: La vida con la Leslie Andau, la vida estreno con mi padre en el cine Fantasia. Aparte me estoy acordando.
2: Solo en casa.
3: Solo en casa dos.
2: Sí. Que hacía de portero o de
0: en de, musicales.
3: Director del hotel.
0: En Annie.
2: Director del hotel.
0: La versión de televisión
1: rico?
0: De Oliver Twist.
1: Niño rico con el Macaulay Culkin, era el mayordomo, ¿el malo?
0: Es
1: niño
0: posible,
1: rico.
0: No lo, sí. No lo sé. Ahora, bueno, pero quiero decir que estuvo en un montonazo de producciones.
2: La Caza del Octubre Rojo.
0: En la Caza del Octubre Rojo, sí, señor. Y bueno, pues que realmente ya estaba muy malito. Yo, sí. De hecho, había visto imágenes de los últimos tiempos de Tim Curry y me daba bastante pena verlo así, porque era un tipo que era todo frescura, siempre una sonrisa. Aunque es curioso que hay fotos de rodaje de It que tenía que estar permanentemente maquillado durante muchas horas, porque claro, costaba tanto hacer el maquillaje que luego, entre tomas, pues tenía que aguantar con el maquillaje. Y hay una foto de archivo del rodaje de It donde está fumando, vestido de payaso, sentado en el bordillo de una acera y tal, y que es muy curiosa, ¿no? Y más sabiendo en los bordillos de las aceras, sobre todo donde hay cloacas cerca, lo que pasa con el personaje, sí, de Pennywise, ¿no?
4: Las alcantarillas.
1: Jordi, una pregunta. ¿It quién es? ¿Mick Garris o Tommy Lee Wallace?
0: Yo creo que es Mick Garris, ¿no?
1: Mick Garris, ¿no?
0: Sí.
1: ¿No es Tommy Lee Wallace? Porque siempre
0: Pues no lo sé ahora.
1: Yo creo que hay que mirarlo.
0: Pero yo diría que es Mick Garris.
1: ¿Sí, no?
0: Sí.
1: Que dirigió Sonámbulos también, la peor de Stephen King.
0: Hombre.
1: La peor adaptación de Stephen King para mí. Todo el mundo dice que es La Fosa Común, que me vuelve loco a mí, pero yo diré que siempre son Sonámbulos. Casi me salgo del cine Pelayo. Era Mick Garris, ¿no? Tommy Lee Wallace dirigió la segunda parte de Noche de Miedo. Es así, Friday Night.
0: No,
1: con
0: no
1: Julie Carmen.
0: No fue el director de It, ¿eh?
1: Pues entonces Tommy Lee Wallace.
0: Tiene que ser el Tommy Lee Wallace, sí.
1: Es que me juego al cuello. Si no es Mick Garris, es Tommy Lee Wallace. Con el John Ritter. ¿A que sí?
2: Sí.
3: Sí,
2: sí, sí. Sí.
1: Es Mick Garris, no, Mick Garris fue Apocalipsis, que el que la lía todo es el padre de Alf, que está en el hospital. Es el Mick Garris es Apocalipsis. Sí, vale, ya está.
0: Pues bueno, pues hemos tenido este póker de fallecimiento, siempre se dice que son de tres en tres, y bueno, pues aquí realmente pues han venido cuatro.
2: Bueno, fijaros que Tim Curry siempre llevaba mucho maquillaje encima.
0: En Legend,
2: sí. It, ¿no?
0: En el propio
2: The Horror,
0: es que The Rocky Horror Picture Show.
4: Era un actor tan teatral que le podían poner capas y capas encima de lo que fuera.
0: De lo que fuera, y seguía teniendo la esencia de él.
4: Él sacaba también el acting para afuera.
3: Y te fijas en el maquillaje de Diablo, ¿no? En Legend,
0: sí.
3: Los cuernos gigantes y físicamente.
0: Ese fue el peor, lo dijo, fue el peor maquillaje. O sea, realmente las prótesis de los cuernos daban dolor en las cervicales. Sí, realmente fue brutal el sobreesfuerzo que tuvo que hacer para el tema, que además sale en la parte final solo de la película.
2: No sé si lo podríamos comparar con Javier Botet a nivel de maquillaje, digo.
0: Hombre, pero lo que pasa es que a nivel interpretativo Tim Curry ha tenido una riqueza que no ha tenido Javier Botet, pero bueno, sí. Claro.
1: Mira que Legend fue un auténtico fracaso y luego fue criticada porque se cogió el unicornio y lo cogió para Blade Runner. Y qué guapa estaba la Mia Sara. La Mia Sara estaba guapísima esa película y no lleva nada. Tom Cruise. Yo les hablo. Lo que pasa es que yo, Legend, visualmente me gusta mucho. A mí no me gusta la fantasía, pero yo la encuentro muy aburrida, ¿eh? Yo la encuentro. No sé tú, sí, cómo la encuentras tú.
0: Bueno, es muy juvenil. De su época, además, uno de los primeros papeles de Tom Cruise, ¿no?
1: Sí, venía de Risky Business y venía de la película que él siempre ha querido destruir y no ha podido, que es Ir a perdérselo y perderse. Esa película, aparte...
0: Ni la he visto.
1: Pues mira, déjame que te lo cuente.
4: Venga, va.
1: Sale El color del dinero. Fox, que es muy lista, coge, vamos a sacar dos películas de Tom Cruise y dos películas de... Y esto, estáis vosotros muy vinculados a esto. Y vamos a sacar dos películas de Paul Newman. ¿Qué sacaron de Tom Cruise? Con la Lee Thompson, el secreto de su éxito, que es muy juvenil, e ir a perdérselo y perderse, que él siempre ha renegado esta película y la quiso hacer desaparecer. Y

0: ¿Qué sacaron de Tom Quiz? Perdón, de Paul Newman. El Buscavidas y Javi Quinteto.
1: Ahí está.
0: Fox sacó el Tanda. ¿Me entiendes? Sacaron así como... No sé, Fox no sé. Bueno, ya hemos hablado en vez, no sabía qué hacer con Quinteto. Pero Tom Cruise, como a don, le pasó lo mismo con Kevin Costner, con el Kevin Reynolds. ¿A dónde dices que vas, Fandango? También es una película juvenil que Kevin Costner siempre ha querido destruir, no ha podido. Que luego con Kevin Reynolds hizo Waterworld, el Robin Hood, y ya se pelearon, bueno, se pelearon en Waterworld.
2: Y en esta la película le destruyó a él.
0: Sí. Pero te sale por ahí ir a perdérselo y perderse.
2: De todas formas, tú piensas que en la época
0: estaban, y Taps, también estaban, hizo Taps.
2: Más allá del honor, sí, sí señor, la vi en el cine
0: Cataluña. George Scott y Sean Penn.
2: Las butacas más cómodas de Barcelona.
0: Te quedabas dormido. Oh. Creep Show vi yo ahí.
1: Lucy Neat se llama.
0: Mira, la tiene. Ir a perderse y perderse. Sí. Mira, ahí la tiene.
3: Lucy Neat se llama.
2: Pues es curioso porque en la época pues se abrió la veda de las películas de fantasía. Yo me acuerdo, pues Legend, En el laberinto.
0: Willow Vinaredo.
2: La historia interminable. Willow.
0: Cruy, que es decir, aficionados de fantasía.
2: No,
0: Cruy.
2: Pero está en otra división. Está en otra división, ¿no?
1: Y metemos
0: el castillo volando, el castillo volando.
1: ¿Metemos en la princesa o no?
2: La princesa prometida.
4: Oh, sí. Oh, Willow, que me encanta la película Willow.
1: Es muy divertida.
2: Lady Halcón, más
0: o menos. Lady Halcón ya es más medieval. No es
2: sí, yo no creo que sea tan fantástico. Lo que pasa es que, bueno, tiene el elemento fantástico.
1: Tiene la maldición.
2: De la maldición.
0: Se acuerda de ella ya.
1: De la pareja que, a ver, se ha vuelto a acordar todo el mundo.
2: Está oscuro.
1: Sí, por el rollo del eclipse.
2: Ya lo he dicho.
1: Porque con el rollo este de hace dos semanas, de que todo el mundo quería ver el eclipse.
0: Revierte la movida.
1: Pues en Lady Halcón, digamos, el factor para que los dos amantes que no se pueden ver porque uno funciona por el día y el otro por la noche es que haya un eclipse.
0: Oye, el
1: es un poco spoiler de la película.
0: El monje era el Matthew Broderick, pero ¿quién era el malo? ¿El Ben Cross? No, ¿quién era el malo?
1: Hostia, no me acuerdo.
0: Hostia, el monje era el Matthew Broderick, pero ahora no me acuerdo quién. ¿Quién era el malo?
1: Habría que mirarlo.
2: Lady Halcón.
0: Sí, malo ¿quién era el malo? ¡Hostia!
3: Aquí saldremos con un montón de deberes, ¿eh?
2: No.
1: Eso siempre que viene Fernando.
0: ¿Quién era? ¡Hostia!
3: ¿Rutger Hauer?
0: No, ese es el bueno. Y la Michelle Pfeiffer, pero el Matthew Broderick, el monje... ¿El Alfred Molina? No, hostia. ¿Quién es el malo, tío? No me acuerdo. ¿Era el malo?
1: No, era el obispo era el John Wood.
0: Vale, pero el Matthew Broderick va con ellos, Camembert con esto así,
1: el Broderick es el escudero.
0: Sí, vale.
1: Pero el obispo que les echa la maldición es el John Wood.
0: ¿Tú piensas que ahí Rutger Hauer es cuando vino y hizo Las Américas? Que ya vino y nos hizo también Carretera al Infierno, que es una obra maestra. Wow. Vale, sí, este.
2: Es muy buena.
1: John Wood.
0: Que yo la vi en el Palacio
1: de Cinema.
0: Yo
1: lo pronuncio mal.
0: ¿Te acuerdas? Con C. Thomas Howell, Carretera al Infierno.
1: A mí es una de las pelis de carretera que más me gustan de todos los tiempos, aparte de que es un peliculón de terror.
0: La he vuelto a ver, sí, estoy contigo, y la he vuelto a ver.
1: Carretera al Infierno, nen, o sea.
0: Y la segunda parte.
1: Te pone los pelitos de punta con la luz del día.
0: Y la segunda parte, ¿sabes quién es el malo? El hijo del Gary Busey, sale el C. Thomas Howell y se lo cargan a los 15 minutos.
1: Fue a cobrar solo.
0: Muere, a los 15 minutos se lo cargan y sigue la movida, Carretera al Infierno 2. Pero aparte, es un director, Robert Harmon, que quiero recomendar de una película que se estrenó directamente a vídeo, cuando John Travolta volvió a resurgir con Pulp Fiction, tenía dos películas que eran anteriores a Pulp Fiction, que estaban totalmente olvidadas porque fueron veneno en taquilla, pero volvieron a lanzarse, que son muy buenas. Una es una idea que es con el Harry Belafonte Jr., que es Atrapado, que es como un futuro distópico en donde la raza negra es la raza dominante.
1: Vale.
0: Y los blancos son los que están totalmente reprimidos. Y él, por darle de comer a su hija, secuestra a un millonario negro. Y la otra es una con Perrito Doberman, que es muy buena, que se llama De pura raza, que esa sí que la recomiendo, que esa la dirige el Robert Harmon. Y estas películas es como lo mismo que Teen Wolf. Teen Wolf se rodó antes que Regreso al Futuro. Se estrenó luego a raíz de que Regreso al Futuro. Y luego ya vino El Secreto de mi Éxito y Noches de Neón. Bueno, ya me callo.
1: Qué brutalidad.
2: No, yo siempre de Rutger Hauer, porque es muy fácil recomendar lo conocido y lo fácil.
1: Sé los señores.
2: Recomiendo.
0: Los señores.
2: No, porque esa es fácil. Vale, sos muy joven y es fácil.
0: Vale.
2: No, Furia Ciega, del 89.
0: Oh, es buenísima.
2: Apócrifo de Daredevil.
0: Y aparte el cartel es muy guapo, ¿eh?
1: Pensaba que ibas a decir Delicias Turcas.
2: No, pues sabes, también es lo fácil.
0: Es lo fácil, pero tiene una muy buena con el Paul Verhoeven, que yo y aparte como una buena dosis.
1: Con Paul Verhoeven los dos hacían siempre super películas.
0: Eric, el oficial de la reina. Eric, el oficial de la reina, que es de unas escenas acojonantes de la Segunda Guerra Mundial, que la estrenó aquí en VHS y Zero Films. Pues esta fue, creo que fue la primera intervención entre ellos. Eric, oficial de la reina. Uh-huh. Es una gran película de guerra.
5: Muy y bien. Nada, nos vamos a los estrenos, a ver si podemos meterlos.
1: ¿Qué estrenos?
5: Que realmente los estrenos ya son cartelera porque han venido todos hoy miércoles 26 de agosto.
1: Sí, porque de hecho hay alguno que viene el viernes, pero creo que no son los que interesan a la sin audiencia.
2: Yo el viernes no tengo ninguno, no lo sé. Si yo, tienes tú uno el 28.
1: Yo hay algunos, pero no los voy a decir porque son dramitas.
2: Ah, bueno, pues nada.
0: Entonces, ¿qué,
2: bueno.
0: ¿Qué viene el viernes?
2: No los he dicho, son dramitas, o sea que no los voy a decir.
1: Vale, espera, si quieres te busco los dramitas que vienen el viernes.
4: Dramitas.
2: Pero... Dramitas.
3: Dramitas. Sí.
2: Bueno, sí, a mí me salen todos los estrenos, incluido una especie de documental sobre el grupo Ghost. Que vale. Lo digo para los metaleros, aunque mucha gente dirá que Ghost no es metal.
1: Pues mira, a mí me sale un documental que es dirigido por Quique Maillo, que se llama La Superviviente.
2: Es que a mí me sale el 26 de agosto.
1: A mí me sale el 28.
2: Pues a mí me sale todo el 26.
1: Erupcia me sale el 28, que es otro drama.
2: También me sale
1: con Charlie
2: el 26 de agosto.
1: Y Anoche conquisté Tebas.
2: 26
1: también,
2: de agosto.
1: Pues a mí estos me salen el 28.
2: La sombra del Nogal, 26 de agosto.
1: Vale,
2: pues todo el 26 de agosto. Bueno, pues es igual.
1: Da igual.
2: Si no lo encontráis el 26 de agosto, lo tendréis el 28.
1: Las que nos interesan o que nos interesarían a priori son las dos que vienen en miércoles.
2: Sí.
1: Son dos, ¿no, Jordi? ¿O qué?
2: Bueno,
1: o...
2: dos. Vienen más, pero vamos a destacar la de la constelación del perro.
1: Del perrete.
2: Sí. Que está aquí, porque si sale perro y no le llama el tema, pues Fernando resopla. Pues La constelación del perro de Doc Stars, que es del Ridley Scott, la última película que dirige. Es película británica, no estadounidense, uh-huh. Basada en un bestseller del Peter Heller. Y bueno, que si habéis ido últimamente al cine, os han puesto este tráiler sí o sí hasta la extenuación.
1: Vale.
2: Y tenemos pues una distopía. Donde, bueno, pues un virus ha aniquilado prácticamente a toda la humanidad y hay unos carroñeros errantes llamados los segadores a los que los humanos supervivientes se tienen que enfrentar.
1: Vale.
2: Aquí, bueno, pues el señor Ridley Scott, la verdad es que en nómina se ha dejado la pasta porque ha cogido y ha contratado pues al Jacob Elordi, al Josh Brolin, la Margaret Qualley, el Guy Pearce o el Benedict Wong, entre otros.
1: Bueno.
2: Entonces, bueno, pues eso. La nueva película de Ridley Scott y veremos qué tal.
1: Sí, viene distribuida por Disney también. Entonces,
0: Disney.
2: La tendréis en plataformas en un mes o tres semanas.
0: Como He-Man, qué rabia me dio. Fui a ver al cine a las dos semanas, la ponen en plataformas en Amazon. Me sí, quedé sí. flipando.
3: Tío. Ya,
1: pero a ver, sí, Fernando, sí, los colorinchis en pantalla grande son más colorinchis.
0: Sí. Sí, pero fue brutal, o sea, porque llevé a los críos a verla y a las dos semanas estaba en Amazon. Fueron dos semanas.
1: Sí, cuando pagas varias entradas te jode más.
0: Sí, no, y a ver, yo me quedé dormido. Porque
3: Fernando, ha sido un fracaso en taquilla,
0: sí.
3: Pero ha acumulado tantos millones de horas en Prime que están preparando la segunda parte.
1: Solo por el tema plataforma.
3: Sí, sí,
2: a mí
3: sí.
2: No me gustó mucho, la
1: bueno,
2: verdad.
1: ¿Y a vosotros qué os pareció, Adrián y Joan?
3: A mí, pues, yo era un fan de He-Man, tenía los muñecos de pequeño, o sea que es un factor emocional.
1: Ya.
3: Pero siendo lo que es, a mí la película me gustó, sí que se tenía que haber recortado un poquito ahí algunas escenas demasiado alargadas, pero a nivel de acción, el prota... cumple el papel, la acción está bien. Skeletor se sale, yo creo que es el MVP de la película.
1: Es el mejor Skeletor que nos podríamos imaginar ever.
2: Sí, lo que pasa es que le ponen esa vena payasil cómica, sí. Que a mí no me acaba de hacer el cerebro.
1: Pero,
2: sí. Bueno.
1: Pero estéticamente,
2: no, estéticamente está muy pro. Bien. Sí.
3: Jared Leto lo peta.
4: Me sabe mal por el actor que cada vez que hace que sale una película no funciona. Y bueno, yo creo que en este caso en He-Man no se lo merecía, ¿eh?
3: No, bueno, es correctita.
4: Muy correcta.
1: Entró en Ares, no sé qué tal está porque no la he llegado a ver.
3: Me encantó la peli.
4: A mí también.
1: Vale, pues me la apunto aunque sea solo por recomendación.
3: Y visualmente
1: vuestra.
3: Es un espectáculo. La historia sí que, a ver, no funcionó la segunda, la tercera es un proyecto que no funciona, pero a nivel de visualmente, tecnológicamente, está muy bien.
1: Yo es que el He-Man, sinceramente, tampoco esperaba, como no esperaba mucho de aquello, pues sí que por lo menos hacen algo que sí que quizás se debería hacer cuando pues coges una franquicia de juguetes y haces una película, que es, pues eso, tienes libertad absoluta con el guión, ¿no? Entonces, creo que en esta última versión del He-Man, creo que se les ha ido más la olla con el tema un poco de la eso, de darle un poco de eso, de unas cuantas vueltas al guión, y al menos es un guión loco que transcurre por el mundo real, por el mundo aquel, y da y vuelta y tal, y como que tiene un poco, le saca un poco más de suquillo a esa libertad, digamos, creativa, ¿no? Otra cosa es que eso, pues, haga justicia para todos, ¿no? Porque a mí, yo, los juguetes me dan un poco igual, los de He-Man, quiero decir. Y yo que sé, a mí que salgan monstruos y que salgan bichos y que salgan seres, digamos, de diferentes cataduras, pues siempre me parece un plus, ¿no?
4: Yo encuentro que las criaturas están muy bien hechas. Lo que me cuesta un poco quizás es He-Man.
1: El propio He-Man, tal cual.
4: El propio He-Man, cuando todavía no está en su mundo, ¿no? Digamos.
1: Claro, porque es un poco
4: está en la Tierra.
1: Es paródico un poco.
4: Que dices, no sé, ¿no? Este papel que le dan, hostia, me costó un poco. Y se me hizo muy largo, ¿no?
5: Es una película de origen y mucha gente ha criticado eso, que si hay segunda parte, que ya pasará todo en Eternia, pues que entonces pues parece que ya todo está mucho mejor enfocado, ya han buscado el parecido tanto físico como de vestuario de todos los personajes, han hecho un acervo de personajes mucho más extenso y mucho más importante de lo que se vio en la película de Dolph Lundgren en su día y Fran Langella, y entonces, bueno, en este sentido, ha sido una piedra de inicio. A mí es que realmente no me dice nada He-Man, ni los Masters del Universo, ni los muñecos, ni la serie de dibujos que tampoco he visto. Por lo tanto, yo fui bastante frío y salí igual de frío.
1: Por el aire acondicionado del cine.
5: No.
0: Yo soy del parecido a Jordi, nunca he seguido los Masters. Yo creo que ahora con la movida que tiene el Jared Leto cogerán a otro, con la movida que tiene ahora de esto de acosos y tal y cual.
1: Voilà,
0: pero sí, pero ostras. Yo creo que el reclamo de la antigua de la Canon fue el Fran Langella. Porque todo el mundo fue el reclamo.
5: Y aparte, ahí por el cheque.
0: Y aparte, él venía de hacer la Esfinge con la Leslie Warren. Y aparte, para mí, uno de los mejores versiones de Drácula es la de
5: Langella.
0: Langella con el Laurence Olivier haciendo de la Van Helsing. Que la dirige el John Van Damme, que es el director de Fiebre del Sábado Noche. Y la he vuelto a ver otra vez porque estaba en. Bueno, pues se puede decir plataformas, ¿no?
5: Sí.
0: La vi en Filming.
1: Sí, hostia, le cambiamos la letra.
0: Qué bien me lo pasé viendo otra vez el Drácula de Fran Langella. O sea, con ese peinadito taleguero, o sea, me lo pasé muy bien. Pero no sé, ya te digo, yo no soy tampoco yo nunca he tenido un máster de un He-Man ni sé de mucho. Yo me quedé dormido.
1: Yo tampoco, o sea, yo lo digo totalmente desde el exterior.
0: Soy Juan Carlos, que le mandamos un abrazo.
1: Porque de hecho, a mí, yo siempre me he metido con la Masters del Universo de la Canon por mala, por chusca. Así que bueno, yo qué sé, que me refiero que sí, es Fran Langella es lo único salvable que hay en esa película.
0: Es que es
1: pero
0: el
1: bueno.
0: Reclamo de la Canon. Y Juan Carlos, ¿cuántas veces dijo que se la consiguió Nacho?
5: Juan Carlos es súper fan.
0: 200
5: fan.
0: Veces la ha visto, ¿no?
5: No lo sé, o sea, ahora no tiene un número porque seguramente
0: se la regaló Nacho. Pero se la consiguió Nacho en VHS.
5: En cualquier caso, ¿qué otro estreno tenías tú?
1: Había una película
5: porque yo he visto un estreno esta semana.
0: ¿Cuál?
5: Os habéis quedado todos. ¿Cómo es posible? Y no ha sido en pase de prensa.
1: A ver, venía la nueva del Sorogoyen, que yo no sé si se ha de nombrar o no por el propio director. No, pero es un drama, además.
5: Viene una película que tiene la vitola de qué pasaría si transfiriéramos La Purga a la comedia romántica.
0: Ah, sí, la de orejas que va a ser el nuevo James Bond.
5: El Callum Turner. Bueno, pues es la película One Night Only, una noche al año. ¿Por qué yo he visto esta película?
1: Si yo tenía el pase de prensa y no he ido, porque he dicho, esto no me interesa.
0: ¿Lo has visto?
3: No te pega.
5: Yo la he visto.
1: One Night Only.
5: No, me pega nada. Resulta que yo tengo el abono de de unos cines que te permiten ver películas ilimitadas pagando un tanto al mes.
0: Exacto.
5: Y entonces lo aprovecho ese abono. Y igual que tienen los lunes una sesión que se llama Recuperando Clásicos, donde yo he ido a veces y he visto pues en pantalla grande. Es sorpresa, no sabes qué te van a poner. He visto Gladiator y tal. Recordaréis que hace un par de años también pusieron Preestreno Misterioso.
1: Vale.
5: Y yo fui y pude ver dos semanas antes Devuélvemela. ¿Te acuerdas?
1: Bringerback.
5: Bringerback.
1: Peliculón.
5: Yo con ese recuerdo, hace dos semanas me metieron un Preestreno Misterioso en Diagonal Mar.
0: ¿Qué cayó esta?
5: Claro, yo me voy para allí y yo el recuerdo desde que vi
2: dos semanas antes, devuélvemela. Y digo, hostia, claro, claro. Pues igual me meten la, no sé, pues la nueva de Raccoon City, de Resident Evil o alguna
1: sí, sí,
2: cosa
1: sí,
2: así.
1: Alguna de las nuevas de septiembre.
2: Y
1: ¿no?
2: digo, hostia, potencia, ¿no? Aquí.
3: Claro, Street claro. Fighter.
2: No. Sí. Pero bueno, y voy y me meto, ya veo ahí Nueva York y no sé qué, y digo, ¿qué es esto? ¿Qué es esto?
1: Manhattan.
2: One Night Only, y no tenía ni puta idea.
1: Y te
2: claro,
1: mola, chaval.
2: No. Entonces, voy a ser breve. O sea, a ver, la película, ¿por qué dicen la purga versión comedia romántica? Porque estamos en un Estados Unidos ultracatólico, muy parecido a lo que hay ahora con el Hombre Naranja, con el señor Cheto.
1: Sí, sí, sí.
2: ¿Vale? Y muy que buena. Encima tiene un problema con los embarazos no deseados y la transmisión de enfermedades sexuales.
1: O sea, es un futuro próximo, digamos, bueno, ¿no?
2: Entonces, ¿qué decide el gobierno? El gobierno le mete un chip en la muñeca a todos los solteros y las solteras mayores de 18 años. Y ese chip, que es un pequeño tatuaje, que puede tener la forma que quieras, puedes llevar un Batman, puedes llevar un conejo, puedes llevar una mariposa, lo que te apetezca.
1: Lo que toque.
2: Pues resulta que no te permite tener relaciones sexuales durante los 365 días del año si no estás casado. A eso hemos llegado. Pero un día, durante 12 horas, ni siquiera 24, las relaciones sexuales quedan abiertas. Pero además para hacer lo que quieras, orgías, tríos, lo que quieras. Entonces imagínate cómo va la gente. Obviamente hay gente que incumple. Entonces el chip se dispara, llega la policía,
1: llega,
2: te detiene y vas al calabozo y vas al juez porque
1: por follador.
2: Has infringido la ley. O sea, hay gente que la ha infringido en un año 35 veces.
4: Ya,
2: o sea,
4: ya, claro, sí, eso son...
1: Claro. Reincidente, ¿no? Ahí,
2: bueno, pues entonces ya es el tercer año que se produce esto y, claro, toda la gente está esperando esto, que es un súper acontecimiento. Bueno. Las reservas de todos los restaurantes románticos, pues, petaos. No hay preservativos en ninguna farmacia ni ningún comercio. Bueno, todo lo que te puedas imaginar. Y aquí tenemos a una chica que cada vez que viene esta intenta encontrar su media naranja, y cada vez que viene esta festividad, vamos a llamarla así, este acontecimiento, pues intenta encontrar su media naranja, pero no sería el día más ideal, como no es el mejor día del año para salir la noche vieja, ¿no? Y un chico que le quiere pedir matrimonio a su pareja precisamente en una cena romántica este día de libertinaje, vamos a llamar, ¿no? Bueno, pues resulta que nada va como se lo espera ninguno de estos dos personajes, pero ya vemos que son los personajes protagonistas y se van a ir encontrando durante la noche por circunstancias. Y al principio se caerán muy mal, pero ya verás que hay cierta química y al final, pues, lo que sea. La película es muy curioso porque va de desinhibida, de rompedora, de que tiene humor grueso a ratos, de que tiene escenas un poco también que dices, no lo voy a decir fuertes, pero no tiene ninguna escena fuerte. Pero,
1: eróticas.
2: No, pero no, escenas conceptualmente pasaditas,
1: vale.
2: Pero luego la película acaba en el mito del amor romántico. ¿Vale?
1: Sí, sí,
2: o sea,
1: sí.
2: La expresión que has hecho, esa. Bueno, pues la película no está mal actuada, es comedia de situación romántica con eso, con un poquito de intentar salirse de la norma, y yo creo que funcionará. Creo que funcionará porque hay un público para este tipo de películas,
1: ya,
2: evidentemente.
1: Sí.
2: Está bien actuada porque el Callum Turner este, que es el de el spin-off de Harry Potter de Animales Fantásticos y Dónde Encontrarlos, y la Mónica Barbaro, que es una chica que yo no conocía mucho, muy guapa, que es la mujer de Andrew Garfield.
1: Sí,
3: sí.
2: Y la verdad es que...
3: Top Gun 2,
2: sí, señor. Y la verdad es que tienen química. Ellos tienen química en pantalla y la explotan y bueno, pues... Si aquello que decís, pues tengo que ver algo que no me toca decidir a mí y le toca decidir a la otra parte contratante...
0: Con mi primera cita quiero quedar bien.
2: Y la otra parte contratante es de comedia romántica, que además rompiendo un poquito molde, pero poquito, nada de purga, pues bueno, es una opción.
3: Pues a juzgar por el póster, tú ves el póster y este elemento de ciencia ficción no se ve por ningún lado, ¿no? El póster
2: no,
3: es típico...
2: Es que este elemento de ciencia ficción es para dar la excusa
3: vale.
2: De cómo se van a desarrollar los acontecimientos que son un poquito, por cómo se van desarrollando... acordaros de una película que hizo Bruce Willis con Kim Basinger. Cita ciegas.
0: Es que hoy me he acordado de ella, ¿sabes por qué?
2: Y cita ciegas, que es una serie de catastróficas desdichas que pueden pasar en la cita de una pareja. Uh-huh. Pues esto es un poco en esa línea. Es un poco juntar cita ciegas con una comedia romántica irreverente.
3: Claro, después, mirando la fecha del director, Will Glass.
2: Se ha hecho mucha comedia romántica.
3: Con derecho
2: sí,
3: a roce, sí, rumores, sí, cualquier.
2: Sí, sí, claro. Sí, claro. Bueno, pues esto es lo que me encontré en pantalla, esto es lo que me tragué y bueno.
0: Qué fuerte.
2: Lo que
0: ¿no?
2: dice Javi, estaba fresquito.
0: Él va para, en teoría, es uno de los candidatos para ser para, el 11 de 07. Sí, espero que
3: Bond.
0: No. Espero
3: para
0: que
3: James Bond tiene.
1: Pero no iba a ser una. Salero,
3: tiene,
1: no, okay. No iba a ver, ser una señora.
2: Yo no lo encuentro. Se le ve muy jovencillo, se le ve muy pipiolo y James Bond tiene que tener cierto empaque y cierta.
0: 40 para arriba.
2: Cierta presencia.
1: Sí, pero
2: yo creo que no cuadra por edad ni cuadra por presencia física.
1: ¿Y la opción de que sea James Bond ya se ha descartado también o no todavía?
2: Era uno de los candidatos, es que yo no sí. sé al final quién va a ser.
0: Bueno,
2: porque cuando se ha barajado tanto, se ha dicho que.
1: Sí, que va a ser
0: David Silva.
2: El primer James Bond negro con Idris Elba, se dijo una James Bond femenina
1: una señora,
2: también.
1: Sí.
2: O sea,
0: la
2: se
0: ella,
2: ha dicho
0: la,
2: de todo.
0: La chica, la que sigue. La que. La chica de color que hizo la serie de Chacal. Ah. La que, en teoría, ella es la 006, que cuando. En la última de Daniel Craig. Uh-huh. Ella es la que sigue, en teoría, cuando Daniel Craig se queda abierto la posibilidad de que ella siga con el...
4: Que sea la chica.
0: Sí, con el número, claro. Al final es cambiar el número.
1: Claro, claro.
3: Es que usted mira, Calum Turner era un candidato, Jacob Elordi, pero haciendo 2,50 m no cuela.
2: Bueno, pues, Sin Connery era muy alto, ¿eh?
3: Sí. Pero no daba la impresión.
2: Sí.
0: Connery era altísimo. Y Roger Moore, cuidadito.
2: Y Roger Moore, 1,80 m, sí, pero sin Connery, 1,90 m, yo creo.
3: Y el que está en mejor posición, decían Aaron Taylor Johnson. El
0: también
3: Kramer,
0: estaba
3: Kikas.
4: Bueno. Este sí que lo veo, ¿eh? Bueno,
3: físicamente sí, sí, pero no tiene lo que decías tú, ¿no? El charmán. El...
0: Yo siempre.
2: Eso le pasó un poco al Daniel Craig. Daniel Craig parecía más un espía ruso
0: y un paleta romano
2: que no un James Bond. O sea, es un tío que le faltaba todo el savoir-faire, el charmant, ¿no? Que dice Fernando, que tiene James Bond. Es un tío que dice removido, no agitado. O sea,
1: claro, que es elegante, ¿no?
2: Claro,
1: que
2: es muy elegante.
1: El Taylor Johnson, lo que le pasa igual es que es un poco pues muy del barrio también. Yo lo veo bien por cachas, por acción, porque en esta última que ha hecho este verano, al menos que han estrenado en verano en cine, de Cuenta Atrás, la de la bomba.
3: Me encantó.
1: Ahí da el do de pecho, nunca mejor dicho, y tiene mucho recorrido su personaje en esa historia. Pero claro, en un ámbito Bond, por el tema del, sobre todo de la parte de la elegancia, pues no sé, de la acción sí, pero de la elegancia.
0: Yo nunca entenderé por qué nunca le dio en el papel a Clive Owen. Nunca lo entenderé. Era el James Bond perfecto. Ya. Y si tú ves la portada de la película de primera de Paul Thomas Anderson, no, está Croupier, si ves la portada, ves la portada de Croupier, o la primera que hizo Paul Thomas Anderson, que la hace con el, con uno que es muy mayor, no sé qué, bueno, uno, tú lo ves en Croupier, la portada,
1: sí.
0: Y es Bond, míralo. ¿Es Bond o no es Bond? Sí. Es que es Bond, tío. Es que nunca entenderé cómo lo dieron el papel
1: a Clive Owen. Hubieras cogido a Clive Owen en vez del Daniel Craig.
0: Pero toda la vida.
2: Yo ¿sabes quién cogería ahora que no ha sonado nada y para mí es una muy buena opción? El Theo James.
0: También.
2: El de los de Gentlemen, la serie.
1: Que también sale en Fuse también. Sí.
3: Este tío con un smoking.
2: Ese, además ahora tiene 41 años. Para mí es la edad.
0: Es la edad.
2: Empezó como héroe juvenil divergente. Y toda esa serie de películas. Y para mí Theo James es Gentleman, es... bueno, tipo británico. Para mí es que tiene que ser así.
0: De Savile Row, tiene que ser trajes de Savile Row, lo que decimos. Ya. Yo no cogería nunca al Orejitas este tal. Clive Owen.
2: Al Calum Turner, sí.
0: Sí, se lo cargaron. Pues al Daniel Craig. Totalmente de acuerdo con lo que dice Jordi. Es un James Bond más salvaje, más macarra. Yo las volví a repasar porque estaba...
2: Ojo, te digo una cosa, Daniel Craig, a mí Casino Royale me gusta mucho, ¿eh?
0: Sí,
2: como
0: Casino Royale también.
2: Como película me gusta mucho. Incluso con Daniel Craig.
0: Y Quantum of Solace, que en Palma a mí me gusta mucho.
2: Bueno.
0: Vale, era el Mark Foster, que era un director que tenía el más adecuado. Y al loro, el prólogo, ¿sabéis cuando sale el Gun Barrel de Spectre en México? Es acojonante. Cuando él va, cuando se va cambiando el traje.
1: Me acuerdo de ese prólogo.
0: Ese prólogo yo creo que es. Pero luego me metes la ñoñería de Sin Tiempo para Morir, el muñequito, tal y cual, las lágrimas.
1: A mí me faltan unas cuantas de Daniel Craig que ver.
2: A mí la última. O sea, me la dejaron tan mal que no me atreví.
0: Es que es muy mal. Y Skyfall está muy bien hasta que sale Bardem. Sí. Luego ya la cosa ya se desmadra.
2: Bueno, yo Skyfall la veo pasable.
0: Skyfall, por ejemplo, además, la escena del tren en
2: Skyfall,
0: África y tal.
2: A mí me pierde Skyfall, que para mí tiene una de las mejores. Porque, claro, cada película de Bond está ligada a una canción
0: Adele,
2: de Bond.
0: Es impresionante.
2: Y la canción de Skyfall de Adele es para mí una de las mejores canciones de todos los Bonds. Y mira que ha tenido canciones impresionantes.
0: Mira, para mí, top. Estoy Adele, Gladys Knight en Licencia Revocada, Licencia para Matar, Gladys Knight. Ajá, en... Me gustó mucho la canción de...
1: Living Daylight.
0: No. Sí, Living Daylight, la de Alta Tensión. Oye, Duran Duran me quedo con ella. Pero la que me parece muy simpática es la de Carly Simon en la espía que me amó.
1: Vale,
0: Carly también. Simon me lo...
2: Pero tienes a... Si le pasé, tengo Goldfinger.
0: Sí, pero... Hombre, por claro, favor. También.
2: Incluso el Live All the Time del Paul McCartney.
0: Pero, o sea, que no la querían. No la querían. No la querían, la canción. Es brutal. Sí. Luego está la que canta la de House of Fun, que es malísima la canción esa.
2: No, es
0: malísima, tío.
2: La de Chris Cornell. Mm. Hostia.
3: Casino
2: Hombre,
3: Royale.
2: No me acuerdo ahora de qué película era.
3: Casino Royale, creo.
0: No. Búscala.
3: You Know My Name, creo que se
2: llama. You Know My Name, sí, se llama la canción.
0: ¿Cuál es?
1: Bueno, y la de Tom Jones también, tío. No sé, o sea, Tom Jones también tiene una guapa.
0: Bueno, la de Nancy Sinatra no está mal.
1: También, sí.
0: La de Nancy Sinatra, la de Solo se vivía dos veces.
1: Exacto.
0: No está mal. Esa no está mal. Pero la que Gladys Knight, Lies is to Kill. Brutal esa canción.
2: Nadie se esperaba.
3: Casino Royale, ¿eh?
2: Es Casino Royale. Vale, pues mira. La mejor película de Craig, la mejor canción, Chris Cornell. You Know My Name. Y bueno, pues nadie se esperaba que repasáramos las canciones de los.
0: ¿Para ti cuál es la peor de James Bond?
1: Yo no lo esperaba.
2: ¿Peor película o peor?
0: Las dos peores. Sí, películas.
2: Al servicio de su majestad.
0: ¿No te gusta la del George Lazenby?
2: No, en absoluto. Es horrorosa.
0: Vale. ¿Cuál
2: no
0: más?
2: No pasa nada. Hombre, tendría que mirarlo.
0: Venga, vete pensando.
1: Yo alguna de las. Alguna de los 90.
2: Alguna de las del Timothy Dalton, sí. Seguramente.
1: Sí. Es que las de Timothy Dalton, en general, a mí no me gustan.
2: Y las salvo todas porque por una u otra cosa les tengo mucho cariño.
0: Hemos vivido.
2: Ya sea por los rivales, ya sea porque te sale Odd Job o porque te sale Tiburón, porque te sale
1: Roger Moore, lo que tienen sus pelis de James Bond es que los diseños de producción son brutales.
2: No, las escenas de acción son
1: también
2: impresionantes.
1: Aunque lo doblaran al hombre y tal, y no, lo hombre, que sea,
2: claro,
1: pero
2: lo doblaban.
1: Esa estética, digamos, sesentera, setentera, o sea, de agente secreto, entre comillas, a mí me flipa. O
2: y
1: sea,
2: la socarronería que tiene.
1: Octopussy, a mí me... O sea, que nadie la defiende Octopussy.
2: No,
1: yo
2: no, no,
0: Octopussy
2: la
0: tuvo
2: la
0: problema.
1: Yo soy fan de Octopussy.
0: Octopussy tuvo, porque tú sabes que el productor hizo el Operación Trueno, estaba el Kevin McFly, esto como se llama. Entonces se estrenó Octopussy, por un lado Roger Moore y Sean Connery, para tocar los cojones al Broccoli, hizo Nunca digas nunca jamás. Entonces
2: por cierto, también con doble la escena de la moto por debajo del camión.
0: Claro, sí. Aparte piensa que tenía a Bárbara Carrera, a Kim Basinger y el marido era Carlos María Brandau, pero o sea, brutal. Y el otro que tenía a Luis Jordán, que tenía en Octopussy. Entonces, claro, de entrada, la de Kevin McClory, la de que hizo para Warner, ya no podía utilizar el Gun Barrel. Si te das cuenta, Nunca digas jamás no tiene Gun Barrel, empieza directamente.
1: Sí.
0: Que es la nueva versión de Operación Trueno. Fracasó completamente en taquilla, porque fracasó todo.
1: Y mira que está guay, ¿eh?
0: Se estrenaron en la misma fecha. Sí, a mí me gusta mucho. Y Barrio Octopussy.
1: Yeah.
0: Yo realmente, para mí, luego vino, después de Octopussy, que fue historia, Grace Jones con Panorama para Matar, que fue ya, lo petó. Que fue, yo creo, el Canto del Cisne.
1: Con la Torre
0: de Roger
1: Eiffel,
0: Moore.
2: Moonraker es antes.
0: Moonraker es mucho con el Maker, los Lines. Sí, Moonraker está. Moonraker viene después de La Espía que me amó.
2: Vale.
0: Que a mí La Espía que me amó, que el malo es Kurt Jurdens, a mí me con el Lotus Turbo Spring. Mí, ¿sabes que los diseños de producción era de Ken Adam? Que tiene una. Solo dirigió una película Ken Adam. Entonces, la leyenda dice que Will Hamilton. ¿O era Will Hamilton o Levis? ¿Quién era el director? Creo que era Will Hamilton, el director de...
1: ¿De Moonraker?
0: De La Espía que me amó.
1: Espera, lo buscamos.
0: Bueno, entonces se sabe que en el estudio tan grande de James Bond, el Pinewood 007, él no podía la escena de los submarinos rusos cuando vienen tal. ¿Qué pasó? ¿Quién rodó esa escena? Stanley Kubrick.
2: Sí, señor.
0: Fue Stanley Kubrick quien rodó esa escena porque... Levis Gilbert. Will Hamilton es el director de Goldfinger. Ahora me lo dijo. Pues Levis Gilbert no pudo, le sobrepasó esa escena Y como sabes que Stanley Kubrick no volaba, tenía miedo a volar, era muy amigo de él, y llamaron a Stanley Kubrick y rodó la escena de los submarinos.
1: Qué guay.
0: Yo, para acabar, para mí la peor de Sean Connery, la que no me gusta, es Diamantes para la Eternidad. Creo que ahí estaba cansado, ya no quería hacerla.
1: Aunque es un temazo, la canción.
2: Sí, la canción.
0: Me quedo con Jill St. John, que me enamoré de ella. Jill St. John es guapísima.
1: Es que eres muy enamoradizo.
0: No, ese pelirrojo Jill St. John. Sobre todo cuando hizo la serie con Robert Wagner. Está muy... Y de Pierce Brosnan no me gusta. Me las volví a revisar de Pierce Brosnan hace poco. El mundo nunca es suficiente, la encuentro un peñazo. Y la de Lita Majori, la del... con la chica negra, coño, la...
2: Halberry,
0: la casa de hielo esta, sí. Muere otro día, ¿no? ¿Es algo se llama así? ¿O no? Bueno, la última.
2: A mí me da pena Pierce Brosnan, porque yo pienso que Pierce Brosnan daba el pego, como era un prototipo, arquetipo bueno para James Bond.
0: Cuando hizo, porque él, por Remington Steel, él sí. No pudo quedarse, pero hay una película que es clavado, de las primeras de Pierce Brosnan, que le aconsejo a todo el mundo, irlandesa, se llama Taffin. Con dos F's, que es un cobrador de dedos de la mafia irlandesa.
1: Me suena Taffin, ¿eh?
0: Taffin, ahí está, es James Bond, con el pelito larguito, en plan como lo tenía en GoldenEye. Busca Taffin, se la aconsejo a todo el mundo. Gran película de Pierce Brosnan. ¿No has visto tú? Que hace irlandesa, que hace cobrador de deudas de la mafia irlandesa. Y uh-huh. Se revela contra ellos.
2: ¿Y cómo se lo comió todo con un pueblo llamado Dantes Peak?
0: Hostia, frente
2: al volcano que tenía todos los millonacos.
0: Con la Linda Hamilton. Sí. Y aparte es súper divertida. La otra tenía una gran idea, la de Volcano, pero fue muy aburrida. Es que con la Han Hedge, el Tommy Lee Jones.
2: Tommy Lee Jones, sí.
0: Taffin. Esta la tenéis que ver, ¿eh? Tenéis que ver Taffin.
2: Está tomando apuntes, Joan.
4: Estamos tomando apuntes porque es que no damos abasto.
3: Apunta, Joan, apunta.
4: A mí Pierce Brosnan me gusta mucho, ¿eh? Y el GoldenEye es de las películas que...
2: Es la mejor que tiene.
4: Y la banda sonora es impresionante.
0: GoldenEye está muy divertida.
4: Es la de la...
0: Y El Mundo Nunca Es Suficiente es súper divertida, pero las otras dos son un peñazo. A mí el Jonathan Pryce, haciendo de malo la Michelle Yeoh,
3: sí.
0: Es súper divertido. La volví a ver, me lo pasé pipa con El Mundo Nunca Es Suficiente. Pero las otras dos, con el Robert Carlyle, Sophie Marceau.
2: Había gente que decía que se alternaban las buenas y las malas, tanto con Timothy Dalton, como con Pierce Brosnan, como con Daniel
0: Hostia,
2: Craig.
0: Hostia, pues a mí Timothy Dalton Craig, me mola. ¿Tío, te mola?
3: La ley se aplica, ¿eh?
2: Sí.
3: Skyfall, lo que después me pasa Quantum of Solace.
1: Con Timothy Dalton es que no me lo creo.
3: Y Spectra.
0: Es que venía mucho de la escuela shakespeariana. Mira, mucho de Shakespeare. No quiero que el Timothy Dalton.
2: Timothy Dalton tampoco. Me parecía un huevo sin sal.
0: Sí. Pero, por ejemplo.
1: A mí no me entraba, pero bueno.
0: Licencia revocada.
2: De todas formas, te digo una cosa, ¿eh? Tanto Timothy Dalton como Pierce Brosnan son actores que han mejorado con la edad.
0: Sí. Sí.
2: Y han cogido empaque y han cogido. No sé si es un nivel de presencia cuando actúan que les ha dado...
0: En la serie Penny de Azul está Timothy Dalton, está para comerse los dedos. Está para comerse
2: los dedos. Por eso te lo digo.
0: Para comerse los dedos. Y es más, te digo una cosa. Piensa que a mí me gusta mucho La Licencia para Matar, porque la novela de John Garner es Licencia Revocada. Es la única vez que Bond va por libre. Es un Charles Bronson. Se han cargado a Felix Leiter. Entonces no es una misión. Es que él busca justicia contra el Robert David. O sea, no tiene nada que ver con ninguna...
1: Con un encargo, sí.
0: Claro, y ahí vino el parón de tantos años hasta que llegó Pierce Brosnan con GoldenEye, con un problema con Metro-Goldwyn-Mayer, la Broccoli se fue a tomar por el... Y luego, si queréis ver, ¿sabéis que James Brolin hizo las pruebas de audición para Octopussy? Están en YouTube.
1: ¡Qué bueno!
0: Está James Brolin haciendo las pruebas de James Bond, porque Roger Moore lo dejó, pero reculó. Le hicieron un talón,
1: claro.
0: Porque si no, hubiera sido James Brolin el nuevo James Bond.
1: Le hicieron reflexionar.
0: En YouTube lo tienes, es horroroso, ¿eh? No pega ni con cola, ¿eh?
1: Ya, bueno, con su pelazo y sus patillas setenteras.
0: Y
1: ¿no?
0: sin barba, que ese hombre con barba, tío. Ya. James Brolin siempre con barba.
1: Claro, claro.
0: ¿Me dejas que te puedo recomendar una película de él?
1: Por favor.
0: La mejor
1: James Brolin siempre.
0: La mejor película de psicópatas que hay en la historia. Búscala, La Noche del Brujo, con Richard Castellano.
1: La Noche del Brujo, ya el título ya me lo has vendido completamente.
0: El asesino va por las cloacas de Nueva York matando a gente. Es una caza entre el policía y él. Mira, se me pone el pelo de punta. La Noche del Brujo. Y tienes que buscar también de él.
1: Le pongo 3X en la chuleta.
0: ¿La tienes?
1: No, la estoy buscando todavía.
0: Y busca de él también. Se hizo cuando se hizo. Mírala, mira qué cartelazo. Este es el cartelazo que salió en VHS. Brutal. Y tienes que buscar de él, que se queda solo un almacén, el clan de los Doberman.
2: Hostia, estás vendida de moto. Estás vendida de moto.
0: No, pero, sí. No. Sí.
1: Pero no lo digas, Jordi.
0: Tenéis que ver a
1: el clan de los Doberman.
4: No,
1: yo lo voy a apuntar.
4: La hemos apuntado. Yo, hablando de Pierce Brosnan, estaba pensando en, por ejemplo, el The Thomas Crown Affair.
2: Sí.
0: Sale una nueva ahora.
4: Me encanta. A mí Pierce Brosnan es un actorazo, es un actor que tiene mucha planta.
0: Supera la original, para mí, la del caso, el caso de Thomas Crown, la encuentro mucho más entretenida que la de Fight the No Way.
4: El secreto de Thomas Crown.
0: Sí, para mí supera el John McTiernan, que es el Pierce Brosnan con la René Russo. Para mí supera a McQueen y Faye Dunaway la de Norma Jameson. Aparte, en la de Norma Jameson, este rollo de pantallas partiditas, ¿me entiendes? Que lo utilizó mucho Richard Fleischer, el estrangulado de Boston. Ahí queda bien, pero en el caso de Thomas Crown, que me pones pantallas partidas y tal y cual, no. A mí el caso de Thomas Crown, el Steve McQueen, lo encuentro un peñazo que flipas.
4: Buah, a mí me gusta.
3: Decías Pierce Brosnan como el vino, que mejora con los años.
0: Sí,
3: no
0: sí,
3: sé,
0: sí.
3: Claro, estás viendo más
0: Hugh Grant. También como mejora.
2: Gran, me la han recomendado, solo he visto el primero, pero sí, sí.
3: Está, hace de capata de la familia, sí, y está brutal. Y en Black Adam, que es una película, mira...
0: Black Adam. Yo me divertí.
2: Está simpático. Sí.
3: El
2: del casco.
3: El del casco, uh-huh. Y que el vestido es 100% comiquero, pues da él, y físicamente, como el profesor Xavier Piero de DC, sí, lo borda.
1: Bueno, bueno.
0: Acuérdate, la noche del brujo,
1: La noche del brujo, no, la tengo con 3X ahí puesta, 4 le he
4: puesto.
1: Yo
4: también me la he apuntado. 5 estrellas.
0: Brutal. Las escenas de las alcantarillas, como el asesino va por Nueva York.
2: Oye, ¿queréis que
1: vamos con
2: alguna puerta roja nos vayamos fuera del más allá?
4: Venga, va.
1: Sí, además es un estreno reciente que,
2: digo,
1: que
2: se nos, la semana pasada.
1: Se nos quedó en el tintero la semana pasada con el tema Expendable y, pues, y yo qué sé, yo creo que...
2: Le hemos visto 3 de los 6, no de los 5.
1: Hostia, estamos ya, multipli-
0: no, tirarle, me da
2: igual. Igual hay alguno más.
1: Hay algunos que valen por 2, también
2: bueno,
1: te lo digo.
2: Tú tuviste tu ocasión y no quisiste.
0: No, iba con 6 niños y yo es que para...
2: Y preferiste irte a ver una de Jaimito.
0: Sí, me vi...
2: Álvaro Vitali.
0: ¿Sabes? Pierino, Jaimito, Álvaro Vitali tiene 2. Pero sí, hay otra Jaimito que no es Álvaro Vitali, que es una rareza. Y Jaimito está la primera del 81. Jaimito no perdona.
1: Vale.
0: Y luego está Jaimito contra todos. Aparte, la distribuye Medusa.
1: Entonces, ¿cuál viste? ¿La de contra todos o la de no perdona?
0: Es que es igual. No tiene, es que, a ver, él lo sabe. No tienen tema, son chistes entrelazados.
1: Ya.
0: O sea,
1: sí,
0: no
1: son,
0: hay tema.
1: Son gag tras gag.
0: Son chistes entrelazados.
2: Sí. Benny Hill era un programa de humor de Gran Bretaña y Jaimito es un programa de humor a la italiana.
0: Que se llama Gipierino.
1: Que lo ponen en VHS y a veces en el cine.
0: Aquí José Frade reventó taquilla con Jaimito contra todos.
1: Por supuesto.
0: Si estuvo en el Capitol, estuvo un año y medio, Jaimito contra todos.
1: Poca broma.
0: Claro, no. O
1: sea, como lo que el viento se llevó más.
0: Sí, no, cuidadito,
3: Esto te dice mucho del estadio del cine de aquella época, ¿no?
0: Bueno, okay. Jordi lo puede... Aquí hombre, Jordi me puede ayudar. José Fraude.
2: Claro, en aquella época estrenaban cualquier cosa de Terence Hill y Bud Spencer y se llenaba.
0: Con en Navidad.
2: Estrenaban cualquier cosa de Mariano Ozores con el dúo del Pagares y Esteso y unas colas que llenaban cines. O sea, realmente, bueno, pues era la época dorada
4: del cine español,
2: o italiano.
4: Italiano, sí.
2: O sea,
4: sí,
2: quiero decir, no tenían que ser super grandes producciones de Hollywood, aunque luego, claro, venían Star Wars o En busca de la arca perdida y también llenaban o Tiburón, ¿no? Pero la gente iba al cine. Es que había muy pocas cositas que no fueran del cine. Y la gente se metía unas colas increíbles. Y se metía colas, pues eso, para ver. Yo hice Roger III, todos al suelo. Cualquier
0: cosa. Y la gente se lo creía. La gente se creía que eran americanas.
2: Ah, bueno, eso pasó, claro. El último Swallow con Tiburón 3.
0: Tiburón 3, yo en el Palacio del Cinema, una cola que flipas. Aparte tenías a James Franciscus, que era actor en Horas Bajas, que te lo metían en una película italiana. Y es lo que dice Jordi, por ejemplo, The Warriors de Walter Hill salió, por ejemplo, en 1990 Los Guerreros del Bronx, Marguerite, Big Morrow, Fred Williamson.
2: Eso te venía. Sí, lo que pasa es que Los Guerreros del Bronx fue más explotación de videoclub.
0: Lo petó en taquilla, ¿eh? Bueno, lo petó en taquilla. Pero luego es lo que dice Jordi, tenías, yo me acuerdo, estoy con los hipopótamos en el cine Urgel.
2: Sí.
0: En Navidad la cola bajaba a la calle Sepúlveda, me acuerdo yo, para verla.
2: También Los Ángeles con judías.
0: Hostia, la he puesto yo en mis historias de Instagram. Las he puesto. El bombardero, el niño. Bombardero. La he puesto.
2: En el orinal.
0: Es que hoy la he puesto en mis historias de Instagram por bombardero. Se comía un hueso de oliva, lo cagaba, lo limpiaban y se lo volvía a comer. Porque no tenían para comer.
2: No tenían para comer. Y entonces ellos eran cobradores de la mafia. Van a cobrar a esta familia y se dan cuenta de lo que le están dando de comer al niño. Y dicen, no estamos trabajando para la gente adecuada. Y entonces se revelan, ¿no?
0: ¿Y quién la hizo? Ebe Klutscher, ¿quién era? Enzo Barboni, el creador el creador de Terence Hill y Bud Spencer con Trinidad. Porque ellos ya venían de Luigi Colicci, hicieron Tú perdonas, yo no, la trilogía, La colina de las botas y Los cuatro turbanes con Eli Wallach. En Las cuatro turbanes y Eli Wallach ya empezaban las hostias. Y ahí se dieron cuenta, esto funciona. ¿Qué vino? Trinidad. Pero nunca sabré el misterio, a ver si un día Jordi, ¿por qué fue Juliano Gemma y no Terence Hill que dicen Los Ángeles? Porque ellos se llevaban muy bien. Y creo que, me parece que porque no sé si Terence Hill se fue a hacer, después le llamaban el magnífico, el genio o el superpoderoso, porque nunca entenderé por qué.
2: Bueno, yo igual
0: se muy bien,
2: igual
0: muy
2: fue
0: amigos.
2: Un problema de agendas, porque
0: sí, yo creo que sí.
2: Sí, yo, ellos luego
1: de
2: incluso
1: rodajes.
2: Ya muy mayores hasta el final. Siempre han sido hasta el final muy amigos. Sí, sí.
0: Muy amigos. Yo creo que sí, porque con el Patrick McGoohan, que es el alcaide de el de la fuga de Alcatraz con Clint Eastwood, ostras, hizo El Genio. Un pollo, sí, dos pollos y tres pollos, que el Klonsky que hace de malo. Y después le llamaban El Magnífico. Que hace. Sí, yo creo que va por ahí. Sí. Y con el superpoderoso, con Ernest Borgnine. Que ya también le dije en Zobarboni, Beck Lutcher, que no podía ver el color rojo, ¿te acuerdas? Y al final su novia se pinta el pelo de rojo para que no tenga superpoderes. Tira.
1: Bueno, vamos con Insidious 6, ¿no? Giro de guión. Vamos con material veraniego, con material fresquito, recién traído de, digamos, de las salas de proyección. Y además, pues una saga que yo he de confesar que la tenía un poco olvidada. O sea, olvidada no, lo siguiente, porque realmente yo me he estado dando cuenta, tras el visionado de Insidious 6, que es que, pues, sinceramente, no había visto ninguna de las películas cinco anteriores. Entonces, como que para mí ha sido una especie de descubrimiento veraniego y como tal voy a hablar, ¿no? Porque al final sí que es verdad que hay que reconocerle a esta Insidious fuera del más allá, a.k.a. Insidious Out of the Farther, que es como se llama en inglés, que realmente ha conseguido un poco, pues, darle una especie de vida extra a la saga. No sé cómo están de la 2 a la 5, porque no las he visto. La 1 la vi ayer para tener unos pocos más datos, pero tampoco muchos. Y claro, si me la comparo con la 1...
2: Es un más a menos. Ya te lo digo yo. Yo solo he visto las dos primeras, pero es un más a menos. Porque además, todo el mundo coincide que la quinta, La Puerta Roja, es el desastre total.
1: Pues bueno, se supone que la 6 ocurre más o menos a la vez que la de La Puerta Roja, según dicen las crónicas y la Wikipedia. Y realmente, en esta... Que también me hace mucha gracia el nombre de la saga en América Latina, que es La Noche del Demonio, que aquí la llamamos Insidious Iron, y allí pues le dan un poco más de intríngulis, ¿no? La Noche del Demonio está entre nosotros, es como se llama esta sexta parte de Insidious en Latam, y aquí, pues realmente, lo primero, que volviendo a mi experiencia de... Voy en blanco a ver esto, a ver qué pasa, a ver si puedo sacar algo, si puedo echar alguna calada de esto que me van a poner en la pantalla. Y yo qué sé, pues yo es que me encontré una película que sigue un cierto criterio formal respecto al terror muy interesante. La historia que cuenta, que ahora os daremos cinco céntimos, me pareció de las que enganchan. Y aparte me pareció una película que, con todos sus condicionantes por el tema de esa otra realidad que hay al lado de la nuestra, los sueños, los viajes al otro lado y tal, me pareció como muy loca, muy enajenada, ¿no? Entonces, es que al final, yo qué sé, yo me pegué un viaje ahí con la prota, con la Gemma, ¿no? Que es el personaje protagonista, esta madre atribulada, soltera, que puede ir y venir de los sitios que no son este sitio, ¿no? Y la verdad es que pues me llevé una sorpresa al final, ¿no? Que dije, hostia, pues vengo aquí a ver qué pasa, y resulta que me lleva un buen rato, y eso sin tener pues un poco de acervo de la saga, ¿no? O sea, no sabía ni que salía el de los Warren en otras entregas, ni de qué iba exactamente mucho lo que es el núcleo de lo que son las tramas de la saga, y realmente pues en esta Insidious 6... Para mí, yo creo que le han metido un balonazo de oxígeno a la franquicia.
2: A mí me recuerda absolutamente el caso de Destino Final.
5: lo que pasó con Destino Final, Lazos de Sangre, que ya. Además era también la sexta película de la saga. Además, aquí venían de un parón de 14 años. Aquí, en el caso de
1: Insidious, hay unos pocos menos.
5: Son unos pocos menos, porque además es una saga más joven. Sí. La de Destino Final es más veterana. Pero el caso es muy similar. Clarísimamente el tema de Destino Final había sido un más a menos, cada vez peor, y este Lazos de Sangre revitalizó absolutamente la saga, además, en este caso, presentándosela a un público que no la conocía tanto.
1: Exacto.
5: Y con esta Insidious yo me he llevado una agradable sorpresa. Yo solo había visto las dos primeras, pero me he llevado una agradable sorpresa porque es la Insidious menos Insidious. Primero, que la puedes ver absolutamente al margen de haber visto ninguna película
1: independiente
5: de Insidious,
1: como ha pasado a mí, y disfrutarla, ¿no?
5: Y segundo, que aunque la segunda parte de la película sí es muy Insidious, la primera parte de la película no es nada Insidious.
1: Sí.
5: Es una película que se parece mucho más a Poltergeist 2 que a una Insidious.
1: Es que yo quiero pensar que igual, como pasa otras veces en las franquicias, que el guión de Insidious 6 igual iba a ser una película independiente y le vieron vínculos con la saga y dijeron, hostia, vamos a agarrar este guión, le cambiamos cuatro cositas para que empaque con la liturgia de la franquicia y tiramos para adelante. No sé, porque podría ser una peli independiente que no se llamara Insidious tranquilamente. O sea, yo cuando aparece, porque, pequeño spoiler, hay algún flashback con imágenes que nos trae al Patrick Wilson, que es uno de los protas de las primeras entregas de la saga.
5: La actriz insignia de la saga, que ha salido en seis partes, pero, a pesar de que en la primera ya le pasa una cosa.
1: Pero la película se entiende perfectamente. O sea,
5: aun con esa referencia.
1: Salí de la proyección diciendo, hostia, pues me da igual que sea la sexta, porque para mí es la primera.
5: Lo que pasa es que cuando viste la primera entendiste la escena que hace referencia.
1: Y evidentemente, pues tienes más acervo, tienes más conocimiento, ¿no? Porque en la 1 también hay algunas cosas que pasan muy reveladoras que ayudan a quizás a enriquecer lo que pasa en la sexta, porque no deja de hacer referencias a lo que ya ha pasado en la saga, ¿no? Aunque tú seas virgen en eso y no lo sepas.
5: Y a las
1: ¿no?
5: puertas rojas.
3: ¿Te gusta a ti, John?
4: A mí me gusta mucho y, de hecho, todas me han gustado. Sí que es verdad que ha ido de más a menos, pero en esta película el director, que es en Jacob Chase, le ha dado una bombona de oxígeno.
1: Sí, oxígeno, es que nitrógeno, sí. Hidrógeno. La
4: y bueno, es una historia un poco diferente al principio, luego ya coge los elementos de Insidious, la segunda parte de la película. Una película pues con presencias muy inquietantes. Yo creo que me gusta mucho la parte de las criaturas, ¿no? Porque hay un momento que salen todas las criaturas. Yo soy
1: está muy currado.
4: La verdad es que me gusta mucho cuando salen los monstruos, maquillajes, criaturas.
5: Es muy razas de noche en ese trozo.
4: Y disfruté mucho. Quizás profundiza mucho más en las criaturas que en la familia en sí. Uh-huh. Quizás es un poco el fallo de la película, ¿eh? Si tiene que ver.
1: Lo he leído en vuestro Instagram esto. Creo.
4: Sí, yo creo que es el único fallo, si se puede decir fallo, ¿no? También. Y también un lo que veo también muy positivo es que vuelva la actriz, la Lynn Shade, ¿no?
1: Exacto.
4: Como la Liz Rainier. Bueno, pues también le da una cierta personalidad a la película. Y yo la aconsejo muchísimo. Adrià, la tenías que ver. Él no ha visto ninguna.
3: Ahora, cuando ya
1: te pondrás.
4: Y de las cosas diferentes quizás con las otras películas es que los personajes pueden ir más allá, pero en esta, no sé si es spoiler, pero además de ir al más allá, cruzar al más allá, pueden traer y objetos.
1: Exacto. Es un poco la...
4: Que esto no se había visto todavía en ninguna de las películas.
1: Y ese traer y llevar objetos puede tener consecuencias.
4: Puede tener consecuencias.
1: Porque eso puede provocar, desencadenar, pues otro tipo de situaciones que se pueden aprovechar en la trama de la película. Por dar una sinopsis un poco así...
5: Pero no contéis más de este tema, porque yo creo que eso es el juego al que juega la película.
1: Sí, digamos que lo que tenemos aquí es una madre soltera que tuvo un pasado de infancia pues un poco traumático porque su madre tenía problemas. Ella ya está en la edad adulta, tiene una hija en el momento actual y se da cuenta de que le pasan cosas por la noche.
5: Y ella tiene miedo a convertirse en su madre.
1: Exacto. Entonces, claro, buscando explicaciones, pues resulta que encuentra una explicación que no es la que pensaba. ¿no? Y que tiene que ver, pues, con cuestiones, pues, más que de enfermedades mentales, de cuestiones sobrenaturales.
0: Una pregunta yo desde la ignorancia. Esto, yo estoy un poco menos puesto en esto. ¿Sale a rebufo de Expediente Warren todo esto?
2: No,
1: no. En principio es, ¿no?, independiente.
0: No. Sí. Pero digo, no, a ver si me explico yo mal. Fue, la primera que se estrenó fue Expediente Warren, ¿no? Antes que Insidious, ¿no?
2: Pero es que no tiene nada que ver.
0: No, no. Pero digo, a rebufo del nuevo al terror y tal.
2: Bueno,
0: y
2: es James Wan, que sí, vale, James Wan, sí, desde que hizo Saw, el tío pues se dedica,
4: bueno,
2: a dirigir y a producir.
4: Por él, ¿eh?
2: Vale,
1: sí, sí, siempre, no, siempre.
2: Es que como la idea suya, él se lleva los royalties. Claro. Lo que me quiero referir es que aquí, aparte del elemento más o menos terrorífico de la saga Insidious, aquí se juega una baza bastante fuerte para ser una película comercial, no de gore, sino de asco.
0: Lo del dentista,
2: porque,
0: ¿no?,
2: la profesión de ella es higienista dental. Y eso se explota, y se explota al nivel de una pantalla de cine. Y hubo un momento de la película en que, bueno, yo tengo corazón fuerte y estómago resabiado, pero tenía yo gente a los lados que vi cómo apartaban la mirada, se tapaban los ojos, bajaban la cabeza.
0: Solo una pregunta, ¿es muy Marathon Man?
2: No tienen, es diferente.
0: ¿La escena es diferente de Marathon Man?
2: Es diferente, no, vale. Sí, no va por ahí. Vale. No va por ahí. He dicho, es más higienista dental.
0: Vale, entonces es más como la del dentista, el Colin Bersen. La del Jusna.
2: No,
0: tampoco.
2: O sea, higienista dental quiere decir.
0: La que te hace. La que limpia, la que me limpia.
4: La que te limpia.
2: Que limpia la
4: que limpia.
2: Pero
4: imagínate.
2: No te imagines torturas, claro, sino que te limpia.
1: Si es que solo entonces, con limpiar.
2: Te puede
1: ya,
2: llegar
1: ya,
2: una,
1: ya
2: una vale, boca muy sucia.
4: Es que,
2: claro.
4: Ahora me estoy pasando. Ay, la lengua por los
2: ahora,
4: dientes.
2: Ahora lo coges. Sí, tú, emulando aquí. No,
1: es que en la boca puedes llevar de todo.
2: De todo.
0: Sí. Una boca con piorrea, movidas así, ¿no? Vale, vale, ya está.
1: Cuando decimos de todo, es de todo.
2: Y te he explotado el tema de Poltergeist 2 porque.
0: Por el viejo.
2: Es que hay unos personajes aquí. Sí. Que están fuera del mundo Insidious o no los conocíamos, que se llaman los acólitos. Entonces, ahí, a partir de aquí, o sea, es una película que innova dentro, y eso ya se agradece. Y entonces, yo solo por eso le doy el valor de que es una película entretenida, es una película de una saga que con 6 entregas, pues tiene la fórmula agotada, pero da una bocanada de aire fresco, aunque aquí precisamente no sea la expresión más adecuada. Con lo que se ve en pantalla.
1: Sí, porque sale más aliento a.
0: Sí, yo cuando fui a buscar a los 6 niños, los 6 me estaban diciendo. Le pregunté, ¿qué da miedo? Me dijeron, da asco, los 6 me dijeron. Los 6
2: pues
0: me
2: ya
0: dijeron,
2: ahí lo tienes.
0: Los 6 de diferentes edades. Sí, sí, sí, la más pequeña tenía 8 años.
2: Y con 8 años la metiste.
0: Sí, la Aisha, la hija de Manuel, claro.
1: Bueno, en cualquier caso, yo no sé hasta qué punto aquí los niños pueden tener algo que hacer.
0: Es la que menos salió con miedo. La niña de 8 años.
1: Bueno, en cualquier caso, también algo que tiene Insidious 6 interesante, también desde mi falta de información, ¿no?, con la saga, pues es un poco que yo le veo también conceptos, ideas al guión que podrían enlazar, por ejemplo, con Pesadilla Dream Warriors, por ejemplo. También sí. con algunos aspectos un poco de aventuras del otro lado del Doctor Extraño, pero de los cómics, ¿vale? O sea, me refiero que tenemos esa permeabilidad entre nuestra realidad y el otro lado que se acaba explotando muy bien y que hay momentos pues de paranoia, de psicosis, de joder, ¿qué me está pasando? A la protagonista en particular, que dices, bueno, o sea, es que, pues tía, es que te estás yendo al otro lado y estás viendo cómo qué es lo que pasa allá, ¿no?
2: Es que también era una explotación onírica mediante la hipnosis.
1: Exacto.
2: Entonces, claro, evidentemente, claro, cuando hay un componente onírico, Freddy Krueger te viene a la cabeza de alguna manera.
1: Bueno, en cualquier caso, la película también, pues, por la cuestión del asco, sobre todo en la cuestión del dentista, pues puede dar cotas interesantes de rechazo, pero a efectos, digamos, de violencia o de sangre, pues es bastante blanca. Me refiero que en ese aspecto cumple con el estatus de blockbuster de terror para el tiempo de verano. Y
2: sí, que, pero te digo una cosa, no siempre tienes que dar asco.
1: No, no,
2: o
1: no,
2: tienes
1: para
2: que
1: nada.
2: Dar, porque
1: para eso
2: mí,
1: ya tenemos Evil Death.
2: No, no, o tener gore.
1: Sí.
2: Porque para mí una de las mejores escenas que mejor funciona es una escena de claustrofobia.
1: Claro.
2: Y entonces, ahí.
1: La que
2: ahí
1: se parece a Backrooms, que es decir.
2: Espacios liminales, sí. Ahora que están de moda, ¿no? Pues realmente.
1: Está guapa esa.
2: Claro, quiero decirte, para mí tiene dos o tres escenas sí. que son de corte diferente
1: sí, y que es
2: que
1: muy
2: están
1: Freddy,
2: muy bien metidas.
1: Y es
2: y
1: muy
2: bien,
1: Freddy también
2: claro,
1: esa escena, ¿eh?
2: Entonces, a mí ese tema, no sé. A mí me pareció una película de la que no esperaba nada, esperaba cero.
1: Sí.
2: Y me lo pasé muy entretenido.
1: Yo. Yo esperaba ponerla a parir y mirar cómo estoy hablando, o sea...
4: No, la verdad es que estoy totalmente de acuerdo, ha sido una bombona de oxígeno y ahora mismo estoy esperando a la siguiente. Aquí viene el peligro de decir, bueno, esto ya se ha acabado, o... Bueno, pues bien, vamos a ver. Si hay una 7, sí, iremos a verla. Y la cena del dentista, la verdad es que en esos momentos yo lo que pensaba es, caray, ¿yo cuándo voy al dentista? ¿De verdad que ella ve esto?
1: Hombre, seguramente.
5: No creo que vayas en estas condiciones,
4: y,
5: ¿no?
4: Pues, no, yo no voy a esas condiciones. Pero de verdad que puede, ella, no, digamos que puede ver esto.
3: ¿Alguien habrá?
1: Sí, seguramente, no, seguramente.
4: Entonces curro, yo no podría ser un dentista, porque es que mira, me daré mucho asco.
0: Uno de mis mejores amigos es mi dentista, aparte cogí una relación muy personal y a mí me dice que ve cada

0: Expediente Warren, ni La Monja, no he visto nada. Y es que, Hum, tú me la has vendido tan bien que no has visto ninguna película, solo la última. Y lo que dice Jordi, relacionando con Destino Final de Haces de Sangre, pues me la estás vendiendo.
1: Pero te voy a vender una mejor todavía que esta sexta parte.
2: ¿Te la tiene que vender él?
1: De Insidious.
0: Te la intento vender yo. Joan, a veces,
1: la mejor película que tiene James Wan de terror de los últimos tiempos es Malignant.
2: ¡Wow! Impresionante.
1: Es muy bestia, nene. Es muy
2: maléfico.
1: Bestia como peli de terror. O sea, es...
2: Sí.
1: A mí es una peli que me dejó...
3: La que tiene el hermano muerto.
1: Sí, no hace falta que lo digas en antena. Pero bueno, yo qué sé.
4: Abierto.
1: Para gustos, pero me refiero que ahí tenemos el James Wan del principio. De su frescor inicial cuando quería hacerse un hueco en el ecosistema, digamos, del cine de terror. Y además con una idea muy original. Es que lo que más me gusta de Malignant es el puto guión.
3: No, a mí ya... la idea la encuentro muy original. La película no la encontré como una película de acción. No me dio miedo, pero la idea no me lo esperaba. La idea no, pues, me lo esperaba.
0: En la gran N, ¿eh?
1: Tú, Mateis.
4: Sí, nosotros la vimos juntos, la comentamos,
1: sí, está
4: en el
1: comentada.
4: Programa y
1: otra, y es una sorpresa. Porque es...
4: Y esta además es independiente, no tiene que ver con ninguna de las,
1: exacto,
4: sagas.
0: No, saldremos de aquí con los deberes.
2: Malignant es impresionante. Es de las películas que me gustan más. Sí, de James Wan.
1: Sí, porque él digamos que se ha, pues eso, metido, digamos, de lleno en ese trabajo de hacer y hacer y hacer y hacer mucha cantidad, pero quizás si hicieran de vez en cuando más Malignants, pues no sé, quizás hablaríamos de otra forma de... Entiendo que cuando te metes por temas de curro en la cuestión industrial, pues no paras.
4: Es que además él no para, dirige, pero también,
1: claro,
4: produce.
1: Por eso,
4: produce muchísimas.
1: Y te vienen cosas, sí, para producir y tal. Y bueno, con, sí, el Atomic, sí, Monster, y aquí está pues también con el James Blunt también.
0: Aquaman,
2: sí, sí. James Wan, Aquaman.
4: Qué horror.
1: Bueno,
2: yo flipé. ¿En serio?
0: La primera.
4: No, ni la primera. No, la segunda ya no la vi, pero la primera.
1: Yo soy virgen.
4: Fui incapaz de acabarla.
0: No mires la segunda.
3: Yo acabé en cine, yo tuve que ir al cine. La segunda no la he visto, pero la primera morí en cine por los niños.
1: Bueno, a veces hay que hacerlo. Sí. Si queréis que destaquemos un poco el reparto de Insidious 6, porque hay algunos, pues eso, nombres que quizás nos pueden. Pues ser referencia, ¿no? O sea, entiendo que la Lin Shay, por su vinculación con el resto de entregas, pues es un factor recurrente, que además, recurrente y explicativo, porque siempre que aparece este personaje, el personaje de Elise Rainier, pues llega la explicación, ¿no? Y afortunadamente, y el alivio también un poco argumental para, digamos, darle forma a toda la locura que se nos ha puesto por delante hasta que aparece su personaje. Pero bueno, la protagonista Gemma es Amelia Eve. Su hija es pues la joven actriz Aylan Austin, que lo hace bastante bien. Sí. Luego tenemos pues al novio madero de Gemma, que es el Brandon Perea, que para mí es un poco, como dice Jordi siempre, pues un ausense sal, ¿no? Sí. Y aquí, pues bueno, es un guaperas, un madero guaperas que,
4: sí,
1: pero
4: que y poquito resolutivo.
1: Aporta bastante poco. Aporta,
2: yo creo que...
1: Personaje relleno, ¿no?
2: Sí.
1: Hay un poco.
2: Sin él, la película hubiera funcionado igual de bien, ¿eh?
4: Bueno, hubieras tenido que tener una persona para hacer lo que él hace, pero bueno.
2: Sí.
1: Exacto, sí, porque a veces sí hay que encargarle que haga algo, ¿no?
2: Que haga algo.
1: Haz por fin algo en la puta,
4: sí, lo
1: película.
4: Que pasa es que otra de las cosas que me gustó de la película, ahora sí es con el reparto,
1: sí,
4: es que aquí está bien llevado cuando no te crees a alguien porque,
1: claro,
4: está diciendo cosas que no son coherentes,
1: sí,
4: con la,
1: sí,
4: realidad,
1: sí,
4: o la normalidad. Y pasa algo enseguida para que la otra persona se vea metida en el meollo. Y,
1: exacto,
4: aquí esto lo resuelve rápido y va a por faena.
2: Totalmente de acuerdo.
4: Eso, porque a veces, joder,
2: sí,
4: ya sí,
2: sí.
4: Que este piensa,
2: sí,
4: que está loca, la otra que no lo,
1: sí,
4: está.
1: Que lo ha soñado, que, sí, no, sí, que se lo ha imaginado,
4: vale,
1: que
4: no
1: es
4: mareas,
1: verdad.
4: Vale.
1: Que,
4: sí. Y le metes 15 minutos más de metraje, ¿no?
1: Exacto. Sí, no, no. Y,
4: va por
1: y
4: faena.
1: Es muy práctica esta película en ese aspecto, o sea,
4: sí,
1: porque va saltando de, digamos, de fases, de pantallas, de capítulos y no se enreda en ningún momento, ¿no? Que lo cual es de agradecer. Incluso en algunos momentos puedes decir que igual, hostia, este capítulo lo han pasado demasiado rápido. También puede,
4: sí,
1: pasar.
4: Sí, dura hora 45 y
1: porque,
4: está bien.
1: Porque,
4: ¿eh?,
1: iba a hablar ahora de la tatuadora, que me refiero que esa parte también.
4: Es que yo creo que
1: como que se explica
4: ese
1: muy rápido.
4: Ese universo
1: como...
4: se puede explotar porque sabes, sí, que, bueno, descubres que hay una relación, acción, con uh-huh. cosas, y que no es la primera vez que lo hace.
1: Que hay gente preparada en el mundo. Correcto. Para cosas que no te imaginas que podría sí. haber gente preparada, ¿no? Para sí, estas sí. cosas.

0: ¿Sabes? ¿Sí? Que me refiero que, o sea, hablo de cuestiones sobrenaturales.
1: Me he,
0: ¿no?,
1: acordado de que hay escena intercréditos, no os vayáis.
0: Es verdad. Sí, sí, sí. Interesante, además. Bueno, estábamos hablando de la tatuadora, que es la Maisie Richardson Sellers, que es una actriz que, pues evidentemente, pues yo no la conocía de nada, pero que hace muy bien su papel como, digamos, de intermediaria, ¿no? Vamos a decir, en las cosas que pasan en la trama, no vamos a dar muchos detalles, pero su personaje, pues le da un poco de más agilidad todavía también, sí, a la trama cuando aparece ella. Y yo creo que ya nos tenemos que meter igual en la parte de los seres, ¿no?
1: De los supertacañones.
0: Sí, porque tenemos por ahí al Joseph López, que es un actor que también pues tiene una presencia, vamos a decir que puede ser tranquilamente de un mundo que no es este, ¿no? Ya de por sí, pero con su caracterización en la película, pues más todavía, ¿no? Y luego pues también tenemos a gente como Andy McPhee o Julie Neal, que también pues son los vecinos que tiene Gemma en la casa de enfrente, pues que se van a ver involucrados en la trama sin querer evitarlo, ¿no?
1: Me refiero y que tienen el único alivio cómico de la película.
0: Sí,
1: es
0: porque,
1: curioso, ¿eh?
0: Porque además no hay muchos y no, de hecho cuando no. ocurrió dije, espero que esto no siga por aquí, y no sigue.
2: No. A mí lo que me gusta de los personajes, de los monstruos, de las criaturas, es que están conectadas a otras películas Insidious.
0: Ya, que ya han aparecido en alguna otra ocasión. Sí. ¿No? A mí me parecieron frescos, porque es la primera vez que veía una de estas, pero...
2: Y cada uno tiene su favorito.
0: Ya, ya,
2: ¿cuál
0: ya,
2: es
0: ya.
2: el tuyo?
0: Ostras, yo es que el...
2: Bueno, con el make-up, digamos.
0: Sí, sí, sí. ¿No? A ver, yo el... Es que el malo de esta sexta parte me parece genial. Cuando aparece
2: es bestial.
0: Es un tío con porte, que tiene percha, tiene también una caracterización bastante guapa, y aparte me parece atroz lo que quiere hacer, lo cual me parece ya redondo, ¿no? Como adversario.
1: Pero no solo eso, la película también es fresca en la primera ¿sí? parte de la película por el origen de ese personaje.
2: Sí,
1: también, que viene también de una, vamos a decir, no voy a hacer spoiler, de un sector, un subgénero del cine de terror que es diferente a lo que es Insidious.
0: Sí, y que es muy apreciado si se utiliza bien, correcto, en un argumento. Correcto. Y estamos no queriendo decir nada, pero es muy importante dar este dato de que quizás la buena pinta que tiene esta sexta parte es porque también pues bebe de
1: varias
0: otros
1: fuentes,
0: subgéneros, uh-huh, que no son la pura parte troncal del espectro Insidious, ¿no? Un uh-huh poco. Entonces, es una de las cosas guapas que encuentras ahí. Pues el adversario en la película pues tiene un pasado que vaya pasado, bueno, en el mundo real. Como para llevárselo también al otro lado, ¿no? Por si acaso. Así que, bueno, yo qué sé. No sé si hay más por ahí, pues no sé. Tengo, pues eso, el Christopher Stenning, Susan Grey, David Camburis, que es pues gente de la que aparece vestida de criaturas que vienen del otro lado. No voy a decir de qué, porque creo que es spoiler decir, vale, no sé, el hombre que no puede respirar, por decir algo, o... No sé, por decir un ejemplo, es que claro, no puedo decirlo, ¿no? Pero que la gente que sí que tenga, digamos, registro, vinculación con las anteriores entregas, como tú muy bien dices, Joan, pues se van a ver también pues un poco enganchados por esas, supuesto, apariciones. Pero a mí que me parecían, como la primera vez que les veía, pues digo, joder, qué guapos, ¿no? Y qué guapos y qué guapas en lo chungo, ¿no? Que bien maquillados, qué bien maquillados.
2: Bueno, y si hablamos de criaturas, pues podemos hablar de películas como Tarot.
0: Vale.
2: También. O 13 fantasmas.
0: Uh-huh.
2: O sea, aquellas personas que les guste mucho las criaturas, monstruos, hay este tipo de películas que la verdad es que disfrutas mucho con ellas, ¿eh?
0: Sí, porque además aquí en Insidious, digamos, lo que tenemos es sobre todo pues seres humanos que pasaron al otro lado, que han tenido, les han pasado cosas en el otro lado, ¿no? Entonces vienen como marcados, erosionados y digamos caracterizados por esas cosas que les han pasado, ¿no? Entre comillas. Entonces, bueno, no sé. Yo en ese aspecto, pues también hay que resaltar, evidentemente, pues la parte de, sobre todo, de cuestión de maquillaje analógico que hay en esta parte, digamos, del mundo que no es el nuestro, que es excelente. O sea, me refiero, hay unas caracterizaciones guapísimas, súper chungas y súper bien buscadas. Luego esos acólitos que decía Jordi, que se aparecen en nuestro mundo, que dices, hostia, es que cantan como un canario, pero es que tienen que cantar porque están fuera de sí, están fuera de su lugar en el mundo, ¿no? Y ese resaltar por dar el cante también está muy bien llevado a efectos de maquillaje. Aparte de que son inquietantes todo el rato, ¿no? Que es un poco la parte principal, pues de tener en cuenta de estos personajes que van y vienen de los dos lados, ¿no? De nuestra realidad y de lo que hay al otro lado en el más allá. Dímelo, por favor.
3: Yo como Sagas, claro, ahora me estabas diciendo que está muy currado el mundo del más allá, que estaba, ¿no? A mí hay una película que me dio muy mal rollo, lo que es el mundo del más allá, que en su momento todo el mundo la puso a parir, que fue la segunda parte de Hellraiser, Hellbound.
0: A mí me encanta.
3: Cuando entran en esos pasillos, ¿sabes? Esas puertas morunas,
0: sí.
3: Que van ese laberinto. O sea, me daba un miedo que flipas. Me acuerdo que la vi en sesión doble en Irlanda con la de Donovan, La noche de los muertos vivientes. La vi en sesión doble. Pero
0: buena doble esa.
3: Buena doble, ¿eh? Buena.
0: Sí, señor.
3: Pero, ¿te acuerdas? Los pasillos con esas puertas morunas me daban un chungo que flipas. Y luego, estabas hablando de malos. Yo ayer puse dos películas en Instagram que las recomiendo a todo el mundo. Uno es la novela de Richard Martes, La casa infernal, que la dirige John Hook, que es el director de La montaña embrujada. Gran película. Que es La leyenda de la mansión del infierno, con Roddy McDowall. El fantasma que se llama Velasco, da un miedo y es, ¿te acuerdas tú? Es el centro de toda la película y cómo está este inteligente Velasco, off the record lo diré, cómo él se protege. Es acojonante. Y la otra que quiero también recomendar es con un cartel desastroso. Es que la ves y dices, es carne VHS. Yo no veo este mierdón. Caballero, se está equivocando, esto es una delicia, que es de Richard Crenna, Posesión diabólica. De Evil. La parte final, cuando Richard Crenna entra en la puerta del infierno y ve al diablo, ese diablo es tan minimalista, tan extraño, sin apenas maquillaje, que te da un chungo. Aparte, tiene dos escenas muy fuertes. Esta, Profecía diabólica, perdón. Pero busca el cartel español que dices, esto yo no dejo un duro ni... Te lo juro, cuando Richard Crenna entra al final en el infierno, hostia, y ves al diablo bien vestido y la conversación que tiene el diablo con él, dice, por esto está sucediendo esto, te quedas blanco, tío. Dices, mira, mira qué cartel. Este cartel es peor que pegar... Esto es peor que pegar un padre.
4: De un hotel a la marinera. Vale,
3: hostia, yo es que la he visto en Blu-ray, en Video Insta, la volví a ver. Pues estas dos películas,
0: sí.
3: Yo a vuestra audiencia recomiendo La leyenda de la mansión del infierno de John Hook, con Roddy McDowall. Aparte, la leyenda de la mansión del infierno es de estas, y Jordi me se acordará, de estos pelotazos desconocidos que Narciso Ibáñez Serrano lo trajo a mis terrores favoritos y dio un miedo que flipas. Como no despertar el
1: sueño de los muertos.
3: Me acuerdo que cuando trajo Los pájaros de Hitchcock, la gente se giñó en mis torres favoritos. Pues La leyenda de la mansión del infierno, esta, para mí es una de las grandes. Y esta, la de Richard Crenna.
0: De Evil.
3: Sí, te lo juro, ¿eh? El diablo, no va sin maquillar, pero te da un miedo que flipas. Como va vestido y como habla, bueno, lleva un poquito de maquillaje, pero no.
0: Pero no aparte, recargado.
3: No, la conversación que tiene con Richard Crenna, que le dice, que sepas que lo tienes mal.
0: Que estás jodido.
3: Estás jodido, tío. Contra mí no se puede.
0: Has llegado aquí y aquí te vas a quedar conmigo.
3: Y otra que me da mucho miedo al final, que la puse ayer una española, que es Medianoche del tren del terror, como era, la puse del Miguel Palacios, coño. Terror en el tren de la medianoche. ¿No la has visto?
0: Con trenes de por medio me suena que no.
3: La premisa es un pueblo de 3/4, cada vez que se muere alguien, al Rafael Hernández, que este hacía de gancho para las películas de Summers en Todo el mundo bueno, llega un tren que él no tiene constancia de que tiene que venir, para un tren antiguo, cada vez que muere alguien en el pueblo.
1: Hostia, me la hiciste ver. No está mal, pero...
3: ¿Qué?
1: Vendía de moto.
3: ¿Sí? El final es muy creepy.
1: Bueno.
3: El final es muy creepy. Es
0: pero
3: muy,
0: es... La historia es muy creepy. O sea,
1: sí, pero no tiene nada. O sea, es que está hecha con cuatro duros.
3: Bueno, pero...
1: Es como un poco...
0: Sería bien.
1: Historia
3: o sea,
1: contada...
3: Te lo veis, ¿verdad?
1: Historia contada en una hoguera, alrededor de una hoguera.
0: Vale, vale. Bueno,
1: poco
0: sí,
1: ese rollo.
0: Para,
1: bueno.
0: Para dar miedo en verano. Mm. Claro, pues ya está. Ya cumple esa función, hombre.
3: Sí, sí. Aparte, él está con el gorrito de tren antiguo. Es muy bolsilibro.
1: Un poco, sí.
3: Sí, es burlar Barbie.
1: ¿Qué te iba a decir? Es que ahora cuando has dicho lo del diablo, que sin maquillar, solo la presencia suya y la manera que habla, es que me ha recordado al Corazón del Ángel.
0: Cuidado, pero eso es spoiler.
1: No, al corazón. No, pero yo no he visto la película que él dice.
3: No, no.
1: La manera en que se presenta el diablo. ¿Tú te acuerdas el Corazón del Ángel?
3: Luis Cifer.
1: Exacto, Luis Cifer.
0: Yo soy fan del Corazón del Ángel.
1: Ya está, ¿sabes qué spoiler te he hecho?
0: Ya, pero la gente que no haya visto.
1: Porque no ha visto Corazón del Ángel, pues sabrá que sale una persona que no va maquillada y que habla. Ya está.
0: Sí, y que tiene una uñas racas y que además come huevos duros.
1: Por ejemplo.
4: Sí, yo no la he visto y sé quién sale.
0: Que sí, que sí.
3: Soy fanático. Es el medio. Sí, está en medio.
4: Bueno, hay Al Pacino en alguna peli.
0: ¡Qué cabrón! No sabía que salías en esta película, Fernando. Qué cabrón.
1: ¿Hemos acabado con Insidio?
0: Sí, yo sí.
1: Sí, ¿no?
0: No sé si vosotros.
1: Es que yo, lo que pasa es que tengo miedo.
0: Tengo, yo también.
1: El otro
0: día
1: pillé una película que daban por una cadena de televisión que no
3: tienes
1: era que
3: hablarme
1: publicidad.
3: De lo que pasa esto, ¿eh?
1: Entonces, resulta que es una película que yo vi en su estreno y que digo, hostia, pues me apetece volver a verla. Evidentemente no me la traigo en anuncios.
0: Vale.
1: La busqué y me la vi directamente.
0: Vale, vale.
1: Y me lo pasé muy bien. Me lo pasé muy bien y es una película de un director que fue un encargo esta película. Pero claro, que es un director que venía 5 años antes de hacer una película que lo petó. Luego el año antes hizo otra película que fue un fracaso increíble. Uh-huh. Y luego hizo esta película. Y además está basada en un bestseller de un autor judicial muy conocido. Un tal Grisham.
0: Toma, John Grisham.
3: John Schumacher.
1: Y estoy hablándote de Legítima Defensa, dirigida por el Coppola.
3: Que cambió el nombre porque...
1: Por Legítima Defensa de John Grisham.
3: Sí, el Matt Damon y el Danny DeVito.
1: Sí, en el año 1997 que se llamó The Rainmaker. Sí. Y aparte que tiene un elenco que está en estado de gracia, porque además tiene un secundario que para mí es uno de los mejores papeles que ha hecho en cine, ahora hablaremos, es que esta película de Francis Ford Coppola, las películas a las que hacía mención en el 92, estrena Drácula, pega un pelotazo increíble, se convierte automáticamente en película de culto, pero no sé si te acuerdas que en el año 96 estrena Jack. Con el Robin Williams pero, y se pega
3: un batacazo
1: impresionante. Entonces le llega esta película de encargo de estudio, pero de alguna manera la hace suya.
3: La Paramount la destrozó.
1: Y
3: sí, Danny DeVito y Matt Damon, sí.
1: Ese es el secundario que te voy a decir que está en estado de gracia. Danny DeVito aquí, la verdad es que en el reparto, o sea, tienes al Mickey Rourke, al John Boyd, al Danny Glover... La Claire Danes y el Matt Damon de protagonistas.
4: Roy Scheider.
3: Vaya reparto.
1: Roy Scheider, que es la sorpresa final, porque no sale hasta el final. Pero bueno, se podía decir. Es una película que tiene pues ya 30 años casi.
4: 30 años casi,
1: sí.
4: Claro.
1: La película es un drama judicial, porque además te habla de la historia de un abogado Nobel que de hecho le cae el primer caso antes de aprobar el examen. Justo le cae el caso y aprueba el examen. Se junta con un tipo que sabe muchísimo de pleitos, pero que nunca ha aprobado ese examen final, que es el Danny DeVito, y que además trabajan para un tío que es un mafioso, que es el Mike Rourke. Y entonces resulta que ellos, el primer caso que afrontan es una mujer que pagaba un seguro médico a su hijo, y el hijo coge leucemia. Y entonces dicen que pueden salvarle la vida si le trasplantan la médula ósea, y la aseguradora se niega a pagar el trasplante. Hasta 8 veces deniegan el trasplante. Y entonces este chaval muere. Que además, este chaval, por cierto, es un actor...
3: ¿El Blas Renfo? No, el cliente.
1: El Andrew Hsu, que salía en Melrose Place. Era uno de los chavales guaperas de Melrose Place. Y no hizo mucho más cine. Y entonces, bueno, pues resulta que ellos tienen que coger este caso contra una aseguradora estadounidense que puede coger a los mejores abogados que existen. De hecho, coge al mejor buffet con un equipo de 4 o 5 abogados que encabeza el John Boyd. también en un papelón impresionante.
3: Boyd es impresionante.
1: Y la verdad es que es un drama judicial, pero es muy dinámico. Es una película de 2 horas y algo, pero yo me lo pasé bomba. Lo disfruté un montón y pensé hasta el Coppola de encargo es una película a considerar y a tener en cuenta. Aquí, claro, yo digo, si abro una puerta, cierro una ventana...
3: Abierto, abierto
1: porque claro, John Grisham, sí. Tramas judiciales, sí, desde 12 hombres sin piedad, en adelante, abierto, pues claro.
3: Bueno, si, primero, si el próximo día cuando vengas a casa con It, mira todo lo que tengo en la estantería.
1: De Grisham, ¿no? No, si yo sabía que aquí abría yo la puerta al infierno.
3: Bueno,
1: y no lo de Insidious.
2: A mí John me hace Grisham, pensar en John Q de Denzel Washington.
3: Bueno, sí. John Q. A mí no me gustó lo que tengo.
2: Parecida
3: que
2: la historia, ¿eh?
3: Sí, va por ahí y lo mejor como sí, siempre, Robert Duvall.
1: Eric Brockovich también, sí. Un poco.
4: Bueno, en Acción esa... Civil.
1: Sí.
3: De Steve Zalbilian, John Travolta y Robert Duvall.
4: Robert Duvall.
3: Sí. La de la polución y todo eso.
4: La agua contaminada.
3: Vamos a ver, nos situamos. Joel Schumacher lo peta. No, nadie se esperaba el éxito que tuvo Tiempo para matar.
0: Yeah.
3: Sandra Bullock, Matthew McConaughey, que aquí se descubrió. Y era Laurence Fishburne, ¿no? Que le matan al. Se va al juicio y mata al que mata al hijo. Claro, a partir de ahí viene ya. Eso fue un pelotazo que nadie se lo esperaba. ¿Y qué tenemos? Bueno, pues venimos con el informe Pelícano, Denzel Washington, Julia Roberts, el cliente Tommy Lee Jones, Susan Sarandon, Brad Renfro, que luego hizo con el director Bryan Singer, Verano de Corrupción, que es
0: sí.
3: El de Stephen King, murió por las drogas, acabó muy mal Brad Renfro, o sea, murió de una.
1: ¿Era con el más bonsido, no?
3: No, el Magneto.
1: Ah, vale, Ian McKellen, perdón.
3: Ian McKellen, sí, el Magneto. Claro. Y luego viene, para mí, la que es que luego hubo una serie. John Grisham ha hecho ahora la novela, ha seguido la historia casi 30 años después, que es La Tapadera, Sidney Pollack,
0: Tom Cruise,
3: Jane Hackman y María Elisa Mastrantonio.
1: Podría ser.
3: Sí, creo que sí. O sea, lo podéis mirar. Sí. Que era María Elisa Mastrantonio, ¿no? Creo, la que hizo la de Abyss, con Ed Harris. Creo que era la mujer de Tom Cruise que se lía con el Jane Hackman. Se lían.
4: O Jane Triplehorn.
3: Esta, Gentry, perdón, sí, está. Que hay serie de La Tapadera, malísima, por cierto, la serie. Vale, a ver, John Grisham tiene novelas independientes, novelas que tiene personajes. Y ahora, por ejemplo, os recomiendo la penúltima de él, que se llama Los chicos del Bixby, que es una novela de mafiosos, porque es lo que dice Jordi, combina mucho acciones judiciales con mafiosos. Y para mí la mejor, la que más me gusta, aparte, es que yo me he leído la biografía del estudio, es La Tapadera. Yo creo que La Tapadera, aparte, tuvo el gran empaque de Tom Cruise.
1: Sí, sí.
3: Tom Cruise venía de hacer una película que fue un auténtico fracaso, que la novela es de Ken Follett, que es con la Nicole Kidman, que la dirigió el Ron Howard, la de Un horizonte muy lejano, la que es un irlandés que se va a América. Pues, ¿sabes cuál te digo? Un horizonte muy lejano, que hizo con la Nicole Kidman, que es el... Hicieron los dos juntos. Antes de Days of Thunder. Bueno, primero hicieron Días de Trueno con el Tony Scott y Robert Duvall. Luego hicieron una junta como Un horizonte muy lejano. Que eres un borrachín irlandés, bueno, un pendenciero.
1: No,
3: se mete en un barco porque tiene una pelea. Aparece en Estados Unidos.
1: ¿Esa se rodó en Australia, no?
3: No, estás confundiéndote con la de Hugh Jackman.
0: Sí.
3: Que es Australia.
1: Que es con la Nicole Kidman.
3: Sí, que la dirige el de Moulin Rouge.
4: Un horizonte muy lejano.
3: Un horizonte muy lejano. Es que es en las novelas de Ken Follett, ¿vale?
0: De 92 está.
3: Sobre todo.
1: Es que La Tapadera es de Sidney Pollack.
3: Sí, claro. Claro. Pero él venía, Tom Cruise venía del batacazo de Un horizonte muy lejano.
1: Vale, vale.
3: Entonces La Tapadera lo petó.
1: Uh-huh.
3: Sí, porque estaba en pleno auge lo de John Grisham. Entonces, pero ¿yo sabes por qué creo que lo petó? Mira, yo creo que hay películas, y creo que aquí, como las que has dicho tu acción judicial, que, o John Q, que tú lo acabas de decir, el secundario te la salva.
0: Ya. Yeah.
3: El secundario te la salva. Gene Hackman, La Tapadera, te la salva. John Q, Robert Duvall. Al final, te nubla Denzel Washington y estás por Robert Duvall. John Travolta, Robert Duvall. El juez, el Robert Downey Jr. con el Robert Duvall. Robert Duvall te la creo yo, ¿eh? ¿Me
4: sí,
3: entiendes?
4: Sí, sí.
3: Creo yo. Y a mí, por ejemplo, ya te digo, para mí la mejor, La Tapadera. Luego, ¿qué ha pasado? Que el filón ha caído y ya no ha vuelto a salir nada más. Es la tal legítima, como dice Jordi, yo creo que Legítima Defensa fue de las últimas, porque a Francis Ford Coppola la Paramount se la destrozó. Creo que es, después de La Tapadera, la mejor que hay de Grisham.
0: Uh-huh.
3: Y a partir de ahí ya tiene, bueno, esta del abogado que está en un Cadillac, que atiende en un Cadillac porque
0: no tiene oficina.
3: No tiene oficina. Sí, pero no tiene nada. tuvo su momento porque vieron un pelotazo y te llenaron todo de John Grisham. Pero yo creo que ya no. ¿Tú qué piensas? Yo creo que ya no.
1: Bueno, yo tampoco, es que de Grisham yo me he leído dos o tres libros.
3: ¿Y vosotros qué? ¿Os gusta algo de Grisham?
4: A mí me encanta La Tapadera.
3: La Tapadera es muy buena.
4: Matar, me encanta. Y hace un par de veranos me vi el Informe Pelícano.
3: Ah, es muy aburrida.
4: Le sobra. Me trajo. Y tienes Denzel Washington, ¿no? Que te da el contrapunte, pero es
3: yo el Informe Pelícano. El cliente me gusta. El cliente. El Informe Pelícano.
2: La Tapadera también, igual, Adrián.
3: Sí, La Tapadera es que sí. Es Gene Hackman. La Tapadera, si la ves, uh-huh. Es que es Gene Hackman que hace todo. Es como una metástasis que empieza a tirar por ahí y nubla a todo el mundo, tío. Yeah. Te lo juro, es como. ¿En España quién es? Luis Tijes, ¿no? Pues en América, ¿quién es?
1: ¿Y películas de juicios clásicas que quieras recomendar? Aparte de 12 hombres sin piedad.
3: Testigo de cargo. Testigo de cargo es Willy Wilder, ahí lo petó. Y es que yo, Testigo de cargo, yo no me lo esperaba. Mira que la novela es de Agatha Christie.
1: No, no cuentes, ¿eh?
3: No cuento nada. Testigo de cargo me quedé.
0: Pero ya es vieja esta.
3: Un desprendimiento de retina. ¿Cómo se puede? Es que es. Bueno, aparte a mí Tyrone Power, tengo que decir que tengo debilidad con él. Creo que es el mejor zorro de la historia, conjunto con el peor malo, que fue Basil Rathbone, el Sherlock Holmes, que es la del... Y bueno, tuvo muy mala suerte, ¿sabéis qué hizo? Empezó a... Se ve la escena 5 minutos antes de su muerte, está por internet, cómo está en el suelo tirado, cuando le empezó a dar el infarto. Él empezó aquí a rodar Salomón y el Reino de Saba, con la llena de Dobrígida. Y están las fotos, como está en el suelo tendido. ¿Sabes lo que le dieron? Aquella época.
0: Aspirina.
3: No, le estaba ahí, que le estaba dando un infarto. Y están las fotos, lo veis, como está tirado al suelo. Y está todo el equipo mirando y dice: dale un poquito de anís. Que ya verás, dale un poquito de chinchón. Se lo juro, le dieron un poquito de chinchón. Vieron que empeoraba, ya lo miraron para el hospital, pero murió en la ambulancia. O llegó muerto. Pero si lo hubieran llevado a tiempo, Tyrone Power vive. Pero y se ven las fotos, ¿eh? Lo podéis ver en internet, que está con barba postiza, tirada en el suelo, así agarrándose. Y ahí todo el mundo mirando, bueno, ¿qué le ha pasado? Un dolor de cabeza, ibuprofeno. Ay, no existe todavía.
0: La resaca, ¿me entiendes?
3: Bueno. Pero películas de juicios, ¿qué más te gusta?
2: A mí me gusta Filadelfia.
3: ¡Oh! Yo voy a decir una.
2: Tom Hanks, ¿no? Y Denzel Washington, otra vez.
3: Y otra.
2: Una vez más, Denzel Washington.
3: Sí, una que al final no te lo esperas y ya te puedes estar apuntando.
2: Al Pacino, ya no me cabe.
3: Al Pacino, John Forsythe, el que era el de Dinastía, el padre de Dinastía, Justicia para Todos, del Norma Jevison.
0: Justicia para Todos.
3: El final? No se puede decir el final.
0: Hombre, mejor no lo digas.
1: ¿El Norma Jevison también es el de Art de Mississippi?
3: No, ese es el Alan Parker. En la biografía de Al Pacino se llevó muy mal con Norma Jamison. Norma Jamison es el director de En el calor de la noche.
1: Ah, En el calor de la noche.
3: Y la de Huracán Carter. Huracán Carter.
1: Esa era la del Sidney Poitier.
3: Y el Rod Steiger, que se llevó el Oscar. Sí, Rod Steiger. Y a raíz de esta película, el inspector Tips, que es el personaje de Sidney Poitier, digo, contra la organización criminal y otra, son muy malas. Y la canción de Ray Charles, In the Heat of the Night, que también se lo llevó, que es una película de racismo que se llevó 5 Oscars, la vi yo hace 6 meses, Silvia se quedó, dijo, vaya peliculón, Rod Steiger está, cómo se nota que se tiene que meter, policía racista, claro. El otro, el negro allí, que es un detective sureño, ¿me entiendes?, y tiene que cortar el bacalao, claro, en ese momento, estamos hablando de finales del 60 y pico, Norman Jamison lo petó. O sea, Justicia para Todos, ¿te lo has apuntado?
2: Sí.
3: El final de Justicia para Todos, te quedas así y dices, no me lo puedo creer. A la altura de Testigo de Cargo. Ahí lo dejo.
2: Las dos las tengo apuntadas, ¿eh? Testigo de Cargo y Justicia para Todos. Bueno. Testigo de Cargo, 1957.
3: Tyrone Power, Marlene Dietrich y Charles Laughton.
4: Al Pacino, ¿no?
3: Al Pacino, John Forsythe. Justicia para Todos. Sí. Impresionante.
2: 1969. Estamos hablando de películas ya clásicos, ¿eh?
3: Esa época te puedes amontar.
2: Hace años.
3: Ahora me ha venido a la mente, te puedes amontar una muy buena de Alan J. Pakula, El último testigo, con Warren Beatty. Con un final acojonante. Acaba. ¿Te da tanta pena como acaba? El último testigo, apúntatela. Warren Beatty, Alan J. Pakula. Búscala.
0: Aquí estamos todos apuntando.
4: Adaptar al exvideo.
3: Que me embalo, tío. Algo que me embalo. Es que córtame.
4: Aquí en el móvil tantas pestañas abiertas que ya.
0: Bueno, se te va a colapsar.
3: No, es que El último testigo es de esas películas de denuncia. Aparte, piensa que Alan J. Pakula, ¿sabes cómo murió? Era un director que hacía muchas películas de denuncia.
0: Sí,
3: iba en un coche.
0: Característico de él.
3: frena un coche por detrás, frena un coche por delante que no tenía unas tuberías.
4: Hombre.
3: Una de las tuberías resulta que está...
4: ¿Destino final?
3: No, es, sí, pues
0: casi,
3: va de ahí.
0: Casi,
3: una de
0: casi.
3: Las tuberías está totalmente... no se sabe. Le pegó en la cabeza, le reventó la cabeza, lo mató y se piró.
2: ¡Ostras!
3: Un tío que había hecho todo películas de denuncia, Alan J. Pakula.
0: Se lo cargaron.
1: Yo, de películas de juicios, quiero decir dos, antes de que se me olviden. Una que para mí es una de las mejores películas de juicios, Matar a un ruiseñor.
3: ¡Oh! Hombre. Harper Lee, la novelista.
1: Y luego...
3: Atticus Finch.
1: Atticus Finch, sí señor. ¿Era Gregory Peck?
3: Y, Robert, y la primera película de Robert Duvall.
1: Sí, señor.
3: Aquí mira, sale mira, Robert Duvall por todos lados.
4: Sí, sí,
1: y para mí es película de juicios, aunque sean juicios militares.
4: Algunos hombres buenos.
2: Hombre,
4: está a punto de decirla,
1: buenísima.
4: Pero...
0: Estabais tardando en decirla.
1: Y bueno, pues eso.
3: ¿Y sabe lo que me gusta?
1: ¿Ordenó usted? No, digamos nada.
3: Me gusta mucho que no se enrollen.
4: En televisión es...
1: Sí, empiezas a verla y te tienes que quedar hasta que sale la famosa frase. Y Jack Nicholson tiene que decir lo que dice, ¿no?
3: Bueno. Y mola mucho que no se enrollen. Si no lo hubiera cortado, que la Demi Moore y el Tom Cruise no se enrollan, que van a por el juicio.
0: Claro,
3: que no.
0: Claro, claro.
3: Si ya lo hubiera cortado.
0: Es que si no, no hubiera sido lo mismo. Es que cuando hay un juicio de por medio, hay que ir a por el juicio. Y la gracia de las pelis de juicios es. Que el twist, que el recargolamiento, el enrolle que lleva la trama sea por el juicio.
4: Y recomiendo leer la obra sobre la cual está basada, de Aaron Sorkin, obra de teatro que adaptó en novela y después se trasladó al cine.
0: A Few Good Men.
4: Y es A Few Good Men, es un librito pequeñito, se lee en horas y es muy recomendable, es muy muy fiel a la adaptación en cine.
3: ¿Y yo puedo recomendar otra de juicio muy buena?
0: Tú puedes recomendar lo que te dé la gana, nen.
2: Espera, que la apunto ya. Ya.
4: A ver,
3: creo
4: papel.
3: Que es la primera papel película. No sé si es la primera película de Lucio Fulci, pero creo que es la primera. A mayor gloria, de Franco Ciccio, Ciccio Ingrassia, Los Mangantes. Con José Luis López Vázquez, que hace de juez.
0: Hombre.
3: Y toda la película se basa de juicios que le vienen los otros mangantes, los piojosos italianos, y están los así aguantando juicios. Los Mangantes, busca a Lucio Fulci. Buenísima. Y el José López Vázquez es el juez. Franco Ciccio, Ciccio Ingrassia.
1: Ahora que has metido una mierda.
2: 1964.
1: Has metido un mierdón de juicios, sí, sí, para recomendarlo.
3: Es buenísima, Los Mangantes.
1: Mira, me estoy acordando de una cosa, una bizarrada muy rara. A ver si os suena esto. Es que me está sonando de que una película que hizo en los 90 Chevy Chase, que iban a un pueblo donde había un juez que los juzgaba,
3: sí,
1: por unos,
3: sí,
1: delitos raros que llegaban,
3: sí,
1: con coche,
3: sí,
1: y no podían escapar y era como una casa de la bruja. Era muy rara esa película.
3: ¿Y esta película la dirige?
1: Super friki.
3: Sí.
1: ¿Cómo se llamaba aquello?
3: El John Candy de gordo.
1: Sí.
3: Sí. Hostia, la he visto yo. Que está
1: no,
3: super
1: no, claro que la has visto tú, como
3: sí,
1: la he visto
3: sí.
1: yo.
3: Y les meten una movida por una y no
1: sí,
3: pueden
1: por
3: salir
1: una cosa,
3: del pueblo.
1: Porque hay una ley en el pueblo que no cumplen o algo así.
3: Sí, sí.
1: Y cada vez vuelven al juez y el juez les condena otra vez y caen por unos sitios.
3: Es como el día de la marmota.
1: El día de la marmota.
3: El John Candy, pero gordo, maquillado.
4: Nothing But Trouble.
3: Sí, esta.
4: ¿En inglés?
3: Sí.
4: Con Demi Moore.
2: Sí, Nothing But Trouble.
3: Creo que es el
1: Ah, no es el Chevy Chase, es el Dana Croce.
3: La Demi Moore. Me acuerdo, a que sale de Mimur. Sí, mira, sí, John sí. Candy también, claro, te lo he dicho.
1: ¿Y de qué director es esto? ¿Y cómo se llama en castellano? Porque esto, claro.
4: Es del 91.
1: No, sí, sí, en el 90. Sí.
2: Solo problemas, ¿no? O sí. No, nada, pero...
3: ¿Qué es? ¿No sé qué es Columbus?
1: Podría ser, no sé, es que no tengo ni idea.
3: Mira, Los Mangantes, esta tiene que ver. Los Mangantes, no, está... Lucio Fulci, pero es pero te lo juro, es la mayor gloria de aquellos dos actores que... fueron muy desconocidos aquí,
0: ya.
3: Que fueron Franco Franchi y Ciccio Ingrassia, que fueron los dos únicos actores que tuvieron los cojones, no sé cómo no, el Broccoli no les metió una denuncia, en una que es Franco Ciccio y Ciccio Ingrassia contra Goldfinger.
0: Hola.
3: Matan a James Bond por equivocación en un parking. Aparte sale
0: hombre,
3: el nombre,
0: mola mucho la idea.
3: Sale el nombre de James Bond 007, lo matan y tienen miedo y ¿saben lo que hacen? Lo meten en un maletero y dejan que se pudra.
0: Bueno.
3: Y aparte utilizan el nombre James Bond 007, no 004 o James Troll. No, no, James Bond 007.
4: El gran lío.
3: El gran lío.
1: El gran lío.
0: Es el gran lío.
1: Ah, pero salía Chevy Chase también.
4: Sí, sí, sí.
1: Ah, pues ya me acordaba yo. Vale, vale.
3: Y el Dan Aykroyd es el juez que sale muy...
1: Sí, el Dan Aykroyd es el juez, sí, es verdad.
4: Maquillaje,
3: es un maquillaje. Pues si buscas esa, te lo digo. Franco Franchi, Ciccio Ingrassia contra Goldfinger. Y matan a James Bond.
0: Bueno, matan a Goldfinger.
3: Sí, sí. Bueno, estos dos tuvieron. Estos hicieron un mogollón de películas en Italia y lo reventaron, ¿eh?
0: Ya,
3: Franco.
0: Eran cómicos,
3: uno hacía muecas,
0: sí, sí, sí,
3: y el otro era muy vicemprice, ¿no te acuerdas tú? uno hacía muecas así, hacía así, y el otro era como los hermanos Tonetti.
0: Sí,
3: o el como, tonto que busca el follón al gruñón.
0: O como los de
3: Abbott y Costello. Era muy.
1: Sí, sí, sí. Eso
3: y uno tiene un bigote y era muy bueno,
1: y el gordo y el flaco. Y, es que sí, es lo que
3: y el otro era el tonto que siempre hacía muecas y hacían películas. Franco Franchi contra los Trinidad, contra el Santo, contra. Como Abbott y Costello.
4: De Costello contra Drácula.
3: Pues ellos tienen el de Lucio Fulci, Los Mangantes, que es una gran película de juicios. Os lo aconsejo.
0: Bueno, apuntado queda. No quiero decir esta frase, pero es que
1: estamos fuera de tiempo,
0: empezamos
1: ¿no?
0: a estar fuera de tiempo. Pero no me gustaría despedirnos sin que tanto Adrià como, como Joan nos den alguna recomendación de cosas que, que hayáis podido ver este verano y que queráis dejar aquí constancia de ello o no. O sea, porque después, sí. después de este baño que acabamos de pegarnos de pelis de juicios, a mí solo me dan ganas de buscar pelis de juicios para ver esta noche. Pero bueno, yo qué sé. Me refiero que ya que estáis por aquí, por favor, pues aprovecharos de los últimos minutos y tirarnos ahí algunas cosas que os hayan molado de estos últimos tiempos, yo qué sé.
2: Pues a mí me gustaría aconsejar dos películas que he visto este verano. Una es Un poeta. No sé si os suena.
0: Sé cuál es, pero igual no película es la peli que vería yo por ser yo mismo. Vale. Pero bueno, pero ahí está.
2: Me sorprendió. No es el estilo de película que me gusta a mí. No es un género que tampoco me llame mucho la atención.
0: Pero cuéntanos, danos
2: pero
0: cinco centímetros.
2: Me encantó. Sí. Bueno, película colombiana dirigida por Simón Mesa. Es una comedia negra, una sátira, y bueno, va sobre un señor, una persona que se llama Oscar Restrepo, que es un poeta de mediana edad, sin faena, fracasado, alcohólico, y bueno, que encuentra una alumna, una chica, que se ve que escribe muy bien, muy, muy buenos poemas, y a partir de aquí, pues...
0: se le ocurre una idea, ¿no?
2: Se le ocurre una idea y la cosa no acaba muy bien. Sí. Es un poco, es una crítica a la cultura, es una crítica a la sociedad de bueno, pues... En este caso de Colombia, ¿no? Uh-huh. Y a mí me gustó, pues, mucho. Me sorprendió, yo la vi porque la había escuchado hablar de ella y muy bien, la aconsejo. Ya digo, no es una película para todo el público, pero a mí sí. Ya sabes que Adrià que no es un tipo de cine que me guste. Pero la disfruté bastante.
0: Sí que es verdad que ya se estrenó hace un tiempecillo y ha aguantado bastante en cartelera. Aquí en Barcelona, me refiero. A mí me suena de ver la película, por ejemplo, ir a los Cines Renoir y está ahí todavía. Me refiero que en ese aspecto es que algo tendrá porque...
2: Sí, habla un poco sobre el fracaso, es una tragicomedia. Bueno, no está mal.
4: Sí, pues mira...
0: ¿Alguna recomendación más?
4: Yo
0: por
4: sí,
0: ahí?
4: Mira, una de la gran F, si se puede llamar.
0: Pues claro.
4: Filming, porque yo creo que es una plataforma... Es
2: super... yo no lo he dicho dónde se puede ver.
0: Ah, bueno, pues no, vale. Que la gente se busque la vida, también tienen manitas
2: la,
0: para
2: la F Phil y Mo. Sí. Vale,
4: pues está. Mira, es de un director que la tenía en la cola, a mí Denis Villeneuve, me encanta. Hostia. Aparte de un sicario, pues las que ha hecho Prisioneros, la Llegada, y la tenía, la duración me cortaba un poco, ya. Era de las primeras pelis, Incendios.
0: Yo la tengo pendiente todavía,
4: wow.
0: Tío.
4: Me ha dejado bastante roto.
0: Vale.
4: Es una película.
0: Me la apunto otra vez.
4: Larguita, yo creo que se podría haber recortado un poco una vez, pero te deja hasta la mitad de la película. No sabes bien por dónde va. Uh-huh. Es muy, muy recta, ¿no? Pero hacia mitad de la película, la película explota. Yo creo que hay dos o tres escenas súper salvajes, uh-huh, con un presupuesto hiper limitado.
0: Sí, porque es de las primeras que hizo. No sé si la primera o la segunda.
4: ¿No? En el Quebec canadiense. Uh-huh. Y te deja rota. Y después el final te deja roto, pero vas leyendo un poco por internet, entiendes todavía más.
0: Ya.
4: Y te deja rotísimo. Y es. Es durísima.
0: Es una película que sigue después de que has acabado de verla, ¿no?
4: Sí,
0: una historia que sigue después.
4: Y es para hacer un cineforum, creo que está basado en unas novelas, de un escritor del Líbano, creo. Uh-huh. Pues te deja, y para hacer un cineforum, hablar de lo que has visto, de qué significa, y hay muchas lecturas sociales. Pasa en una ubicación que está súper de moda, súper a actualidad.
0: Sí.
4: Las actuaciones son de personajes, actores muy desconocidos y francófonos.
0: De allá de Canadá, sí.
4: De Canadá, de Quebec. Pero que no han hecho, no han explotado, uh-huh. pero son tan reales y tan vivos que te deja pues con el corazón sí. roto y bueno... Y la tenía en la lista, aquellas que vas, bueno, un día me lo miraré, ¿no? Y un día me puse, son casi 3 horas, 2 horas largas, y te deja roto, ¿eh?
0: Bueno, yo me la reapunto otra vez.
2: Yo tengo otra.
0: ¿Alguna más por ahí? Sí, me dais una cada uno, yo encantadísimo.
2: Película japonesa de 2025, dirigida por Sang-il Lee, que es Kokujo.
0: ¿Con K o con C?
2: Con K.
0: Con K, vale.
2: Kokujo. Kokujo.
0: Vale, Kokujo.
2: Kokujo. Y bueno, también una sorpresa. No, en principio no es el tipo de cine que a mí me gusta, de género, pero sí que hace un poco hice un viaje a Japón y la verdad es que la cultura japonesa pues me encantó. Es una película... De una gran ambición artística que va más allá de, digamos, de la historia, ¿no? Sino que trata un poco del arte del baile uh-huh. típico de Japón, ¿no? Y a través de la historia de Kikuo, que es el personaje, un joven decidido pues a convertirse en un gran actor tradicional japonés. La película se sumerge en un universo bastante fascinante sobre este tipo de disciplina, sobre este baile, uh-huh. Digamos, es que es más que un baile, es forma parte de la cultura, de su cultura. Bueno, es un homenaje al kabuki, que es esta forma de baile, de expresión. Y bueno, está muy bien hecha, el guión es muy bueno, imágenes muy potentes, con mucha fuerza. Quizás lo más interesante que tiene la película es la belleza, uh-huh. la puesta en escena, las representaciones, los vestidos, el maquillaje, pues la verdad es que quizás es de lo mejor que he visto hasta ahora, ¿eh?
0: Sí, que se te mete por los ojos, ¿no? Esta película.
2: Sí. Quizás no es una película para... Igual, otra vez, no es una película para todos los públicos. Bueno, dura unas 3 horas. Entonces, paciencia.
0: Hay que preparar la merienda, ponerse unos bocatas, ahí un pica-pica, ¿no?
2: Es preciosa. Muy la verdad bien. Es que es preciosa.
0: Bueno. La apuntamos Kokujo. Tú, Adrián,
4: yo para terminar, mira, una serie...
0: Sí. Ya venga, que estamos pues recomendando guay, sí, porque hay mucha peli aquí, pero pocas series.
4: Es muy de cine audiencia, vale, es muy de Stephen King, que es La maldición de Widow's Bay,
0: vale,
4: en La gran manzana, ya me entenderán. Es que es una combinación de novelas de Stephen King, La niebla y etcétera, con un Matthew Rhys, de los que lo conozcan de la serie The Americans, que está como alcalde y recuerda mucho a Tiburón, porque es una... isla pequeña, poco turística, y el alcalde intenta hacer promoción uh-huh. de la isla, ¿no? Y parece que el título en castellano está revelando más demasiado.
0: Sí, en la versión original creo que es Widow's Bay.
4: Widow's Bay, o sea que ya se entiende, en castellano da un poco de pistas. Sí. Combina el terror, buen terror, con comedia, ¿no? Estilo The Office, no en este estilo, pero estos dos géneros combinan muy bien y Matthew Rhys está que lo peta, y la evolución, que es lo que interesa en las series y películas, ¿no? Que los personajes evolucionen uh-huh. del primer episodio al final, ha evolucionado, ¿no? Y te lo deja todo abierto para la segunda temporada, que está confirmadísima.
0: Bueno, pues esta también hemos hablado de ella en Sin Audiencia.
4: Es que yo me la vi por vuestra recomendación.
0: Y la verdad es que, pues eso, nos alegramos, ¿no? Que siga la palabra de Widowsway por ahí. Fernando.
3: Yo tengo una recomendación.
0: Sí, porque estamos, o sea al limitísimo ya, pero contigo lo que sea.
3: A mi Sin Audiencia, porque estoy viendo muchas mierdas, pero mierdones muy fuertes y me lo estoy pasando muy bien. Lo he dicho al principio del programa.
0: Bueno, pero es que hay que pasarlo bien,
3: y
0: tío.
3: Pido
0: ¿no?
3: a Javi y a Jordi, cuando pues se pueda, hacer un especial mierdones.
0: Vale.
3: Lo pido.
0: Mierdones de tamaño descomunal.
3: Yo lo dejo ahí apuntado en ese corcho. Sí. Lo dejo. Entonces yo quiero recomendar de Al Adamson. Y diréis, ¿quién es Al Adamson? Este fue un director de cine que estaba liado con su segunda unidad. Entonces se enfadaron, no le pagó lo que tenía que pagarle el Al Adamson a su segunda unidad,
0: ¿sí?
3: Lo mató, lo enterró y se hizo un jacuzzi encima de él.
0: Ah, mira, oye, qué elegante.
3: Sí, esto es verdad, es el crimen del jacuzzi. Sí. O sea, a este director de cine, pues, y con el tiempo, pues, la policía, esto es que es muy Alfred Hitchcock, o sea, muy
0: el
3: gato negro, tío, es muy poe, tío.
0: Totalmente.
3: Es que es muy el gato negro. O sea, la historia de este director...
0: Es un guión de peli, realmente.
3: Sí, sí. Entonces, he visto tres pelis de él, porque es que he visto mucho de Bruno Mattei. Bueno, quiero hacer el mierdones con vosotros cuando podáis, ¿eh?
0: Sí.
3: Y he visto Drácula contra Frankenstein. Entonces, Drácula contra Frankenstein de Al Adamson supera a la de Jesús Franco. O sea, la de Jesús Franco, acordaos que tiene 25 minutos que no hablan.
0: Sí.
3: Drácula contra Frankenstein no hablan. O sea, la película, pues la de Al Adamson, aquí Frankenstein va con cartucheras y dispara y vuela.
0: O sea, que el tío tiene puntería.
3: Está súper bien hecho el Frankenstein. Dentro de la mierda que es la película, Drácula, Drácula, los piños se doblan, sí, y tiran rayos.
0: Vale, pues me encanta.
3: Y tiene...
0: Jordi está flipando. Jordi está flipando.
3: No, Al Adamson tiene dos más, que es Chasing Gills, que es un western de mujeres que fue... muy a rebufo de la que hizo Brigitte Bardot con Jean Moreau.
0: Las petroleras.
3: Pues va muy en este palo, pero con una violencia extrema, ¿me entiendes?
0: Y luego, sí, más de Rusmeyer, ¿no?
3: No, pero con tripas volando y tal y cual. Y el mejor Wade Wester que hay en la historia, lo tiene Al Adamson. 5 tumbas sangrientas.
0: Buah, chaval, con ese título ya, o sea...
3: No.
0: Me da igual
3: supera,
0: la mierda que sea.
3: Supera a los jinetes del holocausto, la del Michael J. Pollard y el Fabio Testa y el Lucio Fulci, que es Bomb Tomahawk, la de Kurt Russell. Es muy deudora de esta,
0: porque
3: hay canibalismo, la de Lucio Fulci.
0: Vale.
3: Si no has visto la de Fabio Testa con el Michael J. Pollard, pues 5 tumbas sangrientas ya, el canibalismo es extremo. O sea, es... hay canibalismo dentro de una diligencia, se comen de una diligencia... porque los caballos no, la carne de caballo no está muy buena.
0: Ya.
3: Entonces, Al Adamson.
1: Hombre, también te digo una cosa.
0: Pasar hambre.
1: Teniendo carne de caballo, comerte una persona, o sea, yo creo que aquí ya no es el paladar lo que manda.
3: No, que prueba, repite.
1: Sí. Entonces, y dirán, sabe a pollo, ¿no?
3: Sí. Quiero que te quedes con esto. Al Adamson.
0: Al Adamson.
3: El hombre que fue enterrado dentro de un jacuzzi por amor y por no pagar. ¿Me entiendes?
0: Qué fuerte.
3: Drácula contra Frankenstein, Chasing Gills. Y 5 tumbas sangrientas.
0: Bueno, pues una maratón de Al Adamson que te la fliparías. Bueno, hasta aquí, ahora sí, hemos llegado sobrepasando nuestro registro habitual, pero no pasa nada. Cuando merece la pena, pues se sobrepasa y ya está. Nos vamos a marchar con más música de Insidious Out of the Further, o Insidious 6, que es más rápido de decir, ¿no? Con la música que ha hecho el Joseph Bishara para ese soundtrack. Creeping Denizens es el track que tengo preparado, pero ya sabéis, Joan y Adrià, lo primero, gracias por haberos venido hasta aquí para disfrutar pues del aire acondicionado que tenemos en el estudio central de Contrabanda y para compartir también pues vuestra experiencia radiofónica y visionados con nosotros. Estamos súper agradecidos. Ya sabéis que también aquí, cuando llega el final del programa, nos despedimos de una forma un tanto particular. Os animo a que os añadáis a esta forma de despedirnos.
4: Pues estamos esperando con ganas.
0: Sí. Y Fernando, haremos ese especial de mierdones, incluso si hay que hacer varias entregas, porque si se trata de mierdones, es que puede ser un programa infinito.
3: Y te juro que me haría mucha ilusión, porque aparte volvería a los orígenes de Sin Audiencia, que lo tuviéramos. Yeah. Sería muy chulo hacerlo, tío. Me gustaría mucho hacerlo.
0: Bueno, en cualquier caso, a mí se me ha quedado en el tintero Tiburón 5, pero no sé si me esperaré al especial
1: de Mierdones.
0: De Mierdones, o lo tiraré antes, porque también
1: hay que tirar... Tendríamos que llamar a Iñaki y a Dani.
0: Hay que tirar alguna mierda por el camino.
3: Sí, muchas mierdas italianas. Es que sería muy guapo hacer un programa de Mierdones.
0: Bueno, pues tomamos nota de la sugerencia. Ya te digo, ya te digo. Bueno, dicho esto, ahora sí que nos vamos por donde hemos venido. Gracias por venir.
2: Gracias
0: queridos.
2: A vosotros.
0: Gracias, Fernando.
2: A vosotros. Un placer.
0: Y eso, que de aquí no nos vamos, si no nos despedimos, como se despide la gente aquí en Sin Audiencia.
2: Valar Morghulis.
0: Motherfuckers. Motherfuckers de Sarrià de Ter.

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0: tenido contacto directo con una persona contagiada en
1: Alemania. El mundo se estremece cada vez más ante el avance del coronavirus cuando se acaba de superar la barrera de los 3.000 muertos en China. Mientras en Europa, Italia ha decidido tomar medidas drásticas y cerrar todos sus colegios y universidades,
0: hay otro lado de la Francia.
1: También quedan prohibidas las manifestaciones públicas y se recomienda cancelar los guardias de algunos hombres de distancias. El gobierno teme que los sistemas sanitarios se descubren debido a la rápida propagación de la epidemia con más de 3.000 contagiados en el país y al menos 1.200 casos de alta mortalidad. Tenemos que hacer un

España registra 9 casos positivos por coronavirus relacionados con el foco del virus registrado en el norte de Italia y que se localizan 2 en Cataluña, 4 en Tenerife, 2 en Madrid y 1 en Castellón.

no a la ampliación del MACBA. La Plaza de Los Ángeles está en peligro. La Comisión de Urbanismo de Barcelona prevé quitar a los vecinos del Raval 908 metros cuadrados de espacio público de la Plaza de Los Ángeles y entregarlos al MACBA para que el museo pueda levantar una edificación de 3 plantas que tapará el convento de Los Ángeles para siempre. La Xarxa Veïnal del Raval presentó un recurso contencioso administrativo contra este despropósito urbanístico, que ya ha estado admitido a trámite por el juzgado. La demanda judicial ataca la detracción injustificada e ilegal del espacio libre. El Raval es el barrio con menos espacio público por habitante de toda la ciudad de Barcelona. Nos quieren quitar 908 metros cuadrados que el ayuntamiento entrega a una entidad público-privada, elitista que lleva décadas colonizando el Raval y vive de espaldas a sus vecinos. 908 metros cuadrados de espacio público que los vecinos del Raval dejaremos de tener y que nunca nos será retornado, a no ser que paremos este despropósito. Para entenderlo, hemos de mirar quién dirige el MACBA. Los amos ricos, nombres de alta burguesía, banqueros, propietarios de fondos buitres y lobbies impulsores de la marca Barcelona, que están destrozando la vida a nuestro barrio y expulsando a los vecinos, traficantes de derechos básicos como la vivienda, en definitiva, especuladores. Los partidos políticos pueden parar esta injusticia. Lucharemos por lo que es nuestro. No permitamos que nos roben el espacio público. Paremos la ampliación del MACBA. Lucharemos en los tribunales y en la calle.

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Maneco, protege tu hombría, que es lo único que te quedará.

marcaos y siempre agradecidos por las horas de este día. Unas estuvieron marcadas por el silencio necesario, otras por las conversaciones y las sonrisas de nuestros juegos, por el

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cabalgaba el príncipe valiente, valiente cobardica, armado hasta los dientes. Avanzaba como una estatua ecuestre, melenas en plan silkiens, en busca de sus huestes. Anhelaba su sórdido palacio, otrora engalanado con 100 tapices rancios. Recordaba, sentado en su almorrana, los años que pasó convertido en una rana. Mas de pronto, fatídico destino, 10,000 amotinados cortaban el camino.

que no nos des ideas. Tenemos suficientes y son mucho más feas. 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